0: Muy buenas tardes, bienvenidas y bienvenidos nuevamente a este corte informativo. Te saluda Misael Prisciliano la tarde de este lunes 27 de julio del 2026. Te invito a que me acompañes a conocer la información más relevante que ha transcurrido el día de hoy. El Frente Ciudadano en Defensa de los Manantiales de Cerro Colorado convocó a una asamblea informativa el próximo 2 de agosto a las 10 de la mañana, en la plaza principal de Tezontepec de Aldama. Informarán sobre las acciones contra la reapertura del relleno sanitario en 7 mezquites y reiterarán su llamado a proteger los mantos acuíferos del Valle del Mezquital. Una denuncia ciudadana anónima permitió a la policía estatal asegurar en Huichapan dos camionetas con reporte de robo y detener a 5 personas, entre ellas un menor de edad. En el operativo también fueron decomisados cartuchos, equipo táctico, teléfonos celulares, una báscula gramera y presunta droga. La Universidad Autónoma del Estado de Hidalgo, a través del Sistema Universitario de Medios Autónomos, será anfitriona de una conmemoración internacional de la ATI. La transmisión se realizará completamente en vivo desde Hidalgo y llegará a cerca de 180 medios de Iberoamérica, Italia y Portugal a través de Suma TV, Suma Radio y sus plataformas digitales. El Gabinete de Seguridad informó sobre la detención en Mazatlán de Ricardo N., alias El Tío, presunto operador financiero de una célula vinculada a Los Chapitos. En el operativo también fueron capturadas otras 5 personas y aseguradas armas, drogas y vehículos. Las autoridades señalaron que las acciones buscan debilitar las estructuras del crimen organizado. Y a las 9 de la noche, Suma Noticias Emisión Nocturna te compartirá la siguiente información.
1: Con gusto de saludarles, les compartimos un avance de lo que estamos preparando para ustedes en Suma Noticias, emisión nocturna a través del 13.1 y de las 6 frecuencias de Suma Radio. Esta noche hablemos de la visibilización de la comunidad trans a través del arte. Tendremos un material especial para ti en el cual precisamente a través de una exposición se busca tener esta visibilidad para la comunidad LGBTTIQ+. Además, vamos a compartirte detalles referentes a las sanciones que han sido anunciadas para los conductores que invadan el carril confinado del sistema de transporte metropolitano. ¿Cuánto será? ¿Cómo se debe pagar? ¿Cuál es el mecanismo que están preparando? Lo tenemos para ti. Y también vamos a compartir contigo lo que sucede en torno a este curso de verano Garza Kids que ha iniciado en la Universidad Autónoma del Estado de Hidalgo. Todos los detalles ya listos para ti. Con esto y más esperamos a las 9 de la noche en Suma Noticias, emisión nocturna.
0: Suma Noticias en su emisión nocturna te espera a las 9 de la noche de lunes a viernes por el 13.1 en tu televisor y te recordamos que también lo puedes sintonizar a través del 102.1 FM. Esta es la información compartida para ti. Te reiteramos que puedes continuar con la emisión del 102.1 FM. Yo soy Misael Prisciliano. Nos saludamos el día de mañana.
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9: Temperatura 19 grados centígrados.
10: Son las 6:07.
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Nos vamos acercando al final de julio con la energía que nos ha dejado la final del Mundial 2026. Felicitamos al país de España por haber sido ganador de esta Copa 2026 y muchos siguen esperando también la llegada del mes de agosto para empezar con sus vacaciones. También hay quienes esperan hacer viajes, esperar su descanso, la desconexión de la rutina diaria del año, y qué mejor que hacerlo con música para ir formando la banda sonora de este verano 2026. Se siguen sumando nuevas canciones que nos harán recordar estos días, así que estamos por iniciar nuevamente esta experiencia sumamente agradable para nuestros oídos. Actualiza tu playlist, el programa que ya conocen, que lleva y que nos conecta con los latidos, con el ritmo de la música emergente y que nos sumerge en un mar de emociones musicales. Nuestro viaje comienza con estrenos que nos harán mover el esqueleto, así que los queremos comenzar a leer y saber para ustedes qué soundtrack traen como himno esta semana. Interactúen con nosotros en las redes, nos encuentran como Suma Radio Actopan, y no se olviden de la bandeja de WhatsApp al 772-104-1721. Queremos acompañarlos en su camino, pero sobre todo que se la pasen muy bien. Arrancaremos esta descarga auditiva con Sam Smith, que ya ha lanzado el Oh Mother, el segundo adelanto de Hazel Eyes, su próximo álbum de estudio. En esta nueva canción, el artista británico apuesta por una composición de marcado carácter emocional, en la que reflexiona sobre la traición y el desamor, pero también sobre el consuelo que puede llegar a través de una figura maternal, ya sea real o simbólica. Seguido de ello, a este escenario de Actualiza tu Playlist llega una nueva propuesta musical. Prepárense para conectar sus sentidos con el sonido fresco del oeste de Sydney, con una voz moldeada bajo la influencia de las más grandes divas del pop y un estilo único que inyecta funk, pop y rhythm and blues directamente a nuestros oídos. Le damos la bienvenida a un artista que rompe las barreras entre el escenario físico y las plataformas digitales, presentando su más reciente éxito independiente, Glitter, y directo desde sus icónicos streams en vivo. Recibamos con un fuerte aplauso a Kat Díaz, que nos presenta nueva propuesta musical en esta ocasión. Seguido de ello, llega hasta el escenario de Actualiza tu Playlist un DJ con una mítica banda que prepara un álbum para finales de este año, pero mientras unen fuerzas en este tema que fue presentado en directo durante el cierre del set de Martin Garrix en el Tomorrowland, Bélgica, donde The Edge apareció por sorpresa para interpretar ante cerca de 100.000 espectadores este tema que escucharemos a continuación en colaboración con la banda U2. Este tema lleva por nombre Fire Files, así que esperamos que sea de su total agrado para comenzar a iniciar este nuevo viaje a través de los estrenos musicales en esto que lleva por nombre Actualiza tu Playlist por el 102.1 FM. Iniciamos este viaje musical, no se despeguen, ya conocen la dinámica. Escucharemos estos tres primeros temas musicales que les presenté a continuación, y seguido de ello iremos a un breve corte promocional. Seguimos con más música porque apenas el fin de semana está comenzando, y también la semana la estamos iniciando, porque recuerden que este programa se estrena oficialmente los sábados a las 8 de la noche y tenemos una retransmisión los días lunes a las 6 de la tarde para que nos vuelvan a sintonizar. Vamos a iniciar con los estrenos musicales y enseguida regresamos con más aquí en el escenario de Actualiza tu Playlist, solo por el 102.1 FM. No le cambien.

Estamos de regreso en Actualiza tu Playlist por el 102.1 FM. Gracias por seguir con nosotros y por sus mensajes en Suma Radio Actopan y al WhatsApp de la estación 772-104-1721. Es momento de descubrir tres canciones más que vale la pena escuchar. Iniciaremos este bloque del regional mexicano con Mira Bebé, el más reciente sencillo de la arrolladora banda El Limón de René Camacho, lanzado oficialmente esta semana a nivel global, para ser precisos, el 24 de julio. El tema destaca por ser una pegajosa fusión entre el potente sonido tradicional de la banda sinaloense y el ritmo bailable de la cumbia. Aborda el desamor y el despecho desde una postura firme de orgullo y dignidad, alejándose por completo del victimismo, y narra la historia de ponerle un alto definitivo a alguien que jugaba con los sentimientos de los demás. Esperamos que sea esta pista musical la que inicie tu verano y también la que inaugure también todas las pistas de baile en donde sea que te encuentres. Seguido de ello viene a este escenario ahora Recuerdos en Común, que es la esperada colaboración musical de los cantautores mexicanos Alfredo Olivas y Eden Muñoz. Fue lanzada de manera oficial igual esta semana, el 23 de julio para ser precisos y exactos, y el tema representa un hito muy importante en el regional mexicano, ya que deja atrás por completo los antiguos desacuerdos y rivalidades de egos que distanciaron al inicio de sus carreras a este par de artistas. Es una canción de desamor maduro y cruda catarsis, y habla sobre soltar una relación que se volvió superficial, un amor para la foto, como se conoce popularmente. Y también nos habla de tomar la decisión de empezar desde cero y con dignidad. Cuéntanos a nuestro mensajero de WhatsApp 772-104-1721 si tienes una persona a la que gustes dedicarle esta canción, para que hagamos llegar ese mensaje especial. Y para terminar este segundo bloque de estrenos musicales del género regional mexicano, ahora viene Ayer y Hoy. Es el nuevo sencillo de Grupo Arriesgado, que fue lanzado esta semana y que representa un punto de quiebre en la trayectoria de la agrupación de Sinaloa, ya que marca el primer adelanto de su próximo EP titulado La Otra Cara. Según los propios integrantes en sus redes oficiales, el tema busca mostrar la otra cara de la moneda de esta banda mexicana, trayendo una propuesta fresca y madura. La canción retrata el vacío, la confusión y la nostalgia que se viven justo después de una ruptura amorosa. Es el sentimiento de cuando todo cambia de un día para otro y te quedas buscando respuestas que nunca van a llegar. Con esos tres temas vamos con el segundo bloque de estrenos musicales en Actualiza tu Playlist por el 102.1 FM. No te vayas, todavía tenemos muchas sorpresas musicales. Esto apenas sigue comenzando y enseguida regresamos. Sigue en nosotros, en nuestra sintonía. No le cambies.

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7: Son las 6:29.

Seguimos al aire en el 102.1 FM. Gracias por continuar en sintonía de Actualiza tu Playlist. Llegó el momento de descubrir más música y es que, a ver, espérense tantito porque voy a contarles que estábamos esperando el regreso de una de las artistas mexicanas más populares de nuestro país y llega con un nuevo sencillo. Estoy hablando de la cantante mexicana María José con el tema Respirar, que fue lanzado también este fin de semana con un emotivo tema pop que destaca por marcar el inicio de una faceta artística profundamente íntima y honesta en su trayectoria. De acuerdo con entrevistas del artista para algunos portales, sitios web y otros medios de comunicación, el tema que retrata en esta canción, pues es el duelo por cualquier tipo de pérdida y el proceso de superar una etapa dolorosa física o emocionalmente. Su núcleo radica en la resiliencia, la capacidad de romperse, llorar, sanar y volver a ponerse de pie. Esperamos que te guste este estreno musical aquí en Actualiza tu Playlist. Seguido de María José viene hasta el escenario de Actualiza tu Playlist otro artista que también, aunque muchos asocian al verano para bailar, él nos dice que también el verano merece una balada. Estoy hablando de Lucas Curoto, que no ha dudado en compartir esta balada con el mundo y que ha producido y escrito junto a su hermano y colega Vic Mirallas. Y pues en esta canción escucharemos cosas como Hizo que vuelva a sentir lo que una vez creí, Desde un lugar más sano, aún lejos de aquí. La canción lleva por nombre Bella, así que también si gustas dedicarla a alguien especial esta tarde noche, recuerda hacernos llegar tus complacencias, sugerencias musicales y tus mensajes a nuestro 772-104-1721. Gracias ya a nuestros operadores en controles, Gerardo Marrón o Vania Sánchez, están para atenderte y también pasarnos los mensajes a nosotros los conductores. Y para culminar este tercer bloque de estrenos musicales, vamos a regresar al regional mexicano, pero un poco también más baladista, pues el grupo mexicano Grupo Firme vuelve a la carga con este tema compuesto y grabado en Tijuana en sus headquarters. Es un tema personal que habla de desamor, que llega acompañado de un video grabado en el Salar de Uyuni en Bolivia durante la gira, y pues también une imágenes muy cinematográficas que capturan a Edwin Cass y Grupo Firme en un ambiente que parece casi de fantasía y que también nos trae una letra simplemente muy emotiva que seguramente a muchos nos va a llegar al corazón. Con esto cerraremos el penúltimo bloque. No se agüiten porque esto sigue y no para. Recuerden escribirnos en nuestras redes sociales, también nos encuentran como Suma Radio Actopan, y les reitero el mensajero de WhatsApp 772-104-1721. No le cambien, vamos a ir a una breve pausa promocional después de estos estrenos musicales, pero enseguida regresamos para cerrar con broche de oro este programa.

Estamos de vuelta en Actualiza tu Playlist. Gracias por acompañarnos desde la ciudad de Actopan, Hidalgo, desde la ciudad de Santiago de Anaya, de San Agustín Tlaxiaca, del Arenal, donde sea que nos estén sintonizando. Gracias por mantenerse conectados con nosotros, Suma Radio Actopan. En el último bloque de estrenos musicales para cerrar este programa, como ya te lo he venido compartiendo, lo haremos con el último adelanto y el nuevo trabajo que lanza este mismo fin de semana, en el que nos acerca al rock y al cine. Estoy hablando de la cantante Charlie XCX, que nos presenta este nuevo tema musical que lleva por nombre Camera y que viene con toda la energía veraniega también para ir y seguir posicionándose en las listas de popularidad de lo que resta de este verano y quizás también lo que resta de este año. Seguido de ello, para seguir con esa energía veraniega, con esa energía de fin de semana, de salir de fiesta, de salir a loquear, de salir a divertirse, claro, todo con medida, nada en exceso y siempre con todas las precauciones debidas, es las recomendaciones que te podemos hacer llegar a través de nuestros micrófonos. Pues vienen ahora Pitbull y Jason Derulo con el tema Privacy, que no es la primera vez que colaboran, recordemos que seguramente no será también la única, y con este sencillo de baile con producción de Stereotypes que une el estilo latino de Pitbull y las melodías de Derulo, y además marca quizás un potente regreso al mundo de la música de Pitbull, porque teníamos mucho tiempo sin escuchar algún tema icónico por parte de este cantante latinoamericano. Y para culminar nuestro programa del día de hoy, ahora tenemos un nuevo tema en solitario de la cantante de Blackpink, que nos trae su faceta de letrista, compositora y directora de videoclips. Una nueva entrega que marca un cambio de estilo con respecto a sus lanzamientos anteriores y que cuenta con el modelo taiwanés Naha Kai. Con esta canción nos presenta un pop alternativo que nos lleva a ese terreno ambiguo entre quien está entre amigo y amante. Estoy hablando de la cantante Jamie, que nos presenta este tema musical Less Than A Lover. Esperamos que te guste, también trae toda esa energía veraniega, quizás la letra es un poquito nostálgica, un poquito romántica, pero también trae un ritmito ahí que seguramente se quedará pegada en nuestras cabezas y también en nuestros oídos y nos hará buscarla en todas las plataformas musicales. Agradecemos a Gerardo Marrón por la sugerencia musical que nos mandó en esta ocasión y le mandamos también un afectuoso saludo. Y aprovecho aquí para hacer un paréntesis y también para felicitar a todos los que cumplen años en esta estación universitaria, en este fin de semana, para ser precisos y exactos, y en este inicio de semana, iniciando por Cecilia Pacheco, quien cumple años este 24 de julio, también a nuestro querido director Ricardo García, quien cumple años el mismo día 24 de julio, y pues también aprovechamos para enviar e iniciar con las felicitaciones de nuestro queridísimo Misael Prisciliano, quien cumple años este 27 de julio, que seguramente estará sintonizando esta retransmisión de este programa, así que enviamos un afectuoso saludo. Y no me podía ir sin agradecer también y enviarle un afectuoso saludo a nuestro querido nuevo operador Gerardo Marrón, quien cumple años el 26 de julio. Así que esperamos que se le estén pasando muy bien, que se hayan pasado muy bien, y les deseamos lo mejor de los éxitos en su vida a este grupo de personas que forman parte de Suma Radio Actopan. Con esto llegamos al final, los dejo con la música. Vaya viaje musical que tuvimos el día de hoy nuevamente. Ya no tenemos excusa para tener una lista de reproducción aburrida. Gracias por acompañarme en este recorrido por lo más nuevo de la industria, y así con el radar totalmente renovado, llegamos al final de esto que lleva por nombre Actualiza tu Playlist. Espero que hayas encontrado ese nuevo tema favorito para acompañar tu semana. Háznoslo saber al 772-104-1721 o deja tu comentario en Suma Radio Actopan. Yo soy Adán Zúñiga, gracias por la sintonía. Nos escuchamos en la próxima edición para seguir refrescando nuestros oídos. Pórtense bien, disfruten el fin de semana, sus vacaciones, lo que sea que estén haciendo. Nosotros nos escuchamos en una siguiente emisión. Chao, chao.

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5: Temperatura, 18 grados centígrados.
6: Son las 7:05.
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2: Bienvenidos, bienvenidas y bienvenides a Espectro Arcoíris, el espacio donde exploramos la riqueza y diversidad de la identidad sexual y de género. 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
7: Hola, ¿qué tal? Sean todas, todos y todes bienvenidos a Espectro Arcoíris, un espacio donde dialogamos sobre diversidad, derechos humanos, inclusión y los temas que impactan a nuestra sociedad desde una mirada crítica y respetuosa. Soy Ale Duque y me da mucho gusto acompañarles en esta emisión. Hoy abordaremos un tema que suele estar presente en nuestra vida cotidiana, aunque muchas veces pasa desapercibido, que son los roles de géneros y estereotipos que se asignan a las niñas y los niños desde edades muy tempranas. ¿De dónde surgen estas ideas? ¿Cómo influye en la educación y en la convivencia, en el desarrollo de las infancias? ¿Es posible construir entornos más libres e igualitarios?
8: Hoy te presentamos a Amaraini Deyanira Hernández Curiel, abogada con una trayectoria enfocada en la defensa de los derechos humanos, las niñeces y la prevención de las violencias por razón de género. Es licenciada en Derecho por la Universidad Autónoma del Estado de Hidalgo y actualmente cursa la maestría en Ciencias Sociales en esta misma institución. Además, cuenta con formación y capacitación constante en derechos humanos, derechos de las niñeces, violencia de género y familias. Como abogada postulante, desarrolla su trabajo con enfoque de derechos humanos y perspectiva de género. También ha colaborado con asociaciones civiles dedicadas a la defensa de los derechos humanos y la atención de las violencias por razón de género. Su experiencia incluye la impartición de capacitaciones, talleres y ponencias sobre niñeces, derechos humanos y prevención de la violencia. Además, participó en el primer Encuentro Nacional de Consejos como representante del Consejo de Búsqueda del Estado de Hidalgo y formó parte del Consejo Ciudadano de Búsqueda de Personas del Estado como integrante especialista en derechos humanos. Y el día de hoy nos acompaña en Espectro Arcoíris.
2: Voces del arco iris.
7: Amaraini, muchas gracias por aceptar la invitación. Es un gusto tenerte en Espectro Arcoiris. ¿Cómo estás?
4: Hola, ¿qué tal? Muy buenos días a todas, a todos y a todes. Es un gusto estar acá con ustedes y pues agradeciendo la invitación a estar aquí en su programa. Muchas gracias.
7: Al contrario, gracias a ti, Amaraini. Para comenzar, ¿podrías contarnos un poco sobre tu trayectoria profesional y qué te motivó a especializarte en temas relacionados con derechos de las niñeces principalmente y la perspectiva de género?
4: Claro, bueno, como bien lo mencionabas, de formación soy abogada y he tenido la oportunidad de estar en distintas instituciones brindando asesoría a las personas. Y posteriormente estuve colaborando en algunas asociaciones civiles y entonces tuve mucho contacto con las personas, con las niñeces, pues llevando los asuntos, asesorando. Y en el transcurso me daba cuenta que, por ejemplo, cuando eran los juicios, habían, o sea, las niñeces pues muy nerviosas, ¿no? Que no sabían qué hacer, iban pues incluso a veces espantadas, espantados, y realmente no se les ponía tanta atención, ¿no? Entonces era algo que a mí como que yo siempre me quedaba pensando, bueno, ok, a lo mejor aquí tienen la necesidad de presentarse porque sus papás a lo mejor están en juicio, ¿no? Pero ¿quién les protege? O sea, ¿quién vela por sus intereses? ¿Quién se da cuenta de las necesidades reales de ellos y de ellos, ¿no? Entonces fue lo que me empezó como motivando, ¿no? A mirarles, a ver, a decir, bueno, hace falta que sus voces sean escuchadas, ¿no? Ya posteriormente me convertí en mamá y pues obviamente la preocupación aumentó, ¿no? Porque yo decía, ¿qué es lo que yo quiero para mi hija, ¿no? O sea, ¿cómo quiero que después sea tratada? ¿Cómo quiero que en la escuela la vean, en los lugares a los que ella asista? ¿Cómo quiero yo que ella viva su propia vida, ¿no? Entonces, como con base con todo esto que yo miraba, ¿no? En los espacios en los que yo tuve la oportunidad de colaborar y después con ella, pues fue lo que me hizo acercarme a estos temas.
7: Wow, qué interesante lo que nos comentas, ¿no? Porque siempre estamos, digamos, en temas sociales y de activismo principalmente con una mirada desde el adultocentrismo. Y es complejo, ¿no? Se les hace un lado y pues al final también todas y todos y todes las niñeces pues tienen derechos, ¿no? Y también tienen una voz que debe ser escuchada, como bien lo mencionas, ¿verdad? Y, por ejemplo, Amaraini, cuando hablamos de roles y estereotipos de género en infancia, ¿a qué nos estamos refiriendo exactamente?
4: Pues es lo que la sociedad está esperando que ellos y ellos se comporten, ¿no? O sea, como si eres niña, normalmente es como de, ah, pues es que son tranquilas, deben de estar más calladitas y como que se les van restringiendo ciertas actividades incluso, ¿no? Y por ejemplo, de los niños es como común escuchar, ¿no? De, ah, pues es que ellos son más, más inquietos, ¿no? Se les da más libertades para hacer diversas actividades. Y entonces es como lo, eso que vamos esperando y qué es lo que nosotros queremos que hagan ellas, ellos y ellas, ¿no?
7: Claro.
4: O sea, cómo se van desde el comportamiento hasta las actividades, ¿no? Y ahí nos vamos metiendo en un montón de cosas, desde, por ejemplo, hasta los colores, los personajes y un montón de cosas que de repente nos parecen tan normales, pero que cuando ya empezamos como que a hacer esta conciencia vamos dándonos cuenta de esto, ¿no?
7: Sí, como dices, ¿no? Muchas personas consideran ciertas conductas normales o permisivas, ¿no? En el caso de la diferenciación entre niñas y niños. Y, por ejemplo, la siguiente pregunta va en razón de cómo podríamos diferenciar aspectos biológicos y las construcciones sociales, que es lo que pues básicamente nos hace como conducirnos en sociedad, ¿no? Y justamente, ¿no? Tener como muy presente qué es lo normal y qué es lo no normal, entre comillas, ¿no? Lo pongo.
4: Sí, claro. Y muy bien esta parte de entre comillas, ¿no? Porque a veces esas cosas que nosotros normalizamos, pues vienen justo desde un constructo social, ¿no? Y pues lo biológico, pues yo lo asocio más o yo lo miro más, por ejemplo, pues al nacer, ¿no? Pues los órganos sexuales, ¿no? Lo visible, porque ya igual si nos metemos ya en otros temas, pues nos metemos otra vez en otra discusión, ¿no? Pero yo claro. Creo que de entrada sería como esa parte y digo, de ahí en fuera, pues ya cuando estamos en contacto para la socialización, ¿no? Con nuestras mamás, papás, la familia, posteriormente en la escuela, pues ya vamos haciendo estos constructos, ¿no? Esto que tendemos a normalizar, porque ya es lo que vamos mirando, es lo que vamos aprendiendo incluso, ¿no? Entonces, yo considero que es ahí donde se empieza a mirar todo esto, ¿no? O sea, la diferencia, pues, sería obviamente pues, lo biológico, pues, ¿qué es lo que hacemos? Pues, incluso Yo considero, digo, no soy como médica, ¿no? Pero que pues tiene más que ver con lo, con esas necesidades básicas, ¿no? O sea, del cuerpo, de la cuerpa. Pero ya todo lo demás, pues ya es más al cuando estamos socializando, creo yo.
7: Claro, y por ejemplo, en esta parte de socialización, pues tenemos ciertos ejemplos, digamos, cotidianos de estereotipos de género que observamos desde la primera infancia. Pero para las personas que no nos escuchan, cuando les hablamos de estereotipos, dicen, bueno, ¿y eso con qué se come o qué se hace? ¿Nos podrías ampliar un poquito el panorama en ese sentido?
4: Sí, claro. O sea, estereotipos es de cómo nosotros miramos cuando sabemos que es una niña o cuando sabemos que es un niño, ¿no? Incluso me atrevería a mencionar que ni siquiera vemos alguna, no visualizamos una diversidad entre ellas, entre ellos, ¿no? No hay una diversidad sexual más que estas dos. Entonces los estereotipos es de qué es lo, cómo nosotros los estamos mirando por el hecho de ser mujer, por el hecho de ser hombre, ¿no? Okay. Nada más desde ese punto muy básico, creo yo.
7: Ajá, pero fíjate que con esta mirada, por ejemplo, es, si eres niño, pues yo asumo, o culturalmente, me han enseñado que les gusta el color azul, como por default, ¿no? Sí. Juegan con camioncitos, tienen más permitido como los juegos de contacto entre los niños, ¿no? Pero sin embargo, si eres niña, pues tienes que estar más delicada, vestirte de una forma acorde a que eres una niña, ¿no? Más, digamos, femenina, por así decirlo, ¿no? Y no se le permiten tanto los juegos de contacto. Entonces, por ejemplo, ¿qué consecuencias pueden tener estos estereotipos en ese desarrollo, digamos, emocional, social, educativo, entre las niñas y los niños, por ejemplo?
4: Sí, claro. Yo creo que desde ahí vamos formando justamente la idea de lo que vamos a hacer en un futuro, ¿no? O sea, como bien lo mencionabas ahorita de los juguetes, por ejemplo, yo tengo por decirlo de alguna manera, ¿no? Un conflicto muy personal cuando voy a las jugueterías, ¿no? Y lo digo desde mi propia experiencia, porque me pasaba justo esto. O sea, como bien lo mencionas, entras y una diferencia radical, ¿no? Y incluso justo los letreros de juguetes de niña en color rosita, ¿no? Juguetes de niño en color azul. Desde ahí yo digo, wow, ¿no? O sea, ¿cómo desde ahí les empezamos a meter esa idea de que esos colores, o sea, que los colores tienen un género, ¿no? Entonces, y ya cuando nosotros nos acercamos justo a los juguetes de niña, entre comillas, pues encontramos que las muñecas, que para hacer de comer, que para de enfermera, de doctor, o sea, todo este ámbito de cuidado, ¿no? O sea, justo de lo que se esperan tradicionalmente de las mujeres, que cuiden, que cocinen, que laven, que cosan, etcétera, ¿no? Y si nos vamos entonces a los juguetes de niños, también entre comillas, pues ¿qué encontramos? Que los carritos, que para construir, y desde ahí yo digo, bueno, o sea, si nosotros empezamos con estas ideas o a meterles estas ideas a las niñeces, pues lo que vamos provocando es que justo digamos, pues es que como soy mujer, me voy a dedicar a criar, ¿no? Por ejemplo, las carreras estas de cuidar siempre, ¿no? Enfermería, por ejemplo, gerontología, ¿no? Y entonces a los niños, pues dicen, ellos como que se les va abriendo más este panorama, ¿no? De decir, pues yo quiero ser ingeniero civil, yo quiero ser ingeniero automotriz, ¿no? Y nos vamos a justo este tipo de carreras que si lo vemos nosotros en números, pues nos daremos cuenta que sigue permeando esto, ¿no? O sea, y de cómo con cosas que a lo mejor pudieran parecer tan inocentes como son los juguetes, pues sí nos van creando una construcción para lo que nosotros nos queremos dedicar en un futuro, ¿no? Y eso es como en un ámbito.
7: Sí, justamente en el ámbito tanto familiar, en la escuela, se dan esta reproducción o transformación de estos roles, ¿no? Y, por ejemplo, Amairani, antes de irnos a un corte, por último, ¿cómo influye el lenguaje cotidiano en la construcción de estos estereotipos?
4: Pues yo creo que sí influye mucho porque justo nos vamos interiorizando ciertas cosas, ¿no? O sea, si a nosotras nos enseñan o nos van diciendo, bueno, pues es que tú como mujer debes de ser sumisa, debes de ser callada y debes usar vestidos y debes de jugar con muñecas, pues vamos nosotros creando esa idea de que, bueno, pues si eso es lo que a mí me están diciendo, yo es lo que voy a reproducir, ¿no? Y entonces, si nosotros vamos cambiando ese discurso de, mira, o sea, no es como que nada más se tenga que gustar el color rosa, ¿no? O sea, aquí son colores, tú puedes coger lo que tú quieras, tú puedes jugar con lo que tú quieras. Entonces, nosotros vamos teniendo esa posibilidad de tener más alternativas, ¿no? De escoger algo por gusto, por convicción. y no sea que algo que sea como muy metido, por así decirlo, de alguna manera muy a fuerza, ¿no?
7: Sí, porque si nos ponemos a reflexionar en esta parte, pues hasta el perfume le hemos puesto género, o sea, un olor a la ropa, a todo lo que está en nuestro entorno de cada uno de nosotros, ¿no? La relación de los colores, ¿no? Por ejemplo, escuchaba alguna vez a algún niño que decía, pero es que a mí me gusta el rosa, ¿qué tiene de malo, no? Y de hecho, bueno, hacían referencia al famoso ICC, ¿no? Porque justo este niño que tenía una condición, no recuerdo si bien parálisis cerebral en menor medida, entonces le dice, mira mamá, es que me dicen que uso un termo rosa y que me gusta el color rosa. Me dijo, y que por eso me deben de gustar los hombres o que me gustan los hombres. Y voltea a la mamá y dice, pero no tiene nada de malo. Y el niño le dice, y sí, sí, ¿no? Y riéndose, justo haciendo esa alusión, ¿no? De, o sea, y si me gustan, pues, ¿qué problema tendría, no? Entonces, sí, bueno, claro. Estamos conversando con Amarany Hernández Curiel sobre roles y estereotipos de género asignados a las niñeces. Hacemos una breve pausa y regresamos con más en Espectro Arcoíris.
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13: Son las 7. Con 20 minutos.
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7: Gracias por continuar con nosotros en Espectro Arcoíris. Seguimos conversando con nuestra invitada sobre un tema que nos lleva a reflexionar acerca de la manera en que educamos y acompañamos a las infancias. Amarany, desde la perspectiva de los derechos humanos, ¿por qué es importante cuestionar justamente los estereotipos de género desde edades muy tempranas?
4: Es una pregunta muy interesante. Y pues justo es en esta idea de velar por sus derechos, ¿no? De darles esa voz que realmente tienen, ¿no? Pero que muchas veces nosotros desde el adultocentrismo les vamos apagando, ¿no? Es mirar cómo desde este tipo de situación, desde cosas que vamos normalizando, pues incluso también podemos caer en violaciones a sus derechos, ¿no? Porque estas violaciones pueden ser desde algo que hacemos o desde algo que estamos dejando de hacer, ¿no? ¿Y a qué me refiero? O sea, tan solo, por ejemplo, en UNICEF se habla de que hay tenemos tres enfoques, ¿no? De cómo miramos a las niñas es principalmente. O sea, el primero es uno indiferenciado, ¿no? En el que, pues, no les vemos como personas, sino como nada más. La diferencia era de, pues, son más pequeños o más pequeñas y listo, ¿no? Y ya después pasamos a un enfoque proteccionista. Es decir, que decimos, bueno, pues es que yo como soy su mamá, que todavía son discursos que encontramos, ¿no? O que yo me he topado todavía, de pues yo voy a decidir porque yo sé lo que es mejor para él, para ella, para ella, ¿no? Y no, desde que no vemos las necesidades reales, ¿no? Y se supone, y lo pongo como un tanto entre comillas, porque yo creo que nos falta justo avanzar a este enfoque, es de verlos como sujetas y sujetos de derechos, ¿no? Es decir, ok, si bien es cierto que van a necesitar de un adulto para poder ejercer estos derechos, pues también lo es que son personas independientes que tienen una autonomía progresiva que pueden ir decidiendo, ¿no? Entonces, si nosotros empezamos como a ver desde este enfoque, empezamos a mirarles como personas independientes, vamos a ver cómo está el hecho de que nosotros les exijamos ciertas conductas, ciertas maneras de conducirse, pues ya entonces también podemos estarles violentando, ¿no? Y por supuesto insisto mucho en esto de darles la voz, ¿no? De que las niñeces se puedan expresar.
7: Fíjate que algunas personas piensan que promover la igualdad de género, ¿no? O digamos, no manejar estas diferencias entre hombres y mujeres. ¿Qué responderías ante esas personas que dicen, ay, es que la ideología de género? Y dices, wow, no, a ver, espérame, ¿no? ¿Qué le dirías a estas personas que piensan que al promover, digamos, esa igualdad y esa equidad entre las infancias, ¿no? El no hacerlo vulnera sus derechos humanos.
4: Sí, claro. Fíjate que muchas veces también me lo he cuestionado yo y en un principio, ¿no? Como que yo decía, bueno, a lo mejor esta parte de empezar como a concientizar, como de socializar el tema, ¿no? De decirles, pues miren, pues es que claro que es importante y a lo mejor soltar ahí la explicación. Fíjate que lo que yo me he dado cuenta últimamente y al hacer mi trabajo de campo, ahorita que estoy con lo de mi tesis, el hacerles preguntas, así que se hagan cuestionar sus propias vivencias o que miren o estén ellos platicando de lo que les han pasado, llega un punto en el que solitas y solitos empiezan a reflexionar, ¿no? Y empiezas a escuchar discursos como de, claro, ¿no? O sea, yo no lo había visto. Fíjate que ahorita que lo estoy hablando, pues ya lo estoy mirando distinto. Y a lo mejor no vamos a decir, estamos hablando de género, estamos hablando de derechos, ¿no? Pero sí va cambiando esta perspectiva, ¿no? De decir, híjole, ¿qué crees? Que a lo mejor yo estaba diciendo que mis hijos, por ser niños, tenían que jugar fútbol sí o sí. Y resulta que les gusta el ballet, ¿no? Por ejemplo. Y entonces, no, pues claro, ¿no? A mí me hubiera gustado que tener esa posibilidad de hacer lo que yo quiera. Y entonces es cuando empezamos como a ver este cambio de discursos. O yo es lo que he dicho y he pensado, claro, ¿no? O sea, creo que lo importante es concientizar. A lo mejor no decir, soltar la explicación, sino decir, bueno, y a ti a lo mejor qué te pasó con esto, ¿no? O sea, te vistes con la ropa que tú quieres, traes el cabello como tú quieres, ¿no? Te dedicas a lo que a ti te gusta realmente y entonces ya con esto como que caen en la reflexión y dicen, pues no, a lo mejor sí, o a lo mejor que crees que no, yo me quedé con ganas de hacer esta cosa. Entonces creo yo, desde ahorita lo que me ha tocado, pues, experimentar, ¿no? Por así decirlo, pues ha sido más eso.
7: Sí, fíjate, Mayrani, que habíamos comentado justamente lo del lenguaje, qué importante es verbalizar, porque a través de hablarlo, de expresarlo, materializamos situaciones, ¿no? Y justamente lo que me comentas entre padres y madres, pues llegan a caer como en esa parte de proyectarse de lo que ellos no pudieron hacer en su momento y que dicen, bueno, ¿quién me está impidiendo que yo le dé libertad a mi hija o a mi hijo, a mi hije, de ser quien es, de hacer lo que él quiera o de elegir libremente qué ponerse, o sea, cómo expresarse, qué colores utilizar, ¿no? Y, por ejemplo, dentro de estas acciones, digamos, sociales que se pueden implementar en las escuelas para fomentar estos espacios más igualitarios e inclusivos, ¿qué recomendaciones harías a nuestros radioescuchas?
4: Pues fíjate que yo, por ejemplo, lo he notado, por ejemplo, en la escuela de mi hija, ¿no? Yo de repente sí tengo ese, insisto, conflicto, por nombrarlo de alguna manera, de el hecho de que todavía las maestras, los maestros, digan, pues esta diferencia de colores, ¿no? O sea, yo digo, a ver, creo que basta de ese discurso, ¿no? O sea, si tenemos esa posibilidad, no, los colores no tienen género. O sea, y si estamos como en ese ámbito, digo, igual yo sé que no es lo correcto, pero poner, pues a lo mejor si tú lo quieres ver así, un color neutro, ¿no? O sea, es decir, acá cualquier color para todas, para todos, para todes, ¿no? O sea, no tienes por qué hacer una diferencia de por qué es niño, por qué es niña, o sea, no tendríamos por qué hacerlo. O por ejemplo, el hecho de, no sé, llegaba el día del niño, ¿no? También igual, día del niño. Sin visualizar tanto a las otras niñeces, y empezamos como de, pues el aguinaldo, pues es que para las niñas las princesas, ¿no? Para los niños los superhéroes. A ver, no, espérate, un personaje, el que tú quieras, para todas, para todos, para todes, punto, ¿no? O sea, a lo mejor son cosas que pudieran parecer, como dices, bueno, ¿y eso qué, no? Pero te aseguro que sí podrían tener una influencia, ¿no? O sea, yo lo miro con mi hija. Cuando de repente, y por ejemplo me pasaba mucho, que en un día les daban la posibilidad de llevar un juguete a la escuela, ¿no? Y entonces, por ejemplo, a ella le gustan mucho los dinosaurios. Entonces de repente era de, oye mamá, ¿es que qué crees? Que mis compañeras me estaban haciendo burla porque llevo un dinosaurio y dicen que, pues, que los dinosaurios son de niños, no son de niñas, ¿no? Y a mí yo me quedaba preocupada porque decía, ¿cómo es posible que tan chiquitas, ¿no? Que tan chiquitos de edad, o sea, traigan ya tan normalizado este discurso. ¿Y desde dónde viene? Pues justo de la familia, ¿no? En la escuela, que vamos reproduciendo esto porque son los primeros espacios en los que se va socializando. Entonces, qué importante es empezar a cambiar cosas como estas, ¿no?
7: Y justo la siguiente pregunta va en razón de esto, Maraini. ¿Qué recomendaciones, desde tu experiencia como mamá, le darías a las madres, a los padres y a las personas cuidadoras para favorecer una crianza más libre de estereotipos? Sé que se oye fácil, pero a la vez es complejo, pero pues algo que puedan aportar para justo ir cambiando ese discurso que tenemos dentro de la sociedad.
4: Sí, como lo comentaba un poquito hace rato ya, pues es justo esta parte de los colores, por ejemplo, de los juguetes, ¿no? O sea, de no educarles con esa parte de, bueno, es que tú eres niña, entonces te vas a esa sección. No, a ver, mira, aquí están, ¿no? ¿Qué es lo que más te llama la atención? ¿Qué es lo que a ti te gusta? Y validarles, ¿no? O sea, que digo, tampoco tendríamos como por qué, ¿no? Pero, o sea, no de decirles, pues es que a lo mejor te dice una niña, ¿no? Es que quiero jugar fútbol y tú así como de, pero es que estás segura. O sea, no, ok, perfecto, ¿no? Vale, perfecto, te compramos el balón, ¿no? ¿Cuándo quieres ir a jugar? No sé. O, por ejemplo, también en cosas que pudieran parecer tan sencillas como las fiestas de cumpleaños, ¿no? Que escogemos el personaje. ¿Sabes qué tú escoge? ¿Qué te gusta? Pues que el superhéroe, perfecto. Pues que me gusta tal princesa. O, ¿sabes qué? Ni uno ni otro, ¿no? A lo mejor ahorita me gusta, no sé.
7: Los dinosaurios, ¿no? Como decías, ¿no?
4: Los dinosaurios, los unicornios, los capíbaras, ¿no? Que salieron tanto de moda, ¿no?
7: También.
4: Entonces, así como que perfecto, o sea, tú escoge, ¿no? Entonces, cosas desde esas, la ropa, por ejemplo, de que es que niñas siempre tienen que andar con vestido. A ver, no, espérate, ¿no? O sea, si a tu hija le gusta vestirse con pantalón, está bien, no pasa nada, ¿no? Si se quieren poner un short, está bien. Si se quieren poner a lo mejor ropa holgada o en esta parte, o sea, está bien, no pasa nada, ¿no? E insisto, a lo mejor son cosas que cuando los escuchamos de un primer momento dices, ay, qué exagerada, ¿no? O eso en qué puede cambiar. Pero yo creo y que sí funciona, ¿no? Que sí te va cambiando esa mirada. Y yo lo veo, pues, desde mi experiencia con mi hija, ¿no? De que ella, pues, creo que ha tenido más como esta posibilidad, incluso lo menciona, ¿no? Pues es que yo sé que a mí no vas a decir nada si hoy agarro un unicornio y mañana agarro un dinosaurio, ¿no? Dice, y yo veo, por ejemplo, ella solita, ¿no? Me decía, es que ¿qué crees? Que tal compañera quería jugar, pero después con el dinosaurio, pero es que dice que sus papás no la dejan y que mejor no porque la iban a regañar. Entonces yo digo, híjole, o sea, para mí digo, qué fuerte, ¿no? O sea, no tendríamos por qué hacer este tipo de distinciones.
7: Claro, porque pues no tendría nada de malo, ¿no? Al final, creo que socialmente ya se está comprendiendo el mensaje, que claro, las marcas se aprovechan de esa situación, pero tenemos el ejemplo de la muñeca más famosa a nivel global, ¿no? Donde su eslogan justamente promueve él. ¿Quieres entrarle a la parte de animales? Puedes ser veterinaria. O sea, no específicamente como lo mencionábamos al principio, que se hace esa relación de los estereotipos, ¿no? De acuerdo a si eres niña o niño, pero va más allá, ¿no? Crean esas limitantes. Entonces, ¿por qué no hoy puedes ser una arquitecta, una ingeniera, un astronauta? O sea, ¿por qué limitarte desde pequeños a nada más como ese centro, ¿no? Y bueno, Amaraini, finalmente, ¿qué mensaje te gustaría compartir con nuestra audiencia sobre la importancia de permitir que las niñas y los niños desarrollen su personalidad y proyecto de vida libres de prejuicios y estereotipos?
4: Claro, bueno, pues más que a lo mejor un comentario es invitarles a reflexionar, ¿no?, su propia experiencia de vida y pues mirar si realmente nosotros estamos educando, si estamos criando a partir de las necesidades de nuestras niñeces o es a partir de lo que la sociedad espera de nosotros, ¿no? Y si es uno es en otro en función de qué lo estamos haciendo y para qué. Porque pues finalmente estamos formando vidas, ¿no? Y que pueden tener muchas repercusiones. Entonces yo creo que es eso, reflexionar lo que estamos haciendo, qué es lo que nos gustaría hacer y trabajar con base en eso.
7: Ok. Amaraini, muchas gracias por compartir tu experiencia y conocimientos con nosotros. Sin duda esta conversación nos recuerda que la igualdad comienza desde la infancia y que cada persona adulta tiene la posibilidad de contribuir a construir espacios donde las niñas, los niños y los niñes puedan crecer con libertad, respeto y pleno ejercicio de sus derechos. ¿Algo más que quieras comentar, aportar a este espacio?
4: No, solamente agradecerles mucho el espacio y el agradecer que existan este tipo de programas en los que se puedan vislumbrar estas temáticas. Muchas gracias.
7: Gracias, Amaraini. Agradecemos profundamente tu presencia en Espectro Arcoíris. Gracias también a quien hacen posible este espacio en cabina, a nuestro productor Misael Prisciliano, a Suma Radio Actopa por transmitir este programa. Les recordamos que pueden sintonizarnos en el 102.1 FM todos los lunes y sábados a las 7 de la tarde. Y a todas las personas que nos acompañaron, gracias por escucharnos. Les invitamos a seguir reflexionando sobre estos temas y acompañarnos en nuestra próxima emisión. Yo soy Ale Duque y esto fue Espectro Arcoíris. Hasta la próxima.
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2: Son las 7:36.
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3: Son las 7:47 minutos.

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3: Temperatura 18 grados centígrados.
4: Son las 8:01.

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10: Son las 8:30.

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4: Son las 8:45.

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2: Son las 9 en punto.
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5: Son las 9 de la noche, soy Alberto Ángeles. Gracias por acompañarnos en Suma Noticias, emisión nocturna a través de las 7 frecuencias de Suma Radio y del 13.1 canal de la Universidad Autónoma del Estado de Hidalgo. Bienvenidas y bienvenidos. La Universidad Autónoma del Estado de Hidalgo, a través del Sistema Universitario de Medios Autónomos, reafirma su compromiso con la comunicación pública del conocimiento al ser anfitriona de la ceremonia conmemorativa por el noveno aniversario del Noticiero Científico y Cultural Iberoamericano. Suma transmitirá en vivo este encuentro internacional que desde hace 9 años fortalece la colaboración entre medios públicos y universidades para acercar la ciencia, la cultura y el conocimiento a la sociedad. Así, la máxima casa de estudios de Hidalgo consolida su presencia como un referente en la producción y difusión de contenidos de alto valor público, proyectando desde Hidalgo una voz universitaria con alcance iberoamericano. La tarde de este lunes se registró un accidente sobre el corredor de la montaña, donde una combi del transporte público de la ruta Zacualtipán-Pachuca se impactó contra el muro de contención. El percance provocó afectaciones a la circulación y carga vehicular en la zona. Y sí, una vez más, la lluvia nos deja un incidente en este corredor. Invadir el carril exclusivo del sistema de transporte metropolitano ya tendrá consecuencias económicas. A partir del 16 de agosto, los automovilistas que circulen por esta vía serán sancionados con multas de hasta 3,519 pesos. A partir de hoy y hasta el 15 de agosto, las autoridades aplicarán únicamente amonestaciones como parte de un periodo de socialización del nuevo esquema. Así lo explicaron Lisbeth Robles, secretaria de Movilidad y Transporte, y Humberto Cabrera, titular

0: el Sistema Integrado de Transporte Masivo de Hidalgo.
1: La multa se va a aplicar en esta etapa desde la zona donde inicia su recorrido la troncal, la ruta troncal, desde Telles hasta el crucero del Boulevard Rojo Gómez. Esta fase será sobre Boulevard Felipe Ángeles. Vuelvo a repetir, desde Telles hasta el crucero Boulevard Rojo Gómez. Esto porque estamos aún en pláticas con el municipio. El día de mañana tendremos, de hecho, una reunión con diversos municipios para tratar temas inherentes al sistema de transporte metropolitano. El más importante es analizar y determinar ya con toda precisión la forma y términos en las cuales se regulará el carril exclusivo en el par vial de Juárez y de Revolución, para que no haya lugar a confusión.
2: Y por la otra parte, ¿quién impondrá la sanción en su momento a partir del 16 de agosto?
0: México será el primer país del mundo en contar con un nuevo tratamiento oral para personas con obesidad, sobrepeso o diabetes tipo 2. Tras la aprobación de COFEPRIS, el medicamento Orfoglipron estará disponible en próximos meses. De acuerdo con estudios clínicos, contribuye a la pérdida de peso y a el mejor control de los niveles de glucosa en pacientes con diabetes.
3: Me parece bien. El tratamiento creo que es menos, pues puede ser menos doloroso para el paciente, ¿no?
4: En general creo que lo vuelve un poco más accesible precisamente para muchas personas. ¿Por qué? Porque existe esta no costumbre, no maña, pero sí como esta sensación a algunas personas que de repente no les encanta esta situación de las inyecciones. Entonces considero que lo vuelve tal vez un poquito más accesible y más que nada también baja el costo realmente el tratamiento para estos pacientes, que pues es importante que lo traten y que estén realmente controlados.
5: Para muchos pacientes creo que les dificulta o les incomoda el hecho de que sean inyecciones, y creo que vuelve más accesible y que igual el paciente como tal lleve un control de los horarios en que se debe tomar, y creo que al final del día puede ser un método mejor y que puede funcionar mejor de igual manera en los pacientes.
0: En los últimos 3 años han sido desmantelados 10 túneles presuntamente utilizados para el robo de hidrocarburo en Hidalgo. El caso más reciente ocurrió en Mineral de la Reforma, donde fue inhabilitado un paso subterráneo de 50 metros que conectaba con un ducto de Pemex. Durante el operativo también fueron detenidas 5 personas y asegurados 3 predios. Rodrigo Estrada visitó la zona.
6: El pasado viernes 24 de julio fue asegurado el predio que se encuentra a mis espaldas en el Saucillo Mineral de la Reforma, ya que a través de un operativo de la Secretaría de Seguridad Pública del Estado de Hidalgo fue encontrado un túnel utilizado para la extracción ilegal de combustible. Dicho túnel cuenta con una profundidad de al menos 6 metros y una longitud aproximada de 50 metros. Es importante mencionar que dentro de ese operativo fueron detenidas 5 personas, así como diferentes herramientas utilizadas para este ilícito. Asimismo, también fueron decomisadas sustancias ilícitas, así como 3 inmuebles y una bodega que era utilizada para almacenar combustible. Es importante mencionar que el ambiente en esta calle es tranquilo, aunque es constante el tránsito del transporte público, así como del privado. Sin embargo, pues las condiciones de la calle pues son bastante lúgubres, ya que se encuentra en estado de terracería, además pues de la falta también de elementos de seguridad cercanas a la zona. Por el momento solamente hemos ubicado la presencia de una camioneta con los logotipos de Petróleos Mexicanos, la cual hizo una breve parada en ese sitio y continuó su tránsito. Hasta aquí el informe para Suma Noticias.
0: Una fuga de gas LP bastó para consumir en minutos un puesto de comida en las inmediaciones de una plaza comercial en Pachuca. Aunque el incendio no dejó personas lesionadas, volvemos a tener de frente la vulnerabilidad con la que operan muchos puestos y muchos comercios semifijos. Entre historias de quienes buscan salir adelante y la espera de respuesta por parte de las autoridades, así pasa el tiempo para los comerciantes como el señor Pascual Bautista.
7: Pues el accidente que ya ahora sí que ya todos conocen, pues es lo que le comentaba a los, pues a nuestros compañeros, ¿no? Que a todos nos puede pasar. Y ahorita las autoridades no nos han dicho nada. Bueno, nos dijeron que cerráramos, pero no nos han dado fecha para pues para que sigamos laborando. Y ahora sí, como le comento, pues cumplimos con todos los requisitos que nos han puesto, con extintor, con llave de paso, con tanques, con todo, ¿no? Son como unos 8 o 9 locales, y pues de cada local dependen unas 5 o 6 familias. Somos como, 80 o 90 familias que dependemos del comercio de estos locales. Que reflexionen y que tomen en cuenta que no todos tenemos las mismas posibilidades de a lo mejor ejercer una profesión o algo así, ¿no? Pues nosotros somos comerciantes y la verdad que toda la vida nos hemos dedicado a esto. Y de, por ejemplo, de prevenir, le comento que que tenemos extinguidores, tenemos todo. De hecho, lo hacemos también por nuestra seguridad, no tanto porque nos lo pidan, sino por la seguridad de uno.
0: Grabar un asalto en pleno centro de Pachuca parece ser más fácil que evitarlo. Un video que circula en redes sociales muestra una presunta banda operando en la zona mientras los ciudadanos aseguran que han tenido que cambiar sus rutinas por miedo a ser asaltados. Y es que los datos del Secretariado Ejecutivo del Sistema Nacional de Seguridad Pública indican que con corte al mes de junio, en la capital del estado se han registrado 123 robos a casa-habitación, 37 robos a transeúnte en la vía pública, 84 en espacio abierto al público y 223 robos a negocios.
8: Por ejemplo, andar en los lugares donde hay mucha gente o donde está iluminado, pues también evitar usar el teléfono cuando vas caminando porque pues así atraes a cualquier persona.
9: No ir solo, ir acompañado de una persona, si se puede ir en dos, mucho mejor. Y pues irte en lugares iluminados y con gente.
8: Depende, en las tardes puede que sí, pero en las noches es cuando se hace la aglomeración de personas, los drogadictos, las personas que consumen sustancias o a los asaltantes.
9: Se podría decir que sí, si estás en zonas no tan oscuras y no ir tan solo de noche.
8: Sobre la iluminación, hay zonas que están oscuras, pero mayormente está iluminado. Y pues las patrullas pues a veces no son muy efectivas. Puede haber patrullas, pero tal vez no son lo suficiente efectivas.
9: Podría hacer más patrullajes porque hay zonas que no pasa la patrulla muy seguido. Y la iluminación pues considero que es buena.
10: Yo creo que el gobierno le eche ganas en ese aspecto, ¿no? En el aspecto de la seguridad y más en un lugar, lugares turísticos donde viene gente de otros estados, pues cuidar esa parte.
0: Es momento de divulgación de la ciencia. Esta noche en Sinapsis, el doctor Carlos Antonio Rosas Candelas nos habla sobre el marketing verde, moda o compromiso real.

Cada vez más productos y servicios se promocionan como ecológicos, sustentables o verdes. Sin embargo, no todo lo que lleva esta etiqueta cumple con lo que promete. El marketing verde bien aplicado debe ser una herramienta para generar conciencia y transformar hábitos de consumo, no una estrategia superficial para vender más. La clave está en distinguir entre el greenwashing, cuando las empresas solo aparentan ser responsables, y los esfuerzos auténticos que realmente aportan al medio ambiente. Como consumidores, tenemos el poder de cuestionar, exigir transparencia y elegir mejor. Como sociedad, la responsabilidad de impulsar prácticas empresariales que sean coherentes con un futuro sustentable. Gracias por tu atención. Hasta la próxima.

0: El arte drag llegó esta tarde al Centro Cultural del Ferrocarril en Pachuca con la exposición fotográfica Más Mujercitos. La muestra reúne alrededor de 15 imágenes y un espectáculo en vivo que a través del arte y la expresión escénica buscan visibilizar las problemáticas que enfrenta la comunidad LGBTTIQ+.
1: Esta exposición no solo veamos como un espacio para compartir fotografías o un foro abierto, sino para que podamos compartir todos, todas y todas nuestras experiencias dentro de lo que, bueno, es vivir como una disidencia en México, ¿no?
2: Claro, creo que la mayoría de la población de aquí o son personas de la diversidad sexual o son personas que respetan y apoyan los proyectos de la diversidad sexual.
1: Nos han vendido la idea de que avanzamos, nos muestran banderas institucionales, foros y marchas, reconocimientos y campañas. Pero mientras se presume la diversidad desde los discursos, muchas personas LGBT+ siguen viviendo precariedad, violencia, exclusión laboral, expulsión familiar y abandono institucional. Y cuando una sociedad se acostumbra a la violencia gana. Por eso resulta imposible no acordar publicaciones de la revista La Alarma, que durante décadas construyó una pedagogía del miedo, de ira y desprecio. En sus páginas aparecían palabras como mujercitos, utilizadas para nombrar a hombres afeminados, personas homosexuales o cualquier expresión de género que escapara de la masculinidad normativa.

Para iniciar bien el mes de agosto, este sábado la Camerata de Cuerdas de la Universidad Autónoma del Estado de Hidalgo, Ilvana, llevará su música a la explanada del pabellón universitario en Ciudad del Conocimiento. La presentación comenzará a las 11 de la mañana. Y si te gustan las historias envueltas en misterio, disfruta este domingo de pequeños cantos y cuentos de terror a cargo de la compañía de teatro de la UAEH, Los Bufones del Rey. La función será a las 4 de la tarde en el Teatro del Centro Cultural Universitario La Garza.

0: Una semana de diversión, aprendizaje y nuevas aventuras comenzó para más de 40 niñas y niños en Garza Kids 2026. Este es un reporte Suma de Liseric Ramírez.
1: Con la presencia de la presidenta del voluntariado universitario, Patricia Torres Samperio, la mañana de este lunes 27 de julio, inauguraron el curso de verano Garza Kids 2026 en las instalaciones del Poliforum Carlos Martínez Balmori de la Universidad Autónoma del Estado de Hidalgo. Durante 5 días, más de 40 niñas y niños formarán parte de esta experiencia inolvidable de verano.
2: Primeramente, para la universidad es un placer poder incentivar a los niños a que aprendan, a que conozcan nuevos amiguitos, a que puedan convivir. Yo creo que esa es la parte más importante, y también pues la universidad tiene un compromiso de poder dar esas posibilidades y de poder otorgar esas actividades que los niños puedan adquirir y que puedan disfrutar. Y pues primeramente es una iniciativa de promoción deportiva, y muy amable nos invitan a participar, y lo hacemos con mucho gusto. A nosotros nos toca participar el miércoles todo el día con los niños, y pues es un placer poder convivir con los niños y las niñas, y poder también, yo les comentaba ahorita en la apertura del curso, que los niños vienen a aprender y que nunca terminamos de aprender, pero no solamente los niños, sino nosotros también como adultos aprendemos de los niños. Entonces es un aprendizaje integral en el que todos debemos aprovechar.
1: Rubén Ortiz Pulido, director de promoción deportiva de la Autónoma de Hidalgo, dijo que del 27 al 31 de julio, infantes de entre 6 y 13 años de edad se divertirán practicando deporte, arte, entre otras actividades que realizarán en instalaciones universitarias.
3: Van de 9 de la mañana a la 1 de la tarde, y las actividades pues son deportivas de todo tipo. Va a haber básquetbol, voleibol, handball, fútbol, pero también hay actividades culturales como teatro, danza. También tenemos algunas otras como puede ser primeros auxilios en casa, también algunas otras como costura y demás, que ya pues forman parte del acervo de este curso de Garza Kids.
1: Esta semana será una oportunidad para que las infancias descubran sus pasiones, ya sea en el deporte, el arte o la ciencia, a través de actividades como baloncesto, taekwondo, tachito bandera, voleibol, yoga, robótica y manualidades. Un lugar donde padres y madres de familia depositan su confianza en la máxima casa de estudios de Hidalgo.
3: Y agradecemos mucho que nos tengan la confianza para entregarnos a sus hijos. Hay un espacio muy seguro de primer nivel, que es aquí en el Poliforum, y pueden estar seguros de que sus hijos van a estar bien. Pues sobre todo que pueden ver en la universidad un sitio donde hacer deporte, donde estar bien, donde haya una situación de seguridad que se vive aquí en nuestra Universidad Autónoma del Estado de Hidalgo.
2: Es un gran apoyo, principalmente yo comentaba con el director de promoción deportiva, que hacia qué niños estaba enfocado este curso, y es realmente hacia los trabajadores administrativos y académicos. Entonces es un gran apoyo para ellos, que por lo menos esta semana, y en un horario pues sí está un poco extendido, que tengan la confianza de que sus niños van a estar aquí seguros, porque a veces como papás los dejamos en casa, pero con esa incertidumbre de que pueda pasar algo. Pero aquí por lo menos les damos una ayudadita de una semanita para que sus niños aprendan y estén seguros en este lugar.
1: Con este tipo de acciones que combinan el deporte, aprendizaje y bienestar emocional, se fortalece el vínculo entre las familias y la Autónoma de Hidalgo. Con imágenes de Eric Vadillo, reportó para Suma TV, Luis Eric Ramírez.
0: ¿Sabías que en Hidalgo más de 30 municipios cuentan con el distintivo Pueblo con Sabor? Este reconocimiento destaca su identidad gastronómica a través de un platillo representativo. Pero, ¿cuál es la diferencia con un pueblo mágico? Escuchemos a Liz Quintanar, secretaria de Turismo de Hidalgo.
4: Es un distintivo que le damos a los municipios que mediante un tratamiento especial de una receta nos indican que no hay ninguna otra receta en ningún otro municipio como ese platillo. Los pueblos mágicos es todo el abanico de posibilidades que hay para que las personas puedan conocer ese pedazo de territorio, es decir, atractivos naturales, culturales, hechos por el hombre, festividades y todo lo que ofrece, productos y servicios y la propia infraestructura. El pueblo con sabor es la riqueza gastronómica, patrimonio de nuestro país, que ofrece al comensal esta receta única. En el estado de Hidalgo tenemos 37 pueblos con sabor. Que sea una receta única, que sea una receta que no se repita en otro territorio y que esté elaborado por cocineras tradicionales, con una receta conocida por la población y que se elabore con materia prima que se da en el lugar.
0: En esta primera entrega conversamos con el doctor Luis Humberto Mendoza Huízar sobre cómo el suelo puede generar microenergía y el desarrollo de pilas biodegradables. Doctor, bienvenido a este espacio. En esta ocasión hablemos un poco de la investigación que se está realizando en la Universidad Autónoma del Estado de Hidalgo y la que usted está realizando, porque hablamos de baterías, pero ¿qué es lo que se está haciendo en torno a las baterías y por qué cobra vital importancia en estos momentos dentro de la investigación en la Autónoma de Hidalgo?
5: Claro que sí, gracias por la invitación. Las pilas y las baterías las hemos dado por hecho de que van a estar presentes siempre en nuestra vida. Actualmente todos tenemos teléfono, computadora que utilizamos, pero ¿qué es lo que hace que funcionen estos dispositivos? Precisamente las pilas es lo que nos permite tener portabilidad. Actualmente las pilas que contamos están diseñadas para ser muy eficientes, pero hay que decirlo, son muy contaminantes muchas de las pilas que utilizamos. Una de estas situaciones provoca que si alguna pila no se desecha de manera correcta, entonces puede contaminar agua, puede contaminar suelos. Entonces, aquí en la universidad nos hemos dado la tarea de tratar de optimizar ese tipo de baterías. ¿Cómo? Haciendo pilas llamadas de tipo biodegradable. Utilizan materiales, por ejemplo, electrolitos, que pueden ser degradados por bacterias, microorganismos que se encuentran en el suelo, y entonces su impacto en el medio ambiente es mucho menor. Al contrario de las pilas que actualmente son comerciales y que utilizamos, que utilizan ácido sulfúrico, hidróxido de potasio, que si nos caen en las manos nos puede ocasionar incluso quemaduras químicas. Si cae en el suelo puede contaminar ese suelo por décadas, o el ácido sulfúrico puede ocasionar algo similar. Entonces, una de las motivaciones de realizar ese tipo de investigación es precisamente evitar ese daño al ambiente. Dentro de las baterías que estamos utilizando, desarrollando, son baterías que utilizan electrolitos menos contaminantes a base de productos naturales. ¿Qué son estos productos naturales? Azúcares, vitaminas o productos que se pueden extraer directamente de una planta. ¿Cuál es la ventaja de que son biodegradables? Generan una cantidad de energía, aún no puede competir completamente con la energía que provee una pila comercial, pero ahí vamos, poco a poco. La ventaja es que son biodegradables. En este mismo sentido, estamos aprovechando materiales que son considerados residuos. Por ejemplo, en Pachuca, una zona netamente minera, tenemos muchos residuos del tipo que se conocen como jales. Los jales que se encuentran por ahí amontonados, tenemos distribuidos a lo largo de la ciudad muchos, incluso se ven montañas, tienen ciertas particularidades. Tienen minerales y algunos iones metálicos que con la tecnología actual no se pueden extraer. Ahí permanecen, pero están contaminando. Entonces se nos ocurrió utilizar la presencia de esos materiales, esos minerales, para tratar de utilizarlos como electrolitos.
0: Una mujer fue detenida en Tepeji, señalada por presuntamente sustraer mercancía de una tienda departamental sin realizar el pago. Tras recibir el reporte, policías municipales acudieron al establecimiento y la pusieron a disposición del Ministerio Público, autoridad que definirá su situación jurídica. En Mineral de la Reforma, un hombre fue detenido, esto por una relación que tuvo de un probable delito en materia de violencia familiar después de que tuviera una discusión con su pareja. La situación ha sido ya tomada por las autoridades, suscitada en el fraccionamiento Jesús Ángeles Contreras. Continuando con más información, le compartimos lo que sucede en torno a distintas cosas que se han presentado específicamente en las últimas horas, en los últimos días, aquí en la zona metropolitana de Pachuca. Nos referimos a un choque que dejó 6 personas prácticamente con lesiones. Esto en un túnel de la carretera Pachuca-Huasca. Paramédicos acudieron para valorar a los ocupantes mientras el accidente generó complicaciones viales. De manera preliminar, el exceso de velocidad fue una de las razones, uno de los factores de este incidente. En esta segunda entrega, el doctor Luis Humberto Mendoza nos explica la generación de energía en elementos que no imaginábamos.
5: El electrolito es una parte vital en la fabricación de las pilas. Una pila realmente, su funcionamiento es relativamente sencillo. Tengo un metal de un lado que se llama ánodo, otro metal de otro lado que se llama cátodo, y necesito que se comuniquen entre ellos. Esos electrolitos que les comentaba que son muy contaminantes, es lo que estamos tratando de sustituirlos. Entonces, estamos utilizando productos naturales, pero también estamos tratando de aprovechar esos residuos mineros que sabemos que tienen cierta movilidad iónica. Entonces, actualmente hemos hecho baterías aprovechando esos jales mineros para conectar estos dos electrodos y hemos obtenido buenos resultados. Hemos incluso logrado encender LEDs de baja potencia durante más de 300 horas. Entonces, lo que nos da esperanzas de que puedan llegar a aplicar de manera masiva en algún momento, pero sobre todo son residuos mineros, o sea, es reaprovechar los recursos que tenemos a nivel local para generar energía y formar dispositivos como las pilas, y cuando acumulamos varias pilas generar estas baterías para entonces aprovechar los recursos que tenemos en el entorno y dañar menos al ambiente con nuestro consumo energético.
0: ¿En qué fase se encuentra esta investigación, doctor?
5: Ya hemos avanzado bastante, tenemos un par de publicaciones relacionadas con este tema. Hay tres tesis que ya se terminaron. En este momento, quienes hicieron tesis de licenciatura se pasaron a posgrado y están realizando tesis de maestría y doctorado en este mismo tema. Considero que hemos avanzado bastante y estamos empezando a construir prototipos, y esa es la fase en la que vamos, en construcción de prototipos.
0: Doctor, usted ha participado en Sinapsis, en este espacio de divulgación de la ciencia que se tiene desde Suma Noticias, desde el Sistema Universitario de Medios Autónomos. Me gustaría que nos compartiera la importancia que brindan estos espacios de divulgación, este espacio de acercamiento, porque tal vez muchas personas no sabían lo que se está haciendo y este tema que usted maneja de batería está increíble. Entonces, pues, ¿qué importancia retoma ahora la divulgación de la investigación?
5: La divulgación es importantísimo, tanto que ahora en el Sistema Nacional de Investigadores nos están motivando a hacer más este tipo de actividad. Muchas veces la investigación que hacemos se puede quedar en el laboratorio cuando realmente tiene una aplicación directa en la sociedad, y de hecho ese es el objetivo de la investigación.
0: Así es como llegamos al final de esta emisión de Suma Noticias. Gracias por acompañarnos. Excelente noche. Nos encontramos mañana a las 3 de la tarde.

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6: Son las 9:52.
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4: Temperatura 16 grados centígrados.
5: Son las 10 con un minuto.
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Hola, ¿qué tal? Buenas noches. Les saludo con gusto y le doy la bienvenida a esta nueva emisión de Vinilo Nocturno, este espacio donde comparto con usted algo de blues, algo de jazz, algunos de sus derivados. Y hoy, ahora sí, vamos a escuchar algo de blues, esta vez a cargo de este interesante guitarrista llamado Joe Bonamassa. Escuchamos ya un tema llamado Some Other Day, Some Other Time. Es un disco en vivo, ojalá lo puedan disfrutar. Este disco es en un teatro. Le voy a platicar más adelante acerca de del proceso de grabación. Y este álbum se publica en el año 2016. Estamos contentos de estar con usted una oportunidad más de compartir algo de música. Yo le voy a pasar el número de cabina para que se comunique con nosotros, para que nos deje su comentario, su sugerencia. Es el 771-111-5629. Nos puede mandar un mensaje de texto o un mensaje de voz, y también le invito a que nos escriba a través de nuestras diversas redes sociales. Y antes de continuar, quisiéramos agradecer, como en cada emisión, a la maestra Claudia Noemí Muñoz Arabia, subdirectora de Suma, al licenciado Alfredo Barrón Silva, director de Suma Radio, al licenciado Ignacio Cárdenas Roldán, director general de Suma, y a René Martínez Galdiana, director de Suma Radio San Bartolo. Vamos a disfrutar a continuación del siguiente tema, y también es un tema en vivo. Se titula Lonesome Whistle Blues. Ojalá lo disfrute. También es de Joe Bonamassa, y ya estaremos de regreso.

Ya estamos de regreso. Les recuerdo que esta noche vamos a escuchar a este guitarrista llamado Joe Bonamassa. Así como se escucha, así se escribe, es con doble S, por si lo quiere buscar. Ya sabe que es una recomendación que le hacemos en cada emisión, que también usted pues le dé ahí una investigada a los grupos. Bueno, si es que le agradan, le dé una investigada a los grupos que aquí compartimos con usted, para que pueda escuchar más música, para que pueda ver las portadas de los discos, para que pueda pues escuchar los temas completos. A veces aquí pues por el tiempo no podemos pasarlos como nos gustaría, pero pues hacemos todo lo posible para que usted pues pueda conocer estos grupos, estos proyectos. Yo le comento, le platico que Joe Bonamassa empieza a tocar la guitarra a los 4 años, porque también su padre tocaba este instrumento y él también pues lo impulsaba, lo animaba a seguir interpretando pues estos temas que él tocaba. Joe Bonamassa fue telonero de B.B. King a los 12 años. ¿Qué le parece? Ya a los 12 años compartiendo escenario con una de las leyendas más importantes del blues, y tocaron unas 20 fechas juntos. ¿Qué le parece ese dato? Le voy a platicar más adelante pues acerca de la carrera de este interesante músico. De momento vamos a escuchar el fragmento de un tema. Se titula Sting on the Boat Dock. También es un tema en vivo. Todo este álbum es en vivo. Vamos a disfrutarlo y ya estaremos de regreso.

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1: Son las 10 con 16 minutos.
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Y ya estamos de regreso y estamos escuchando a Joe Bonamassa en vivo, este álbum publicado en el año 2006. Escuchamos un tema llamado Going Down. Ojalá lo hayan disfrutado, es de los temas más reproducidos de este álbum. Yo le voy a platicar un poco también acerca de este músico. Ya le había platicado que él comienza muy joven a tocar la guitarra a los 4 años y que en algún momento le abrió varias fechas a la leyenda del blues B.B. King. También le platico que él fue entrenado por Danny Gayton a los 11 años. Él recibe clases directas y tutoriales del legendario guitarrista de country y de jazz. También, antes de cumplir 18 años, formó el grupo Bloodline junto a los hijos de Miles Davis, Robbie Krieger y Barry Oakley. ¿Qué le parece? Ya tenía ahí una banda junto con otros hijos de otras leyendas. Vamos a disfrutar de otro de los temas más escuchados de este álbum. Me parece que es el más reproducido. Se llama Yo toco el blues para ti. I play the blues for you. Es un tema algo intenso. Ojalá les agrade. Vamos a escucharlo y ya estaremos de regreso.

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10: Son las 10 con 32 minutos.
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Ya estamos de regreso a través de esta frecuencia universitaria. Estamos escuchando a Joe Bonamassa y platicábamos acerca de su historia, acerca de cómo es que comienza a tocar este instrumento. Él es guitarrista y ahora le voy a platicar acerca de... Bueno, vaya, él es un considerado un coleccionista obsesivo. Le platico por qué. Su casa, apodada Nerdville, Villa de los Nerds, resguarda cientos de guitarras y amplificadores vintage de valor incalculable. Un dato curioso acerca de este músico es que tiene sensibilidad a la luz y pues las gafas que él utiliza todo el tiempo, que son, pues vaya, parte de su estilo. Esto no es por estilo realmente. Él tiene pues ahí un problema en los ojos, tiene una gran sensibilidad ocular y pues los focos del escenario pues le resultan muy muy incómodos al momento de tocar. Él tiene influencias británicas y le platico por qué. Su estilo mezcla el blues tradicional con el sonido del rock británico. Y por mencionar ahí algunos de sus ídolos, está Eric Clapton, Jeff Beck y Jimmy Page. Ahora vamos a disfrutar de un tema más. Esto se titula Angel of Mercy y vamos a disfrutarlo y ya estaremos de regreso.

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5: Son las 10 con 46 minutos.
6: Ya es.

Y es de esta manera que estamos llegando al final de esta emisión de Vinilo Nocturno. Escuchamos parte de este álbum de Joe Bonamassa que se grabara en vivo en el Greek Theater. Lo puede buscar usted en su plataforma de música preferida y es un disco largo. Lo puede poner ahí para algún viaje que vaya a durar algunas horas. Es la recomendación que le hacemos esta noche en Vinilo Nocturno. Mi nombre es Dan Cabrera y fue un gusto haberle acompañado en una emisión más, compartiendo con usted algo de blues. Y le voy a compartir por última vez el número de cabina para que nos deje su mensaje, nos deje su sugerencia, su comentario. Es el 771-111-5629. Ahí lo tiene para que se comunique con nosotros. De igual manera, le invito a que descargue la aplicación Suma UAH para que pueda escuchar cualquiera de nuestras estaciones o también pueda sintonizar nuestro canal de televisión en cualquier parte del mundo donde usted cuente con servicio de internet. Y no nos vamos a ir sin antes agradecer nuevamente a la maestra Claudia Noemí Muñoz Arabia, subdirectora de Suma, al licenciado Alfredo Barrón Silva, director de Suma Radio, al licenciado Ignacio Cárdenas Roland, director general de Suma, y a René Martínez Galeana, director de Suma Radio San Bartolo. Nos vamos a ir con este tema, con parte, va a ser una fracción de este tema, titulado Let the Good Times Roll, deja que los buenos tiempos giren. Con esto nos vamos y yo le invito a que nos sintonice en la próxima emisión de Vinilo Nocturno.

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11: Temperatura 15 grados centígrados.
12: Son las 11:04.

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8: Son las 11:21.
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10: Los seres humanos nos hemos expandido durante mucho tiempo a zonas que antes eran áreas naturales, reduciendo cada vez más el espacio que los animales tienen disponible para vivir. Como consecuencia, los encuentros de los humanos con animales silvestres es cada vez más frecuente. En lo que va del año, se han registrado 70 mordeduras de serpientes en nuestro estado, y las lluvias que se presentan en esta temporada han sido una de las causas de este aumento de accidentes. Las serpientes buscan un refugio, y desafortunadamente aquellos que tenían de forma natural han sido reemplazados por fraccionamientos y desarrollos urbanos. Sin embargo, las serpientes más que peligro nos traen beneficio, y solamente hay que aprender a convivir adecuadamente con ellas. Cuando nos encontramos con una dentro de nuestras casas, lo primero es no acercarse, y mucho menos intentar manipularlas. Lo adecuado es llamar a Protección Civil para que ellos manden a alguien adecuado a sacarlas. Si las encuentras en las parcelas, solo necesitas alejarte y dejarlas seguir su camino. Ellas te ayudarán controlando poblaciones de roedores que podrían afectar los cultivos. Finalmente, en el caso de un accidente, hay que mantener la calma e ir al hospital o clínica más cercana para recibir atención adecuada. Es importante recordar que no todas las serpientes son venenosas y ninguna merece morir solo por buscar un refugio.
6: Información y voz, Emma Pacheco.
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7: Son las 11 con 36 minutos.
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4: Son las 11 con 51 minutos.

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9: Temperatura 15 grados centígrados.
10: Son las 12:09.
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0: Hola, ¿qué tal? Bienvenidas, bienvenidos amigos y amigas de Interlocución. Mi nombre es Fidel García Cuevas. Agradezco su compañía en esta emisión que estamos realizando con ustedes en las 6 estaciones de radio. Gracias por su sintonía y también a quienes contribuyen en replicar y difundir este programa. El día de hoy tenemos el gusto de conversar con la doctora Almadelia Román Gutiérrez, profesora investigadora del Instituto de Ciencias Básicas e Ingeniería de nuestra universidad, cuya destacada trayectoria académica y científica la ha llevado recientemente a integrarse a la Academia Mexicana de Ciencias, una de las máximas distinciones, digamos, de las y los investigadores en nuestro país. Doctora Almadelia Román Gutiérrez, sea usted bienvenida en este programa de interlocución. Es un gusto para mí recibirla y platicar con usted en este día. ¿Cómo está usted en este día, maestra? Doctora.
1: Muy feliz de estar aquí contigo y que tengamos la oportunidad de difundir un poquito las investigaciones que hacemos en la Universidad Autónoma del Estado de Hidalgo a todo tu público y también para dar un poquito de difusión, si alguien está interesado en nuestros temas, pues que se acerquen con nosotros y con mucho gusto hacemos la gestión para hacer las investigaciones y la resolución de los problemas que tengan las diferentes personas de tu auditorio.
0: Muy bien, es un gusto, doctora, justamente platicar con usted un ratito en este programa. Durante la entrevista abordaremos 3 ejes principales, comentarle a nuestra audiencia. Primeramente, relevante su ingreso a la Academia de Ciencias, su trayectoria también como mujer científica y finalmente compartiremos con nuestra audiencia también el impacto de sus investigaciones con estos ejes que usted maneja sobre gestión del agua principalmente. Preguntarle, doctora, de manera obligada, digamos, ¿qué significa para usted recibir en este caso pues una invitación para integrarse a lo que es la Academia Mexicana de Ciencias? Platíquenos, de favor, cómo se dio este proceso, sobre todo el significado para usted.
1: Realmente la Academia Mexicana de Ciencias existe desde los años 60 y ahí, a diferencia de que cuando tú entras a una convocatoria del SNI o de Perfil Prodes, aquí tienes que ser por invitación y sobre todo algo muy importante, quien te invita es alguien que ya ha trabajado contigo y que tiene productos para realmente demostrar que has realizado un aporte a las ciencias, sobre todo a la Academia Mexicana de Ciencias. En este caso, pues yo tuve la petición de trabajar con diferentes grupos de investigación durante los últimos 24 años y recibí el año pasado la invitación por 2 grupos de investigación, uno por la UNAM y otro por el POLI, y la verdad es que me da mucho gusto. Me da mucho gusto porque, si bien es cierto, yo recibo la acreditación para ingresar, pero también es el esfuerzo de todos los que estamos en el laboratorio, todos los colaboradores, todos los tesistas, y sobre todo también importante es poner a nivel nacional el nombre de la universidad, ¿no? Que realmente se hace trabajos de calidad, se hace investigación que sirve a la sociedad, que sirve a los productores, que apoya a las empresas, y lo más importante, que la universidad día a día está generando capital humano altamente capacitado. Entonces, realmente para mí es muy, muy, muy satisfactorio y me da mucho gusto haber recibido esta distinción.
0: Muy bien, doctora, pues es un orgullo también para, en este caso, la comunidad universitaria, este logro. ¿Qué representa para usted en este nombramiento, digamos, para su carrera profesional después de 24 ya años de trayectoria en la academia? Y también, ¿cuáles considera usted que fueron los principales logros que respaldaron justamente su ingreso a esta institución de alto nivel?
1: Pues mira, sobre todo lo importante es la línea de investigación que generamos aquí en nuestro grupo de trabajo, que realmente es la línea de investigación de cebada, en la parte de la agricultura, y algo bien importante que es la generación de coproductos que le estamos dando valor agregado. Al mismo tiempo que, como te decía en un principio, llevamos cerca de 10 años trabajando en la gestión del agua y tenemos diferentes trabajos y diferentes proyectos publicados, pero más que publicar, que haya servido a la sociedad hidalguense, que haya habido un impacto directamente con los productores, directamente con las personas que trabajan en el campo y que sabemos nosotros que de acuerdo a la zona donde estemos puede ser cultivo de temporal, cultivo de sistema de riego con aguas negras, cultivo de pozos, tenemos el sistema de invernaderos. Entonces, para cada una de las situaciones estamos hablando de agua, estamos hablando de gestión, pero cada uno tiene sus retos y también tiene sus áreas de oportunidades, y eso es donde estamos trabajando nosotros.
0: Justamente, bien lo ha dicho usted, áreas de oportunidades, y qué oportunidades también de colaboración o investigaciones se abren a partir de esta distinción, justamente hablando en la comunidad científica, y qué responsabilidad implica formar parte de una organización de alto nivel como lo es la Academia, a la cual justamente usted fue invitada.
1: Sí, mira, el ingreso a la Academia Mexicana de Ciencias implica una actividad extra de las que ya tenemos de la universidad, y estas actividades son pues un poquito participar en la toma de decisiones, en los proyectos que se generan a nivel nacional, en la recepción de alumnos en los veranos científicos, en formar parte de los comités y al mismo tiempo a dar conferencias y charlas para difundir la ciencia, porque si bien es cierto que hoy en día tenemos más mujeres en la ciencia, en el caso mío, que es ciencias exactas, pues es un poco más complejo porque tradicionalmente era dominado por los hombres. Entonces, tener un poquito más de generar vocaciones científicas hacia las mujeres, de generar un poquito más de información sobre cómo motivar a las chicas.
0: Es un tema que en todos los espacios ha sido y es, sigue siendo también un reto, ¿verdad?, en cuestiones de género. Y qué bueno que se abren estos espacios para temas, en este caso para las disciplinas exactas. Y me gustaría pues plantearle a usted, como la primera mujer hidalguense en obtener esta distinción, ¿qué mensaje también envía este logro, en especial también para las jóvenes interesadas en cuestiones de ciencia, doctora?
1: Pues mira, algo bien importante, como te digo, tengo 24 años que llegué al estado de Hidalgo, tengo 24 años que he generado investigación, y yo creo que es bien importante hacer énfasis que tal vez yo soy la primera, pero estoy claramente consciente de que habemos muchas investigadoras y que habemos muchas que hacemos ciencia e investigación, pero pocas tenemos la difusión y la divulgación a nivel nacional e internacional. Entonces, yo creo que para mí es importante ingresar y este año trabajar activamente, y a lo mejor en años posteriores invitar a compañeras a que hagan su postulación, porque algo importante, puede hacer la postulación, pero como tuvimos la reunión en mayo, decían, fueron muchos los que postularon, pero fueron pocos los que cumplieron con los criterios, y ahí te estoy hablando igual de hombres y mujeres, ahí no hay distinción. Entonces, es importante eso, ¿no? Que puede que tengas muchos artículos publicados, puede que tengas muchas citas, pero si no hay un impacto, hay una relación, porque es bien importante, en el expediente que se arma es un poquito complejo, porque es qué artículo publicaste, de qué proyecto, qué alumno titulaste y qué impacto hubo en la comunidad. Entonces, no nada más es pues público por publicar, ¿no? Sino realmente tiene que haber una correlación entre esos cuatro ejes principalmente.
0: ¿Cuáles son exactamente los principales retos que ha encontrado justamente a lo largo de su carrera? Pero también considerar las condiciones para las mujeres científicas. ¿Qué acciones son necesarias para incrementar la participación, obviamente, femenina, en este caso, en áreas de científicas y tecnológicas?
1: A nosotros como investigadoras nos piden lo mismo que los hombres, ¿no? Trabajar, producir, pero también tenemos otra parte, que tenemos la familia, que tenemos los hijos, y pues puede que tú seas muy buen investigador, pero si tu hijo se enferma y no puede ir a la escuela, tienes que ver la manera de cómo subsanar esa situación, ¿no? Y o estar con tu hijo. En mi caso, que yo soy originaria de Veracruz y que aquí no tengo a nadie, es un poco complejo, pero como te digo, gracias a la red que tenemos, tengo muy buenas amigas en la universidad, y en algunos momentos cuando me toca ir a muestrear, cuando me toca ir a dar conferencias o capacitaciones a los productores en las zonas, dependiendo si es el Valle de Mezquital, si es el Valle de Apa o es en Tulancingo, pues ahí tengo la gran bendición de que ellas me apoyan en ir a recoger a los niños, en dado momento darles de comer por si llego a 7, 8 de la noche. Entonces sí es un poquito más complejo, pero yo creo que cuando amas lo que haces, no lo ves como un problema, sino más bien como una oportunidad para crecer y valorar.
0: Pues mencionar que justamente dentro de su currículum nos menciona que ha dirigido 89 tesis, se dice fácil, pero es una cantidad que ha llevado muchos años. Me gustaría preguntarle y cerrar con esta pregunta: ¿qué satisfacción, doctora, deja ahora sí la formación de nuevos profesionistas e investigadores?
1: Es un vicio que me gusta contagiar. Entonces realmente la gran oportunidad de dar clases en tres programas educativos, que es la licenciatura en química en alimentos, el doctorado en ciencias ambientales y el doctorado en ciencias de los alimentos y salud humana, pues me permite tener una gran gama de alumnos, de oportunidades. Y bueno, en este momento en el laboratorio estamos trabajando 10 tesistas, ¿no? 4 de posgrado y 4 de licenciatura, y 2 que tenemos de el programa Delfín, ¿no? Que ya la chica dice que se va a quedar y el chico también dice que se va a quedar para hacer tesis. Entonces, eso es lo bonito, que realmente ellos vean lo maravilloso que es la investigación, lo padre que es estar aquí, y que tengas bien claro a qué va a servir, a dónde va a ayudar. Y con eso estamos aumentando lo que es el capital humano altamente capacitado. Y la verdad es que decir 89, imagínate, esos 89 están trabajando en la industria, en otros centros de investigación. Tenemos unos que están en Baja California, tenemos otros que están en Mérida. Eso es lo padre, ¿no? Que realmente sigan con esta tradición, con esta vocación científica. Y lo más importante, que resolvamos problemas que la sociedad, que los productores y que las empresas tienen, y que para eso sirve la investigación, no para estar encerrados en un laboratorio, sino para que realmente todo mundo se beneficie de las investigaciones que hacemos. Y que también es importante que tengamos financiamiento, porque las ciencias no se hace con pensamientos, sino se hace realmente con equipos, con reactivos. Y eso es lo más importante, ¿no? Tener un apoyo.
0: Exacto. Estamos platicando, amigas y amigos, con la doctora Alma Delia Román Gutiérrez, profesora investigadora del Instituto de Ciencias Básicas e Ingeniería de nuestra universidad. Y justamente en esta primera parte estamos conociendo parte de su trayectoria en cómo fue este proceso, ¿verdad?, para integrarse a lo que es la Academia Mexicana de Ciencias. No se despegue de la sintonía, amigas y amigos. Vamos a un corte promocional. De regreso, seguiremos platicando y nos adentraremos un poco en relación al tema sobre gestión del agua. No se despegue de la sintonía. Regresamos con ustedes.
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5: Son las 12 con 22 minutos.
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0: Amigas y amigos, agradecemos su preferencia, su sintonía. Justamente comentarles a nuestra audiencia que acaba de encender su radio receptor que estamos platicando el día de hoy con la doctora Alma Delia Román Gutiérrez, profesora investigadora del Instituto de Ciencias Básicas de la Ingeniería. Y en este segundo bloque vamos a platicar con ella sobre uno de los ejes de trabajo que ella maneja, que es la cuestión del agua en relación con la producción de alimentos. Y nos gustaría justamente plantearles algunas preguntas y algunas que vayan saliendo justamente en esta conversación. Doctora, háblenos un poco en general cómo del eje que maneja usted en relación a la gestión del agua con la producción de los alimentos, desde qué puntos y qué productos justamente pues va enfocado su análisis, doctora.
1: Sí, mira, te digo, nuestra línea de investigación son alimentos de origen vegetal, y en esta línea de investigación tenemos varias diferentes sublíneas. Por ejemplo, desde el 2002 hemos trabajado con los productores para lo que respecta a la cebada. En el 2003 salió la norma para la cebada maltera, la 043, y se les dio apoyo, capacitación, se les orientó. Y a lo largo hemos generado diferentes productos. como fue la calidad. En algunos momentos generamos lo que fue algunas pastas, algunos panes. Y también algo bien importante, y hay que ser realistas, por cada tonelada de grano que se cosecha a nivel mundial, tenemos 1.5 toneladas de paja, de rastrojo, de residuos. Entonces, a veces es... El estado de Hidalgo es el principal productor de cebada de temporal. Y por consecuencia, si tú ves la cantidad de cebada que se produce, te podrás dar cuenta cuánta paja se genera. Y no hay suficientes animales en el estado de Hidalgo para que se la consuman cada ciclo. Entonces nosotros desarrollamos diferentes estrategias, diferentes formulaciones, diferentes tecnologías para encontrar lo que se llama algunos tableros y los caracterizamos con las normas europeas y vimos que tenían muy buen rendimiento y este trabajo nos llevó a obtener el premio de la mejor tesis de doctorado de toda Latinoamérica y realmente es bonito, ¿no? Porque hoy en día la estudiante que hoy es doctora pues tiene mucho trabajo en esa área, tiene mucha difusión y sobre todo que resolvimos un problema que había en la región. Ahora, con respecto al Valle de Mezquital, pues hemos hecho muchos apoyos, muchas supervisiones. En diciembre del 2024 ellos recibieron un apoyo, pudimos darles asesorías para lo que fueron sus canales, los sistemas de limpieza, la reestructuración y también el uso eficiente, porque generalmente tenemos nosotros allá que es el riego es por inundación de una capa de 10, 15 centímetros y no es que esté mal, simple y sencillamente con el tiempo se va lavando la parte del suelo fértil y entonces a la larga vamos a tener problemas, ¿no? O vamos a tener algunas situaciones de demasiada contaminación. Entonces ahí hemos dado capacitaciones, hemos dado diferentes estrategias y bueno, hoy en día tenemos el problema de la presa Endo, ¿no? Que hay demasiado lirio, pero esa es una respuesta directa a la cantidad de materia orgánica que tenemos en el agua. Muchos pueden decir que son problemas y contaminación, pero yo lo veo desde un punto de vista diferente y no quiero generar controversia con tu público, pero el lirio está haciendo una función muy importante que es extraer todos los contaminantes de esa zona. Ahora, pensemos un momento, ¿qué es el lirio? Es un abono verde. Este abono verde sería esencial y maravilloso ¿para dónde? Para la zona donde no tenemos mucha materia orgánica, como es los valles de Apan, que realmente cada vez están más erosionados, más desérticos. Y sería maravilloso que se hiciera una gestión para que lo que le sobra en el Valle de Mezquital lo podamos introducir en los valles de Apan, ¿no? Y así tener una buena combinación, ¿no?
0: Me gustaría plantearle pues el papel que juega actualmente también las plantas mejor tratadoras de agua, ¿no? Que justamente hay en el Valle del Mezquital para el riego agrícola. ¿Cuál es este papel y justamente qué si hay riesgos también asociada a la posible disminución de futuro, digamos, de volúmenes de agua que llega al Valle del Mezquital y el impacto que tiene en la producción agrícola del valle, doctora?
1: Mira, no creo que baje la cantidad porque sabemos que la Ciudad de México cada vez está creciendo más. Y nosotros hemos ido varias veces a la PETAR, que se encuentra en esa región, y realmente ellos solo tratan el 60%. Y ese 60% ayuda a quitar una gran cantidad de contaminantes, ayuda muchísimo. ¿Por qué? Porque a veces tenemos demasiados contaminantes y no tenemos peces, no tenemos vida en los ríos, en los arroyos, pero solamente es el 60%, el otro 40% pues sigue pasando. Si quieres ya es menos contaminado, pero hay un 40%, pero es mejor tener solo un 40% a un 100%. Y también hay que tener un poquito clara la visión. Si podemos ver a través de internet, de Google, es una planta muy, muy grande. Y a veces en tiempo de lluvia, en tiempo de inundación en la Ciudad de México, les ha tocado que llegan carros, que llegan colchones, que llegan lo que no puedes imaginarte. Y eso también indica la gran cantidad de flujo de agua que llega a la zona, ¿no? A esa planta de tratamiento. Y aparte, la planta es autosustentable porque ella genera su propia energía, su propio biogás. Y ojalá tuviéramos más tipos de de plantas de ese tipo, ¿no? Y si bien es cierto, hoy tenemos una contaminación, no es de ayer, o sea, llevamos más de 100 años con eso, o sea, desde la época de que llegaron los españoles, pues siempre se hizo eso, desviar el agua hacia la región del Valle Mezquital, que lo ideal y por ley está marcado que cada ciudad, cada municipio debe tratar su agua.
0: Es una realidad de verdad del Valle del Mezquital, y preguntarle si pues existen algunos riesgos para la inocuidad también de los alimentos producidos con aguas residuales, y justamente qué cultivos son los adecuados en este caso para irrigar, ¿no? Cuanto, digamos, el tipo de agua en este caso pues trae contaminantes, ¿no? Y sobre todo al Valle del Mezquital.
1: Tenemos que ver un punto importante. Si no tuviera agua de la Ciudad de México el Valle Mezquital, no habría agricultura, y mucho menos ahorita no tendríamos todos esos corredores industriales que muchas industrias se están poniendo ahí. ¿Por qué? Porque agua como sea, ellos la pueden tratar, pero una empresa sin agua no existe. Por ejemplo, vámonos a APAN, ahí no tenemos muchas empresas, tenemos empresas de construcción, de ferrocarriles, de vagones, que es mínima el requerimiento de agua. Pero si tú revisas en los últimos 10 años en todo lo que es el Valle Mezquital, se ha multiplicado por 10 la cantidad de industrias que se han puesto a lo largo de todo el río. ¿Por qué? Porque pueden recibir agua, y aparte, seamos sinceros, el agua se infiltra poco a poco, entonces al irse infiltrando pues se va limpiando. Por lo tanto, es el único acuífero a nivel nacional que está en verde.
0: Sí, con mucho más razón, entonces, buscar algunas alternativas, ¿no, doctora? Para ir, digamos, alguna manera, tratar mejor el agua, justamente porque juega un papel importantísimo en la economía de la región.
1: Sí, de hecho, hay muchos grupos de investigación, hay muchos trabajos que todos están convergiendo, cada uno desde su punto de vista, para tratar de minimizar o reducir el impacto de la contaminación. Pero te vuelvo a repetir, hoy queremos hacer lo que llevamos siglos tirando y tirando, y sí se ven avances, sí se ven efectos, pero son muy, muy pocos debido a la gran magnitud. De hecho, lo que es la presa Endo es la que más ha llamado, pero también si tú vas allá es grandísima, es inmensa y es muy profunda. Entonces hay que tener ese sistema muy claro de toda la situación. Y sí, sí hay muchas estrategias, tanto de la universidad como de otras universidades, como a nivel nacional e internacional. Todos estamos trabajando en colaboración, pero el problema no es pequeño. Y ahorita la estrategia es que lleguen las máquinas trituradoras, porque el gran problema del lirio no es el lirio, simple y sencillamente que es que no tenemos suficiente luz que entre, y si no entra esa luz, pues no podemos abajo los peces tener la oxigenación, podemos tener todo lo que es. Entonces ahorita pues ya ves que el gobierno estatal anunció que van a llegar para octubre 4 máquinas trituradoras. ¿Suficiente o no suficiente? No sé, pero es mejor a no tener nada, y lo ideal sería que todos esos se aprovecharan y se ocuparan lo que se llama hoy en día los abonos verdes, ¿no? Que esa, toda esa materia se secara o se tradujera. Yo me acuerdo que en los años 2000 la UNAM trabajó en esos proyectos en muchos, sobre todo en Xochimilco, y hubo algunas buenos puntos y algunos aciertos, pero también hay que tener bien claro, es extremadamente costoso. Es mejor evitar contaminar que después quitar los contaminantes, que esa es una de las situaciones que vemos, ¿no?
0: Muy bien, doctora, y justamente para ir cerrando nuestra entrevista, me gustaría preguntarle, ahora sí, regresando un poco a esta situación de cómo podría utilizar justamente los resultados y los años de investigación también que usted ha contribuido en la comunidad universitaria, en la investigación, para mejorar y planificar también la cuestión de de lo que es el sistema hídrico, digamos, regional.
1: Sí, mira, yo ahí quiero hacer un paréntesis, porque realmente, como te decía, mi línea de investigación son alimentos de origen vegetal, y nosotros hemos trabajado con la cebada y tenemos diferentes metodologías, diferentes formulaciones para generar compuestos bioactivos, y hemos hecho a nivel laboratorio, a nivel in vitro, e inclusive hemos ido hasta nivel in vivo, en el cual hemos visto algunos efectos positivos sobre la disminución de la hipertensión, y en estos momentos estamos trabajando, uno de nuestros estudiantes está haciendo una investigación, una estancia de investigación para probar con líneas celulares de cáncer de colon. Entonces eso es lo importante que nosotros estamos desarrollando, que con un producto que es muy arraigado en el estado de Hidalgo, como es la cebada, que es a nivel nacional, nosotros vamos cebada que no cumple con los estándares de la norma 043 para la industria maltera, para la industria cervecera, pero hemos visto que mientras más situaciones adversas tiene la cebada para pues crecer, para generar el grano, mejores compuestos bioactivos tenemos. Entonces esos compuestos bioactivos pues podemos tomarlos en una cápsulita y ayudar un poquito a la hipertensión. Te digo, ahorita estamos haciendo con líneas celulares para ver si realmente lo que nos dice la teoría, lo que nos dice la química analítica, lo que nos dicen los experimentos, realmente podemos apoyar en esta parte que es el cáncer de colon, ¿no? Entonces, pues, un producto que tenemos en Hidalgo, un producto que estamos generando para beneficio de toda la comunidad hidalguense, ¿no? Y del mundo, porque lo ideal es que podamos nuestra investigación impactar directamente a la parte de los problemas que tenemos, ¿no? Porque tenemos un cerca de 20% de personas que tienen hipertensión, y pues es un número muy grande que tienen cáncer de colon. Entonces, una cosa con otra, ¿no? Como Exacto. te digo, esa es nuestra línea importante y primordial de las investigaciones, ¿no? Los alimentos de origen vegetal.
0: Muchísimas gracias, doctora, por su tiempo, por su experiencia. Ahora sí que esta breve entrevista para conocer parte, ahora sí que de toda su trayectoria en estos años. Y agradecemos a nuestra invitada el día de hoy, a la doctora Almadelia Román Gutiérrez, profesora investigadora del Instituto de Ciencias Básicas e Ingeniería. Pues muchísimas gracias, doctora.
1: Al contrario, un placer. Muchísimas gracias por abrirme los micrófonos y permitir divulgar un poquito de lo mucho que hacemos en la universidad, y que realmente todo tu público vea que si tiene alguna situación, pues con mucho gusto podemos apoyarla. Aquí en la universidad tenemos muchos investigadores muy buenos, muy capacitados en diferentes temas, y seguro habrá uno que les ayude a resolver su problemática.
0: Muchísimas gracias. Y también a usted por sintonizarnos y por su preferencia, recordándole que a nuestro auditorio que este programa es un esfuerzo del Sistema Universitario de Medios Autónomos, que es retransmitida en cada una de las emisoras de la universidad. Mi nombre es Fidel García Cuevas. Nos escuchamos hasta la próxima.
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5: Son las 12:37.
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5: Son las 12:38.

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8: Temperatura, 14 grados centígrados.
9: Es la 1:02.
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Hola familia, estamos ya en La Salsa Vive, esta riquísima producción de ProMarch Producciones para todo el mundo. Gracias, muchísimas gracias donde quiera que nos estén sintonizando, en México, en Ecuador, en Colombia, en Argentina. Les enviamos un gran abrazo de verdad, muchísimas gracias. Este programa se hace con mucho cariño desde la ciudad de Chetumal, en el estado sureño de Quintana Roo, en el estado sureño mexicano de Quintana Roo. Y pues les enviamos un fuerte abrazo, soy Eddie Ortega, lo mejor del son, la guaracha y el merengue, aquí en La Salsa Vive. Y bueno, pues el día de hoy un programa sabrosón, como todos los que tratamos de hacer, agradeciéndoles mucho el que nos permitan entrar a sus hogares, a sus oficinas, a sus casas, a sus negocios, donde quiera que se encuentren, ya sea trabajando o departiendo con las y los amigos. Vamos a ofrecerles música de Julio Ernesto Estrada Rincón, mejor conocido como Fruco. Fruco y sus Tesos, un músico que ya tiene ya bastante tiempo dentro del ambiente. Este nombre de Fruco, por si ustedes no sabían, es un chiste porque, bueno, allá en Colombia, donde es, había una salsa de tomate llamada Fruco, pero con C. Y, bueno, pues, de ahí le pusieron el nombre de Fruco, como un apodo, vaya, por esta salsa de tomate, por lo de la salsa, al final de cuentas, ¿no? Tesos, teso viene de tesón, es una forma que en Colombia se le llama al que más sabe de algún tema en la calle. Entonces, Fruco y sus Tesos, esto se llama Tronco Seco. Estamos en La Salsa Vive, muy bienvenidos.

fue Fruco y sus tesos. Julio Ernesto Estrada Rincón es el nombre de este gran cantante, este gran músico y percusionista. Vamos ahora con Héctor Lavoe. Héctor Juan Pérez Martínez, el nacido allá en Machuelo Abajo, en Puerto Rico. Un hombre que pues también vivió una vida bastante turbulenta. Falleció muy joven, tenía 46 años. El cantante de los cantantes, el rey de la puntualidad, el jibarito de Ponce, el jíbaro de Puerto Rico, el cantante de la gente, el hombre que respira bajo el agua, el flaco de oro, así como Agustín Lara, eran algunos de los muchos apodos que le pusieron a Héctor Lavoe. Este es uno de sus temas más importantes, se llama Songo Loco Songo. Héctor Lavoe en La Salsa Vive.

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4: Es la 1:19.
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6: Escuchemos al buen Héctor Lavoe, Héctor Juan Pérez Martínez y Zóngoro Cosongo. Ahora nos vamos hasta Cuba para escuchar al siempre recordado Alfredo El Chocolate Armenteros. Este hombre que hiciera una época muy importante dentro de la SAR Records, aquella compañía que hiciera Roberto Torres junto con sus amigos Sergio y Adriano, de ahí el nombre es SAR, Sergio S, Adriano A y R de Roberto. Bueno, Alfredo Chocolate Armenteros grabó varios discos con diferentes cantantes. Aquí tenía a Fernando Lavoy como voz principal, Roberto Torres está con él haciendo los coros. Sin caña no hay caramelo.

Escuchamos Alfredo Chocolate Armentero, su grupo Fernando La Voya en la voz, Roberto Torres en los coros y Sin Caña No Hay Caramelo. Antes de irnos a una breve pausa promocional, vamos con Renecito Avicii. Él es un hombre que fue nominado al Grammy. Él es un guitarrista, es un tresero cubano, que bueno, saca un disco muy interesante llamado Café con Cariño. Renecito, o se llama René Avicii Guantón, ese es su nombre, Renecito Avicii, toca muy bien el 3 y de hecho es de estos instrumentistas, de estos multiinstrumentistas que con un equipo especial, él hace música él solo al final de cuentas, hace una orquesta él solito, ya con este aparato que hace que se graben los instrumentos al momento y que bueno, empiece a meterle más. Flor de Venganza, Renecito Avicii, en La Salsa Vive. Nosotros volvemos. Bueno.

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4: Es la 1:30.
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5: Ya regresamos a la segunda parte de La Salsa Vive en esta producción para todos ustedes, ProMarch Producciones desde Chetumal, Quintana Roo, en México. Bueno, pues vamos a continuar ahora con la Sonora Cubanísima, una agrupación ya también con renombre dentro de Cuba. Hacen una versión de una pieza de Willy Colón que grabara en 1993. Es una muy buena versión al tema de Colón y se llama Idilio, la Sonora Cubanísima.

fue la sonora cubanísima Eidilio. Y pues ya que estamos en Cuba, vamos a escuchar al maestro, al siempre recordado, Rubencito González. El gran músico, gran pianista, durante muchos años el pianista de la Orquesta Aragón. Él graba un disco, tiene la oportunidad de grabar su disco solista que se le hiciera Juan de Marcos González cuando él estuviera en el Buenavista Social Club. Rubencito González fue el primero de todos ellos, junto con el Compay Segundo, junto con Ibrahim Ferrer, que hiciera un disco ya como solista. Esta melodía es un tema clásico de Abelardo Valdés, grabado por primera vez en 1938. Es un danzón y se llama Almendra. Rubencito González en La Salsa Vive.

0: Es la 1:45.
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2: Seguimos aquí en La Salsa Vive después de haber escuchado este sabroso danzón con el maestro Rubén González y Almendra. Vamos ahora con el jazzista salsero, si quieren decirle, Ray Santiago. Ray Santiago hace un CD muy bueno llamado Afrocuba a la New York, hace algo de jazz con afro. Él es un pianista. En esta grabación cantaba, ya fallecido, Julián Lagos, el de Santurce, Puerto Rico. Ray Santiago, lucha por lo tuyo.

familia, ya nos vamos. Muchísimas gracias de verdad por habernos dado el chance de estar en sus casas, en sus hogares, en sus trabajos, donde quiera que estén, y haber escuchado La Salsa Vive el día de hoy. Musicalmente, ya que pusimos a Rubencito González hace rato, pues nos vamos con el compay segundo. Máximo Francisco Repilado Muñoz, el de Siboney en Cuba. Con él, este tema, este bolero son llamado Pena. Gracias, soy Eddie Ortega y que siga la música, porque aquí, claro, que siga la fiesta, porque aquí la salsa vive. Gracias y hasta otra ocasión, mi familia.

Y hasta aquí por hoy. Muchas gracias por habernos escuchado. Y que siga la fiesta, porque aquí la salsa vive. Idea y realización: Eddie Ortega y Promarsh Producciones.

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5: Temperatura, 14 grados centígrados.
6: Son las 2:05.

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7: Son las 2:37.
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10: Bienvenidos a una emisión más de su programa Conexión Salud y Familia, un espacio donde especialistas nos hablan sobre diversos temas con el objetivo de llevar hasta ti herramientas para tu día a día. Soy la doctora Rosa María Huerta Mata. Quiero recordarles que pueden estar en contacto con nosotros para sugerirnos qué tema les gustaría que tratáramos con nuestros especialistas. Pueden escribirnos por WhatsApp al 772-104-1721 y seguirnos en nuestras redes sociales Facebook Radio UAEH Actopan y en X @RUAEH Actopan. Agradecemos la sintonía con Suma Radio Pachuca y Suma Radio Huejutla. Saludamos en controles de grabación y en la producción de este programa al licenciado Misael Prisilian. Antes de iniciar con el tema de este día, vamos a escuchar la semblanza de nuestra experta invitada.
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5: Hoy te presentamos a Amaraini Deyanira Hernández Curiel, abogada con una trayectoria enfocada en la defensa de los derechos humanos, las niñeces y la prevención de las violencias por razón de género. Es licenciada en Derecho por la Universidad Autónoma del Estado de Hidalgo y actualmente cursa la maestría en Ciencias Sociales en esta misma institución. Además, cuenta con formación y capacitación constante en derechos humanos, derechos de las niñeces, violencia de género y familias. Como abogada postulante, desarrolla su trabajo con enfoque de derechos humanos y perspectiva de género. También ha colaborado con asociaciones civiles dedicadas a la defensa de los derechos humanos y la atención de las violencias por razón de género. Su experiencia incluye la impartición de capacitaciones, talleres y ponencias sobre niñeces, derechos humanos y prevención de la violencia. Además, participó en el primer Encuentro Nacional de Consejos como representante del Consejo de Búsqueda del Estado de Hidalgo y formó parte del Consejo Ciudadano de Búsqueda de Personas del Estado como integrante especialista en derechos humanos. Y el día de hoy nos acompaña en Conexión Salud y Familia. Y el día de hoy nos acompaña en Espectro Arcoíris.
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10: Gracias, licenciada Amaraini Deyanira Hernández Curiel, por establecer contacto el día de hoy con nosotros y platicar sobre un tema muy interesante que es, a partir de una pregunta, ¿existen roles y estereotipos de género asignados a las niñeces? Bienvenida.
11: Hola, ¿qué tal? Muy buena tarde. Muchas gracias. Es un gusto estar acá con ustedes platicando acerca de este tema que, pues, me parece muy importante socializarlo y, pues, gracias por la oportunidad de estar acá con ustedes.
10: Y comenzaremos por preguntar sobre el término. ¿Por qué niñeces?
11: Ah, ok. Bueno, es un término que estoy abordando en mi tesis. Actualmente me encuentro en la maestría de Ciencias Sociales aquí en la Universidad Autónoma del Estado de Hidalgo y es un término que estoy utilizando para referirme a toda la interseccionalidad que existe de las niñeces, ¿no? Es decir, poder hablar de las niñas, de los niños, de distintos estratos sociales, de distintos géneros, que se encuentran en distintos espacios geográficos, sin importar la cultura. Entonces, es para poder observar a toda la población, ¿no? No nada más referirme, por ejemplo, a las niñas, a los niños de aquí de Pachuca o de Hidalgo o de México, sino a todas las que se encuentran alrededor del mundo incluso, ¿no?
10: Entiendo que entonces estás partiendo de un marco de derechos humanos, por eso es que hablamos de niñeces en plural.
11: Así es, y también, creo que es importante destacar que niñeces pues no es un término que encontremos socializado en los discursos políticos o dentro de los ordenamientos jurídicos, más bien es un término que pues se empieza a utilizar desde hace unos años dentro de las investigaciones sociales.
10: ¿Y por qué se generó este término? ¿Qué motivó que empecemos a ver esta cuestión en plural, niñeces?
11: Pues justamente porque como lo estoy abordando desde un enfoque de derechos, a lo largo de la historia de los derechos de las niñeces, pues encontramos que, por ejemplo, en un inicio, pues nada más no se les consideraba con un trato diferente, ¿no? Más bien las veíamos como si fueran unos adultos pequeños. La única distinción, pues, era el tamaño, ¿no? No había como que más. Y pues ya posteriormente empezamos a ver como un enfoque de protección hacia ellas y hacia ellos, y empezamos pues a vislumbrar que son diferentes, que necesitan un trato distinto, que necesitan de un adulto, de una adulta, pero todavía como si fuera una persona que está como muy inmersa con nosotros, ¿no? Y ya pues actualmente hablamos de que las consideramos como sujetas y como sujetos de derechos. Entonces, pues ya al tener esta percepción, pues ya les damos o los connotamos como personas totalmente ajenas, ¿no? A nosotras y a nosotros. Y entonces empezamos a ver que son personas que también tienen sus derechos, que tienen derecho a ejercerlo, y en busca de este término que pueda visualizar a todas las niñas y a todos los niños sin tener alguna discriminación, es que llegó a este término, ¿no? Porque por decir, en algunos espacios se llega a ocupar o hablar de infancias, ¿no? Pero si nos vamos, por ejemplo, a la etimología, pues vamos a encontrar que significa el que no habla, ¿no? E incluso algunos teóricos nos dicen que lo ideal sería utilizar infancias para las niñas y los niños que todavía no hablan. Y ya, por ejemplo, dentro de las legislaciones, en algún momento pues hablaba de menores de edad, ¿no? Y como para cortar el término, se hablaba de los y las menores. Entonces, pues esto, pues de alguna manera se puede discriminar, ¿no? Porque estamos como restando el valor. Entonces, insisto, o sea, el hecho de utilizar niñeces es para dirigirme a todas las niñas y los niños y para no caer en alguna discriminación.
10: Pues muy ilustrador lo que nos has comentado y cómo tiene un origen histórico el ir visibilizando a esta población y sus derechos. En este contexto, pues implican cuestiones de roles y estereotipos. Entonces, nos gustaría que comenzaras por explicarnos qué son los roles y los estereotipos de género.
11: Ah, ok, claro. Por ejemplo, los roles, pues son todas aquellas distintas tareas que nos asignan a las mujeres y a los hombres, ¿no? Es decir, por ejemplo, pues es que como mamá, pues por lo regular, ¿no? Más bien como mujer, ellas ya caen en ese rol, es como decir, pues tú vas a ser como la que está en la casa, la que va a hacer los quehaceres, la que va a ser mamá. Hablamos pues también de mujeres profesionistas, ¿no? Esas son todas las tareas que desempeñamos como personas, ¿no? Y por ejemplo, como hombres, pues por lo regular se les asigna el rol de que pues es la persona que proveedora, la que sale a trabajar, el profesionista, y pues es como lo que las tareas que nos van asignando dentro de la sociedad, ¿no? Y ya cuando hablamos de los estereotipos es qué es lo que espera la sociedad de las mujeres y de los hombres, ¿no? Es decir, o sea, por ejemplo, como mujeres pues estamos muy estereotipadas en el sentido de que somos calladas, de que somos sumisas, de que somos obedientes, de que estamos bajo autoridad siempre de alguien, ¿no? A lo mejor en un primer momento de papá o de mamá, y en un segundo momento pues todavía tradicionalmente como si fuéramos propiedad del esposo, ¿no? Y por ejemplo, pues a los hombres siempre se les, o todavía, más bien, se les tiene así como contemplados, como que son personas que son fuertes, que es una autoridad, que tienen poder, que van a mandar, que están como por encima de, pues, de los demás integrantes, por ejemplo, de una familia, ¿no? Entonces, si nos damos cuenta, aunque ya ha ido cambiando con el paso del tiempo el cómo se va vislumbrando estos temas, pues la verdad es que todavía caemos en esto tradicional de ver como a las mujeres en el espacio privado, en lo doméstico, y a los hombres en el espacio público.
10: Y en el caso particular del tema que nos compete el día de hoy, ¿cómo se ven reflejados los roles y los estereotipos de género en las niñeces?
11: Pues mira, yo con lo que he estado como analizando, observando también, me doy cuenta de que, por ejemplo, y resulta pues increíble cuando empezamos como a hacer este análisis, ¿no? Tan solo, por ejemplo, cuando vamos a las jugueterías, no sé si te ha pasado que entras a una juguetería y de repente encuentras una división enorme, ¿no? Y incluso con letreros, que en un lado te dice juguetes de niña y, e incluso está como con color rosita, ¿no? Y te pasas del otro lado y ves que son, hay títulos que dicen juguetes de niño o para niño, y, e incluso el color está marcado con azul, ¿no? Y me dirás, bueno, pero pues eso es lo normal, ¿no? Es lo que vemos en todos lados, es como podemos como distinguir. Y justo para allá va como el tema, ¿no? De decir, bueno, o sea, ¿cómo lo tenemos normalizado? Pero si nos ponemos a ser más observadoras, más observadores, y analizar qué es lo que vemos y qué es lo que encontramos, pues nos damos cuenta como, por ejemplo, en el área de juguetes de niña, ¿no? Que desde mi punto de vista esto no tendría por qué existir, ¿no? Pues encontramos que las muñecas, que los nenucos, ¿no? Y encontramos una variedad. Y si te das cuenta, no sé si alguna vez te has visto así como está, que encuentras así como en sus variedades, ¿no? De que, ah, pues para darle de comer, que para enseñarle a hacer del baño, que no sé, que trae el kit para nadar, qué sé yo, ¿no? Este tipo de cosas con la carriola y así. ¿Y qué otros juguetes encontramos? Por ejemplo, las cocinitas, ¿no? Los microornitos, ¿no? El famoso microornito. O sea, todo esto encaminado como si estuviéramos desde ahí educando a nuestras hijas, que el papel de ellas dentro de la sociedad va a ser eso, ¿no? Les estamos enseñando que pues van a ser mamás, que se van a dedicar al cuidado, que van a estar en la casa, ¿no? Y digo, a lo mejor de un momento podríamos decir, suele parecer como un tanto exagerado, ¿no? O sea, ¿cómo es posible? Pero si ya nos ponemos a analizar un poquito más, insisto, pues sí nos damos cuenta de estas cosas, ¿no? Porque, por ejemplo, si nos vamos del otro lado, ¿no? A los juguetes de niño, pues ¿qué es lo que encontramos? Juguetes para construcción, los carritos, que los dinosaurios, los superhéroes y todas estas cosas, que si nos damos cuenta, pues es como que forman parte de estos roles y estereotipos que les tenemos asignados a los hombres, ¿no? Entonces, yo considero que desde ahí empezamos a marcar estos roles y estereotipos de género en las niñeces, porque les vamos diciendo qué juguetes, con qué juguetes pueden jugar, qué colores les corresponden, por ejemplo, o no sé, también ahorita se me ocurre cuando hacemos las fiestas de cumpleaños, ¿no? O que les hacen los festejos en las escuelas, que de repente dicen, ah, pues es que para las niñas lo mismo, ¿no? Caemos en los colores del rosa, el lila, ¿no? Y para los niños el azul, el verde.
10: Es muy interesante lo que nos estás comentando por esta diferenciación de roles, de estereotipos a partir de ciertas dinámicas sociales, pero es momento de hacer una breve pausa promocional y enseguida regresamos.
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7: Son las 2:50.
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5: En México viven más de 36 millones de niñas, niños y adolescentes de entre 0 y 17 años. De acuerdo con la Encuesta Nacional de la Dinámica Demográfica 2023, representan el 28% de la población total del país. De este grupo, poco más de una cuarta parte tiene menos de 6 años, alrededor de un tercio tiene entre 6 y 11 años y otro tercio se encuentra entre los 12 y los 17 años. La mayoría vive en localidades urbanas y cerca de 9 de cada 10 niñas y niños asisten a la escuela. Sin embargo, también existen realidades diversas. Algunos viven con alguna discapacidad o limitación, hablan una lengua indígena o enfrentan diferentes condiciones de acceso a servicios de salud. En cuanto a la estructura familiar, el 63.2% vive con ambos padres, el 28% vive únicamente con su madre, el 3% solo con su padre, mientras que casi el 6% no vive con ninguno de ellos. Estos datos nos recuerdan que las infancias mexicanas viven en contextos familiares y sociales diversos.
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10: Acabamos de escuchar la nota del día, ya estamos de regreso en este su programa titulado Conexión Salud y Familia, y es un gusto que continúen en sintonía con nosotros. Les recordamos que hoy estamos hablando sobre la pregunta: ¿existen roles y estereotipos de género asignados a las niñeces? Nos acompaña la licenciada Amaraini Deyanira Hernández Curiel. Y en el primer bloque nos quedamos en esta cuestión de cómo socialmente se van asignando a través de los juegos, de las cuestiones sociales de las fiestas, los personajes de caricaturas y demás, pues justo lo que se identifica como un rol de lo que es ser una mujer, lo que es ser un hombre desde las, bueno, desde las niñeces. Nos gustaría, licenciada, que nos continúes platicando sobre esto. Y pues también ir de una vez hilando este desarrollo con la pregunta de qué podríamos hacer para evitar criar a las niñeces bajo estos roles y estereotipos de género.
11: Claro que sí, muchas gracias. Pues sí, como lo mencionaba hace un momento, pues es importante pues ir mirando cómo de en pequeñas acciones que quizá de repente pasan desapercibidas o más bien pues que tenemos muy interiorizadas y muy normalizadas, cómo desde ahí pues vamos haciendo esta asignación, ¿no? Como lo comentaba y como bien lo decías hace un momento también, a través de los juegos, a través de los personajes, de los de las fiestas, ¿no? Incluso hasta la propia celebración de los cumpleaños, ¿no? También ahí como que vamos marcando estas diferencias. Y un poco hilando con la pregunta de qué es lo que podríamos hacer, pues considero que debemos de partir de un punto muy importante, ¿no? Que para mí es el escuchar las voces de las niñeces, ¿no? Porque de repente tal parece que seguimos con este enfoque de protección, ¿no? Como adultas y como adultos, es decir, nosotras y nosotros tomamos esas decisiones por las niñeces, ¿no? O sea, hacemos todo en consideración a cómo nosotros creemos que va a funcionar mejor o lo que puede ser mejor para ellas y para ellos. Sin embargo, siempre también es importante considerarles, ¿no? Escuchar su voz, qué es lo que les gusta, qué es lo que les gustaría hacer, cómo les gustaría vestirse, qué personajes, ¿no? Y empezar a quitar esa parte de decir, ah, bueno, incluso, por ejemplo, desde antes de que nazca, ¿no? Empezamos a comprar la ropita con que, ah, bueno, es que si va a ser niña, va a ser rosa, y si va a ser niño, pues va a ser azul. Creo que desde ahí es como empezar a quitar esto, ¿no? O sea, los colores no tendrían por qué tener un género, ¿no? Y entonces, a partir de ahí, pues tampoco tendríamos por qué pasarles como esta información o estarlos hacia las niñeces, ¿no? O estarlos inmiscuyendo en estos temas que pues realmente son de adultas y de adultos si nos ponemos como a reflexionarlo, ¿no? O sea, es como decir, ah, bueno, okay, no tiene nada de malo si, por ejemplo, una niña le gustan las pelotas, ¿no? No tiene nada de malo si a un niño le va a gustar jugar con una cocinita, ¿no? O sea, creo que desde ahí es donde podríamos empezar como a cambiar estas cosas, ¿no? Empezar a vislumbrar estas acciones y poder pues darles la vuelta, ¿no? Para que, porque desde ahí nosotros les vamos enseñando, esto es para mujer, esto es para hombre. ¿Y qué es lo que les vamos diciendo? Pues los vamos mentalizando para que cuando lleguen a una edad adulta o una edad posterior, pues ya traigan bien interiorizado lo que nosotros tenemos, ¿no? Y entonces considero que a partir de esto, pues sí podemos ir cambiando los discursos que vamos encontrando y en todos los espacios, ¿no? O sea, en la familia, en la escuela, en donde hay interacción con las niñeces. Entonces creo que eso es como muy importante, mirar estas cosas que por muy pequeñas que puedan parecer, pues sí pueden tener una repercusión posteriormente, ¿no?
10: ¿Y nos podrías dar algún ejemplo de lo que hayas visto, leído, escuchado respecto a alguna innovación que busque justo darle voz a las niñeces para que puedan expresarse libremente y qué resultado ha habido al respecto?
11: Sí, por ejemplo, hace poco leía de que hicieron un ejercicio en una asamblea a nivel internacional en la que invitan a niñeces, ¿no? Esto ya tiene algunos años, en el que, o sea, el punto era de que les decían, les explicaba cuáles eran sus derechos y pues ellos asumían, ¿no? De que el hecho de que ya haya ordenamientos jurídicos y en el que ya haya que se hable del tema, que se esté socializando, pues daban como por hecho de que ya se hablaba de derechos de niñeces, ¿no? De que su voz era escuchada. Y sin embargo, cuando les explican o cuando les platican a estas niñeces este punto, pues uno de ellos alza la voz y dice que no es cierto, ¿no? O sea, que no les están escuchando porque vuelven a caer como en esta parte de que ellos asumen lo que están diciendo, ¿no? Digo, no con estas palabras, obviamente, pero es como lo que resultaba de ahí, ¿no? Entonces a mí me pareció como muy importante de decir, claro, ¿no? O sea, nosotros tenemos que asumir que por hablar del tema ya les estamos tomando en cuenta, ¿no? Pero creo que volvemos a caer en este adultocentrismo, desde lo que yo creo, es lo que yo veo, pero si nos ponemos como a hacer estos ejercicios, ¿no? De preguntarles a ellos, bueno, ¿tú si te sientes considerado o no? Pues yo creo que nos llevaríamos muchas sorpresas, ¿no? El hecho de decir, ah, pues en cosas, insisto, ¿no? A lo mejor tan simples como decir, ah, bueno, pues es que yo uso esta ropa porque pues mi mamá me la eligió, ¿no? A lo mejor yo quería otro, pero no me dieron como esa oportunidad de ocupar ese otro, ¿no? O a lo mejor a mí me gusta el color, no sé, el azul y soy niña, pero ¿qué crees? Que a mí no me dejan usar cosas azules, ¿no? Tengo que usar cosas rosas. Entonces, yo considero que a partir de esto sí es como se va mirando este tipo de situaciones.
10: Y mucho trabajo entonces con los adultos. Me imagino que también ha habido experiencias de resistencia al cambio y también a lo mejor experiencias donde los adultos van deconstruyendo estos estereotipos y roles. ¿Nos podrías hablar un poco al respecto?
11: Sí, claro. Yo me he encontrado, por ejemplo, cuando me he acercado como a realizar entrevistas respecto de estos temas o así, pues me sigo encontrando con discursos de que, pues es que lo que pasa es de que pues es mi hija, ¿no? O es mi hijo y pues yo hago lo que yo considero mejor. O no, ¿por qué voy a considerarles cuando voy a decidir algo? Pues si están chiquitos, ¿no? Están chiquitas y pues no entienden de cosas de adultos, ¿no? O sea, todavía me he encontrado como con estos discursos. E insisto, a lo mejor no es como satanizarlo tampoco, ¿no? Más bien que son cosas que todavía traemos muy normalizadas, ¿no? Que son, pues sí, situaciones que se han transmitido de generación en generación y que los hemos aprendido a normalizar. Y claro, también me he encontrado que han sido los menos con discursos en decir, pues yo intento como que si vamos a jugar, pues ellos le pregunto, ¿no? ¿Qué quieren jugar? Y ellos me dicen, o vamos a la juguetería y pues ellos escogen sus juguetes, ¿no? O sea, yo no les digo que escojan, no sé, muñecas o carros, pero y ellos escogen, ¿no? Entonces yo digo, bueno, o a lo mejor, insisto, no es como que digamos, pues yo lo voy a hacer así, porque esto es un rol, esto es un estereotipo, ¿no? Sino más bien en cosas yo creo que también vemos que van repercutiendo en nuestras vidas y que van intentando cambiar, ¿no? Y insisto, han sido los menos, pero pues también ya se empiezo, o más bien noto que se ha empezado pues a cambiar un tanto el discurso, ¿no? Incluso, por ejemplo, me han platicado mamás y papás que en algunas escuelas pues ya dan como, por ejemplo, un color neutro, ¿no? Por decirlo de alguna manera, que no, insisto, no, desde mi punto de vista no es que haya colores neutros, ¿no? Los colores son para todos, pero bueno, es decir, o sea, por ejemplo, pues ya no hacen la división, pero cuando les dieron el aguinaldo o no sé algo, pues ya pusieron como el color verde para todas y para todos, ¿no? Entonces digo, bueno, o sea, sí se nota que pues sea en algunos espacios, pues se empieza como a cambiar esta forma de realizar las cosas, ¿no?
10: Y analizar este tema, ¿qué trascendencia tendría en la sociedad que pudiésemos conocer un poco más sobre estas relaciones que establece la sociedad y que va fomentando estos roles y estereotipos en las niñas?
11: Pues yo considero que el hecho de empezar pues a hacer estos cambios

0: ¿no? Y el hecho de que, por ejemplo, como hombres, pues empiecen a también a meter en estos temas de las tareas domésticas, por ejemplo, pues también como mujeres nos dan esa oportunidad, por decirlo de alguna manera, de poder desarrollar todas las actividades, ¿no? O sea, de que todo sea más equitativo, de que, ok, a lo mejor entonces, si vives, si estás casado o estás casada, pues las tareas van entre los dos y obviamente la oportunidad de poder desarrollarte afuera como mujer profesionalmente va a ser más sencillo, ¿no? Porque pues actualmente caemos en estas dobles o triples jornadas que tenemos como mujeres, justo porque solamente se nos sigue relacionando el espacio, o sea, si quieres estar en el espacio público, o sea, sí está bien, pero recuerda que tienes como que tu chamba en lo privado, ¿no? Entonces, considero que el hecho de ir pues disminuyendo estos roles y estereotipos en las niñeces, pues va a permitir que sea en un futuro, pues se visualice de una manera distinta y pues de que todo sea más equitativo.
1: Sí, mayor justicia en las relaciones sociales y evidentemente esto se reflejará en situaciones de mayor bienestar. Pues hemos llegado al final de nuestra emisión. Agradecemos nuevamente a nuestra invitada, a Maraini Deyanira Hernández Curiel, por su participación en la emisión de hoy. Escríbanos por WhatsApp al 772-104-1721. Gracias al licenciado Misael Prisciliano en la producción y en cabina para la emisión de este programa. Soy la doctora Rosa María Huerta Mata. Gracias por su atención y hasta la próxima.
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6: Temperatura 13 grados centígrados.
7: Son las 3:05.

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2: Son las 3:20.

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1: Son las 3:37.
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3: ¿Qué tal? ¿Cómo están? Muy buen día. Bienvenidos, bienvenidas y bienvenides a Se Dice CECIT, este espacio donde conectamos contigo, con tu desarrollo y con las oportunidades que pueden abrirnos nuevas puertas. Al micrófono, como cada semana, te saluda Cecilia Pacheco. Me da muchísimo gusto poder acompañarte a través de las frecuencias de Suma Radio. Gracias por darnos este tiempo para poder escuchar, aprender y también, ¿por qué no cuestionarnos un poco de lo que estamos haciendo en el día a día? Como cada semana no me encuentro sola y en esta ocasión nos acompañan desde el Centro de Educación Continua y a Distancia. Así que le doy la más cordial bienvenida a María del Carmen Pérez Flores. ¿Cómo te encuentras el día de hoy?
4: Hola, ¿qué tal? Sí, pues muy buenos días, muy bien, muchas gracias. Gracias por la invitación y pues aquí muy feliz de poder compartirles un poquito de información sobre nuestros programas.
3: Sin duda, información que nos va a brindar pues mucho interés, porque vamos a hablar de diversos cursos, microcredenciales. Bueno, vamos a estar muy, extensos en este espacio para poder seguirnos formando. Y vamos a iniciar con un curso taller de tanatología para que las personas que se sientan movidas para poder tomar este taller, ¿cuál sería este proceso de registro? ¿Qué fecha límite tienen para asegurar su inscripción, María del Carmen?
4: Claro que sí, mira, bueno, primero me gustaría como hablarles también un poquito del tema. Pues sabes que este tema, tarde o temprano, pues es una forma o forma parte de lo que es nuestra vida, ¿no? Para ello, pues quiero platicarles sobre nuestro curso taller de tanatología. Este programa, pues se encuentra diseñado para brindar herramientas que puedan ayudarles a comprender y afrontar y además acompañar en lo que son las pérdidas, ¿no? Desde una perspectiva más humana, más profesional y pues también en el caso del profesional, poder darle un crecimiento. Ya contestando un poco a lo que me preguntabas, el proceso de inscripción es muy sencillo. Las personas que se encuentran interesadas únicamente deben ingresar a nuestro micrositio, el cual podrán encontrar como Centro de Educación Continua y a Distancia. Y pues ahí tenemos un apartado específico para este curso taller, donde van a poder encontrar información más detallada sobre este curso y también van a encontrar un botón que los va a dirigir directamente a lo que es el sistema en donde podrán realizar su inscripción. Si me permites, me gustaría compartirles más a detalle cómo sería esta inscripción. En el caso de que sean participantes que estén iniciando por primera vez con nosotros un curso, lo único que deberán de hacer es seleccionar el apartado de nuevo ingreso y deberán llenar el formulario con algunos datos como son nombre completo, correo electrónico y algún número de contacto. Pero bueno, bien, si es el caso de personas que ya se encuentren tomando algún curso con nosotros, únicamente deberán ingresar como usuario inscripción y van a utilizar lo que es su usuario, que en este caso es el correo electrónico, y un NIP, que en el caso del NIP, pues ya se les estará compartiendo a través del correo. Posteriormente a esto, tendrán que seleccionar lo que es el curso taller de tanatología. Al concluir este proceso, solo deberán esperar un lapso aproximado de 24 horas para que nosotros los estemos contactando por medio del correo electrónico y poderles dar más datos precisos sobre el inicio del curso.
3: Pues ahí están todos los pasos para que ustedes puedan inscribirse, sin duda. Pues es muy sencillo y la verdad es que es también, digámoslo así, es muy rápido. ¿En qué periodo exacto se van a estar impartiendo este curso, taller? Hablemos de días, la frecuencia con la que van a estar realizando estas sesiones.
4: Sí, claro que sí. Mira, fíjate, las inscripciones están del 17 de agosto al 2 de septiembre y nuestros periodos o nuestro periodo de inicio ya sería el 7 de septiembre al 4 de octubre. En este lapso, nuestros usuarios tienen acceso a la plataforma educativa y ellos van a poder tomar su curso de forma, podríamos llamarlo así, autogestiva, para poder observar materiales, contestar algunas otras actividades y demás. Pero también tienen dos días que van a estar acompañados de un experto disciplinar que pues tiene esta formación en tanatología, es experta en tanatología y ella los va a estar orientando a adquirir estas nuevas herramientas para que puedan llevar a cabo el proceso del duelo. Estos días esta instructora estará los días miércoles y los días viernes en un horario de 8 a 10 de la noche a través de Zoom.
3: Ahí está para que también tomen en cuenta que las sesiones pues son, digamos, nocturnas, si podemos decirlo de alguna forma, tomando en cuenta que pues muchas veces las actividades de nuestro día a día nos podrían impedir un poco tomar este curso taller, sin embargo, pues está pensado para que después de nuestro día laboral pues podamos también seguir aprendiendo. El subtítulo del taller es muy poderoso y es que habla de cómo alcanzar la paz emocional. ¿Cuáles son las principales herramientas, las reflexiones que van a trabajar con la instructora para poder guiar a cada uno de los participantes hacia esta tranquilidad?
4: Ok, mira, pues justo, es precisamente uno de los aspectos más enriquecedores de este programa. En primer lugar, pues se les invita a reflexionar sobre lo que es el significado de la vida, el bienestar, la felicidad y pues lo que son nuestros propios límites. Se aborda el proceso del duelo desde una perspectiva integral. En este caso, se compromete lo que ocurre tanto a nivel emocional como a nivel cognitivo y conductual cuando enfrentamos una pérdida. Y pues una pérdida no solamente es una pérdida pues por alguna separación matrimonial, sino es una pérdida por alguna pérdida de algún empleo, no sé, de alguna amistad. Entonces vamos viendo aquí todo este proceso. En este proceso pues también se estudian lo que son las 5 etapas del duelo, que son la negación, la ira, la depresión, la negociación y la aceptación. Esto va a permitir que nuestros participantes puedan comprender que cada proceso es diferente y que no existe una única forma de vivirlo. Además de que en este curso pues se adquieren conocimientos y también se desarrollan habilidades socioemocionales que favorecen la resiliencia, la aceptación y el bienestar emocional.
3: Pues sin duda un temario muy completo, que lo decías muy bien. De pronto hablar del duelo pues nos hace pensar solo en algunos temas específicos, pero hay que recordar que también el pasar por este tipo de duelos, pues es el final de una relación, lo decías muy bien, la pérdida de un empleo, estos cambios drásticos que de pronto tenemos en nuestra vida y que tenemos que aprender a manejar. ¿Requerimos de algún perfil, de algún conocimiento para poder inscribirnos o este curso taller está abierto para cualquier persona pues, que nos esté escuchando a través de Suma Radio y que esté buscando sanar o entender cómo es un proceso de duelo y sobre todo si hay algún límite de edad?
4: Ok, mira, qué buena pregunta me acabas de realizar. Justo este curso está enfocado a un público en general, ¿no? La edad mínima que se requiere es 15 años y pues pueden ingresar a este curso taller y pues también puede resultar especialmente valioso para profesionales del área de la salud, como son en médicos, psicólogos, enfermeras o enfermeros, trabajadores sociales, cuidadores y cualquier persona que se encuentre pues involucrada con esta, pues no sé, con el acompañamiento a algún familiar, ¿no? Que necesite de esta atención, porque pues es importante, como ya te mencionaba, contar con herramientas para escuchar, para comprender y para acompañar de forma empática.
3: Pues ahí está para todos los que nos estén escuchando y les haya parecido interesante y quieran también pues vivir este curso taller, pues ahí está la información. Les recordamos que tienen hasta el 2 de septiembre para inscribirse y además la gran ventaja es que es a distancia, es a través de esta plataforma Garza, es decir que van a tener pues la disposición 24/7 de revisar el material, de poder estar pues formando, aunque sí hay pues estas clases, digamos, con un instructor y bueno, eso también nos va a poder apoyar para seguir aprendiendo de la mejor manera. Pero vamos a ir rápidamente a un corte promocional, no sin antes recordarles que pueden seguirnos a través de nuestras redes sociales en Facebook, en Instagram y en TikTok nos encuentran como CECID-UAEH y nosotros ya volvemos.
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9: Son las 3:47.
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3: Estamos de regreso en Se dice CECID. Gracias por continuar con nosotros a través de estas frecuencias universitarias. Y vamos a seguir hablando ahora de una microcredencial. Esta, digamos que palabra que de pronto pues nos podría saltar la duda a qué se refiere o de qué vamos a hablar. Y para ello, bueno, nos vamos a poder resolver todas estas dudas porque vamos a hablar sobre la microcredencial del diseño web. María del Carmen, para todos los que están interesados, pues, ¿a qué se refiere esta microcredencial? Y sobre todo, ¿cuál es el periodo de registro, la fecha límite para inscribirnos? Y si los pasos que tienen que seguir son los mismos que hicimos para el curso taller de tanatología.
4: Ok, muchas gracias, Ceci. Sí, mira, justo las microcredenciales, justo decías, ¿no? Es un término que casi nadie conocemos, casi nadie pues ha escuchado, ¿no? En este caso me gustaría compartirles que las microcredenciales son microcursos que validan nuestras competencias a nivel profesional, ¿no? En este caso, esta microcredencial está vinculada a lo que es el diseño web. Es decir, esta microcredencial tiene como propósito el validar las competencias que se tienen en diseño web. Es decir, en la configuración del entorno, en algunas estructuras y diseños web, no sé, en algunas otras competencias que se estarán abordando en esta microcredencial. Y justo para poderse inscribir también es pueden seguir el proceso que les mencionaba anteriormente, es el mismo, y también pues tienen fechas de inscripción del 1 al 31 de julio, y tenemos un periodo de inicio del 10 de agosto al 4 de octubre.
3: Pues ahí está, ya resolvimos algunas de estas dudas. Y pues pensando que es una microcredencial que se va a llevar a distancia, ¿en qué fechas es que vamos a estar, pues digamos, en estas microcredenciales? ¿Qué días de la semana tendríamos que programar para poder hacer las actividades? ¿Cómo se va a llevar a cabo todo esto?
4: Mira, justo, nosotros esta microcredencial la tenemos disponible también en nuestra plataforma Garza, y pues esta microcredencial es muy flexible, ya que tiene 5 módulos que son totalmente autogestivos, dado que pues lo que requerimos es solo que validen las competencias que ya se tienen. En este caso, estos 5 módulos autogestivos van a estar observando algunos materiales de reforzamiento, también van a estar haciendo un proyecto que al finalizar es el que va a comprobar las competencias que se tienen. En este último módulo sí es a distancia, se lleva a cabo a través de Zoom, y este está programado para llevarse ya en la última semana del periodo de la microcredencial. En este caso tienen un asesor que estará pues dando el seguimiento la validación de esos, de esas competencias a través de todos estos 5 módulos. Sin embargo, el contacto ya lo van a tener directamente en esta última semana.
3: Perfecto, es decir que vamos a estar llevando nuestro propio ritmo hasta esta última semana, en la que ahora sí vamos a poder estar guiados por un asesor, para que esto también lo tomen en cuenta, porque ayuda mucho de pronto pues que sean autogestivos, porque nosotros controlamos nuestros tiempos, sobre todo para aquellos que estudian, trabajan. Ambas cosas también se realizan. Entonces, esta es una opción muy importante. El título es muy claro, es diseño web. ¿A qué perfil va dirigido esta microcredencial? ¿Es solo para profesionales, estudiantes? También, pues, si hay por ahí algún apasionado de la tecnología que ya saben sobre diseñar páginas web, pero que necesitan, pues, tal vez validar, lo decías muy bien, todos estos conocimientos.
4: Sí. De hecho, esta microcredencial está dirigida a profesionales en el campo de la programación o áreas afín, a toda nuestra comunidad universitaria y también a un público general que cuente con la mayoría de edad, de 18 años en adelante. Esto, como bien ya se reiteraba, pues es para validar justo las competencias y tú lo mencionabas perfectamente. No precisamente se tienen que tener los conocimientos, pero pues sí, con la experiencia que ya se cuente, ¿no?
3: Y experiencia, por ejemplo, ¿en qué tipo de herramientas o en qué lenguaje, digamos, de diseño web es el que vamos a poder evaluarnos? No sé, algún ejemplo que nos pudieras brindar.
4: Sí, claro que sí. Pues justo en tecnologías fundamentales como es el HTML, el código CSS, en Java, por mencionarte algunos, ¿no?
3: Ahí está, para que también lo tomen en cuenta y sepan, pues, más o menos hacia qué enfoque va esta microcredencial. Al concluir este programa, ¿qué tipo de documento se reciben para las y los participantes para poder validar el aprendizaje que ya tenemos dentro del diseño web?
4: Hey, mira, justo en esta microcredencial se otorga una constancia de participación al finalizar con éxito la microcredencial. Para ello, se requiere o se solicita que el participante tenga un promedio mínimo de 9 para poder asignar esta constancia de participación. También se les entrega una insignia digital, la cual pues cuenta con todo lo que son las competencias que tiene el participante, con la intención de que pueda ser compartida a través de, no sé, su perfil de LinkedIn o alguna red pues para buscar empleo.
3: Muy importante y sobre todo que nos va a ayudar en un futuro, lo decías muy bien, para poder pues asegurar en algún empleo que nosotros tenemos estas habilidades. Así que recuerden, la microcredencial en diseño web tienen hasta el 31 de julio para poder inscribirse, y para más información pueden mandar un mensaje de WhatsApp al 771-299-9378. Pero también, quedándonos un poco en la tecnología y en estos cursos de preparación, pues ahora vamos a ir con el curso de AutoCAD nivel básico, un curso que sin duda pues es muy interesante. El cartel marca que el periodo de inscripciones es del 27 de julio al 12 de agosto, es decir que todavía tenemos pues poquito tiempo, pero no se nos pueden pasar estas fechas. Los pasos, la liga de registro que deben de seguir las y los interesados para asegurar nuestro lugar, ¿es exactamente el mismo o incluso podemos hacerlo, digamos, que de forma presencial dentro de las instalaciones del Centro de Educación Continua y a Distancia?
4: Sí, justo, mira, tenemos estas dos opciones, tanto lo pueden hacer de forma presencial, que nosotros nos ubicamos aquí en el Boulevard Luis Donaldo Colosio, en la colonia El Pichacón. Aquí se encuentran las instalaciones del Centro de Educación Continua y a Distancia, y pues con mucho gusto podemos atenderlos también de forma presencial. Aquí nosotros los apoyamos en su inscripción, únicamente requerimos que traigan consigo su nombre completo, algunos datos como son el PUR, la fecha de nacimiento, algún correo electrónico, un número de contacto para que nosotros podamos más adelante pues brindar información, cómo son los accesos a la plataforma y demás. También existe la opción de hacerlo en línea, y para esto pues pueden visitar igual nuestro micrositio, ingresar al apartado que mencionaba hace un momento, el botón de inscríbete ya, y este los va a dirigir a nuestro sistema. El paso a seguir es el mismo que mencionaba anteriormente.
3: Perfecto, ahí está también para quienes de pronto nos perdemos un poco en la tecnología, podemos asistir al Centro de Educación Continua y a Distancia, y lo decías muy bien, se les da acceso a la plataforma, porque a partir del 17 de agosto y hasta el 13 de septiembre van a estar pues en este periodo ya de clases, si podemos decirlo de alguna forma, pero este curso es a distancia. ¿Y cómo es que se va a organizar el calendario? Pues digamos para poder llevar a cabo las clases.
4: Ok, mira, justo en este periodo el usuario tiene el acceso 24/7 a lo que es la plataforma educativa, en donde ellos van a poder consultar materiales, algunos videotutoriales y demás. Pero déjate comentar un poco sobre la metodología de este curso. Mira, este curso cuenta con un instructor que también tiene esta experiencia en el dominio de AutoCAD. Y bueno, estas sesiones se cuentan a través de Zoom, y estas se llevan a cabo los días martes y jueves, también en un horario de 8 a 10 de la noche. En caso de que pues alguien no pueda ingresar en estos horarios, el instructor graba las clases y se alojan en la plataforma educativa para que el usuario pueda consultarlas en cualquier momento. Además, este curso, por la dinámica que tiene, la posibilidad de poder agendar una sesión en cualquier otro momento, no necesariamente el día martes o jueves, sino cualquier otro día, en donde el instructor pueda disipar dudas exclusivas que se generen de cada proyecto, porque si bien este curso es un curso más práctico, ¿no? Es decir, si ya el participante viene con un proyecto pues que ya necesite o que tenga algunas dudas de cómo incorporar algunos elementos, el instructor puede asesorarlo de forma individual.
3: Perfecto, sin duda es una opción muy viable para todos aquellos que están interesados, y pues estas, digamos que sesiones, pues nos van a ayudar a tener muchos más claros los aprendizajes que podamos llevar en este curso de AutoCAD. La convocatoria menciona que se requiere equipo de cómputo, conexión a internet, ¿pero hay alguna especificación técnica para el software de AutoCAD que algunas personas deban considerar, ya sea la versión, el idioma? ¿Qué es lo que necesitamos?
4: Pues mira, únicamente contar con el AutoCAD, el software de AutoCAD. Y bueno, esto se requiere la versión en inglés, pero no es necesaria. O sea, solo es como un requisito que se establece como versión en inglés para quienes ya cuenten con esa versión. Sin embargo, no existe ninguna limitante en caso de que tengan otra versión.
3: Al ser un nivel básico, este está abierto para cualquier persona que tenga más de 18 años e esté también interesada en el diseño. No sé, podemos hablar de la arquitectura, o si requerimos dominar previamente algunos conceptos, por ejemplo, de dibujo técnico.
4: Mira, este curso, como bien mencionabas, es un curso pues a nivel básico, y en este curso, pues bueno, la intención o el objetivo principal es proporcionar los fundamentos necesarios para que puedan crear, editar y gestionar dibujos técnicos mediante el uso de este software. En caso de si se requiere alguna edad mínima, pues no, justo decías tú, desde los 18 años en adelante no existe ningún problema. En este curso lo que se aprenderá es a configurar lo que son los espacios de trabajo en AutoCAD, a crear y editar dibujos técnicos, a utilizar líneas, círculos, rectángulos, arcos y polígonos, y pues a gestionar capas y algunas propiedades de objetos. Este curso, pues la verdad, a pesar de que es un curso básico, te permite como adquirir las habilidades en pues en muchas otras habilidades, ¿no? También te prepara para que puedas realizar tus dibujos de una forma correcta, y también para que puedas presentarlo e imprimirlo de forma adecuada.
3: Pues ahí está, para todos quienes les acaba de llamar la atención este curso de AutoCAD, pues sin duda es una gran opción, y recuerden que tienen hasta el 12 de agosto para inscribirse, y el periodo de clases sería del 17 de agosto al 13 de septiembre. Sin embargo, hemos llegado al final de esta emisión de Se Dice CECID, esperando que la información que les hemos dado pues los motive a dar el siguiente paso. Los invitamos a consultar la oferta a través de las redes sociales en Facebook, Instagram y TikTok, y muchísimas gracias, María del Carmen, por haber estado con nosotros en esta emisión, resolver muchas dudas y motivarnos a seguir aprendiendo.
4: Muchas, muchas gracias, Ceci, gracias a todo el público. Pues los esperamos para que se inscriban en estos cursos y en dado caso que tengan alguna duda más específica, nos pueden contactar, ya mencionabas, en nuestros números de contacto. O bien, si me permites compartirles nuestro correo electrónico, es cecid-enlinea@uah.edu.mx. Con mucho gusto los estaremos atendiendo.
3: Pues ahí está, para que sigamos aprendiendo, para que podamos resolver estas dudas que de pronto nos hacen dudar un poco si inscribirnos o no. Y recuerden que aprender es abrir una nueva puerta al mundo. Nosotros nos escuchamos la próxima semana en una nueva emisión. Hasta entonces, y que tengan una semana llena de aprendizajes sin límites.
2: Encuentra los recursos disponibles en el sitio web del Centro de Educación Continua y a Distancia. Nos escucharemos la próxima semana en una nueva emisión de

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2: Temperatura 12 grados centígrados.
3: Son las 4 con 2 minutos.

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1: Son las 4:35.
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3: En YesAyo Fandom de Suma Radio, ¿qué tal? Bienvenidos, qué gusto saludarlos nuevamente a través de estos micrófonos y de una nueva emisión de nuestro espacio dedicado a la música surcoreana. Al micrófono los saluda Israel Gómez con mucho gusto a través de las distintas emisoras hermanas que forman parte de Suma Radio y que nos apoyan con la retransmisión de K-Pop Zone. Muchísimas gracias a todo el equipo. Como ya lo saben, este es un espacio en el que buscamos dar a conocer la cultura tan subestimada del K-pop, su historia, la diversidad con la que cuenta entre tantas agrupaciones, la narrativa visual y sobre todo esa relación muy particular que existe todavía con el fandom, con los fans, con los que sostienen las agrupaciones. Porque también este género ha ido evolucionando desde un pop, digamos, juvenil hasta propuestas mucho más experimentales y globales, y así se los presentamos. Si ustedes no están muy familiarizados con el género musical, quédense porque esto puede que les agrade, tal vez alguna canción, alguna banda que tenemos como la del día de hoy. Y es que vamos a hablar de una agrupación que se ganó el respeto de la industria por su potencia escénica, su evolución musical y su conexión con el público internacional. Me refiero a Monsta X y vamos iniciando de una buena vez con la historia de esta agrupación formada por Seung Nu, Min Yuk, Ki Yoon, Hyewon, Hunei, Wonhu y IM, quienes debutaron en 2015 bajo el sello Starship Entertainment y rápidamente se diferenciaron por su sonido mucho más intenso que el de muchos otros grupos de su generación, para aclarar también esta tercera generación del K-pop. En este caso, Monsta X apostó por un hip hop, por la electrónica y el pop de alto impacto, que también fue acompañado con coreografías pues exigentes, ¿no? Y si bien otras agrupaciones también tienen coreografías, ellos como que mostraron algo más creativo. Y sobre todo esa presencia en el escenario que parecía la de artistas con mucha experiencia, pero que realmente desde el inicio pues marcaron esa diferencia, ese profesionalismo. Ahora, en cuanto a su nombre, combina la palabra Monster con la expresión francesa Mon Étoile, que significa mi estrella, una idea que resume pues esa ambición del proyecto, conquistar el escenario con una energía arrolladora, alcanzar una estrella, hacer suya esa estrella. Y para comenzar este recorrido vamos a iniciar con la canción que empezó todo. Vamos a escuchar a continuación Trespass. Esto fue lanzado en el año 2015 y esto fue el debut también de Monsta X. Vamos con la música y en un momento volvemos con los comentarios.

¿Qué les ha parecido este debut de Monsta X Trespass del año 2015? Y como ya hemos platicado en algunas emisiones de K-Pop Son con agrupaciones similares, la historia de Monsta X comenzó antes incluso del debut de esta canción. Por ejemplo, en eso nos referimos a reality de supervivencia No Mercy, transmitido por Mnet en 2014. En ese programa, varios aprendices de Starship Entertainment compitieron en pruebas de canto, de rap, baile y desempeño escénico como lo han hecho muchísimas otras agrupaciones. Fue un proceso obviamente duro y también fue muy emocional, donde los participantes tuvieron que demostrar no solo el talento, sino también la disciplina y capacidad para trabajar bajo presión, y tal vez fue ese punto el que también hizo que Monsta X desde el principio se notaran como una banda de gran experiencia ya. Después de varias eliminaciones, los 7 integrantes finales pues fueron seleccionados para formar Monsta X, o lo que conocimos como Monsta X, y aunque el grupo debutó con una imagen fuerte y desafiante, detrás, como les comentaba, había años de entrenamiento y sacrificio. No nada más es de que pues los pusieron, enseguida terminó el reality y ya. Y si bien reconocemos siempre pues el trabajo de cada agrupación, me gustaría hacer también una apunte rápido para remarcar cómo el modelo de negocio de la industria del K-pop cobra, digamos, doble, ¿no? Por así decirlo, con una agrupación. Primero, mediante la formación de un reality y la exposición, obviamente, en los medios digitales, y la otra cuando pues ya se arma la banda y ahora sí es momento de explotar la música, cosa que creo que en México pues se ha buscado replicar, pero seamos sinceros, no ha funcionado, ¿no? ¿Cuántos realities de música hemos visto? Incluso con Timbiriche, la nueva banda, podríamos tomarlo de broma, pero realmente pues nunca despegó. Y bueno, ya nada más hasta ahí el paréntesis, el análisis que hacemos sobre esta mercadotecnia que se genera alrededor de una banda. Y ahora sí, continuamos con Monsta X. Ahora, su primer álbum, Trespass, mostró pues un sonido agresivo, urbano. Poco después llegó Rush, que consolidó esa identidad y comenzó a llamar la atención del público internacional. A partir de ahí, la agrupación inició una etapa conceptual muy interesante con la serie The Clan, donde exploraron temas como la amistad, la pérdida y también una búsqueda de identidad. Vamos ahora con una canción que representa perfectamente esa primera etapa llena de energía de estos chicos de Monsta X. Lo que vamos a escuchar a continuación se titula Rush, del año 2015, y esto también forma parte de la historia musical de Monsta X. Enseguida volvemos.

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1: Excelente canción la que acabamos de escuchar, se titula Rush y fue a cargo obviamente de la agrupación surcoreana Monsta X, quienes por cierto, con el paso de los años, fueron ampliando su propuesta musical. Por ejemplo, en el año 2018 llegaron discos como The Connect de Yabu, Take One, Are You There? Y Take Two, We Are Here, donde surgieron temas como Shout Out y Alligator, dos canciones que se convirtieron en himnos para sus seguidores. Ya ese mismo año, pues comenzaron a consolidar una presencia mucho más fuerte en el extranjero, especialmente en Estados Unidos y Europa, gracias a sus giras y a la estrategia internacional muy bien planeada, como cada banda lo hace. Pero uno de los momentos más importantes de su carrera llegó en el año 2020 con el álbum Fatal Love y la canción principal Love Killer, que mostró pues una versión más elegante y sofisticada del grupo, como lo hacen cada uno de ellos, y evolucionan e incluso combinaron, pues digamos, por decirlo así, sensualidad, rap y una producción pues de altísimo nivel. Muchos críticos consideraron que justo esta etapa pues marcó la madurez artística de Monsta X. Llegó el momento de ir a una breve pausa, pero no le cambien, que seguimos con más música e historia de Monsta X aquí en K-Pop Song. Volvemos.
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2: Son las 4 con 50 minutos. Ya estamos de regreso, Stans. 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
1: Muchas gracias por continuar con su frecuencia universitaria en Suma Radio. Ya estamos de vuelta con la música e historia de Monsta X. Comuníquese con nosotros, que sabemos que hay muchísimas más agrupaciones en este extenso mundo del K-pop. Tal vez algunas ni siquiera todavía las conocemos, pero estamos abiertos a las propuestas que también ustedes nos puedan hacer llegar. Puede enviarnos un mensaje y también decirnos cuál es el siguiente K-pop song que quiere escuchar o de qué banda. Con gusto armamos un programa especial. Hoy continuamos con Monsta X, pero pueden mandarnos el mensaje, ya lo sabes, 775-235-5501, aquí en Suma Radio Tulancingo. Si nos sintoniza en otra parte, en otra región del estado, pues también pueden enviar el mensaje a la estación correspondiente y ya ellos nos harán favor de comunicarse con nosotros. Pasamos con un aspecto también fundamental para entender todo este fenómeno de Monsta X, y sí, así es, su fandom como cada agrupación, porque los seguidores oficiales de Monsta X reciben el nombre de Mon Bebe, que significa mi bebé, más o menos del francés. Disculpen ustedes mi pronunciación, pero bueno, más o menos va por ahí. El nombre fue anunciado en el año 2015 y buscó reflejar justo esa relación cercana y afectuosa que el grupo mantiene con sus fans. Y siendo sinceros, en lo personal me parece un poco extremo, pero ya saben que así son pues los fans del K-pop, el fandom, entregados como ningún otro fan en algún otro género musical. Ahora, la filosofía de Mon Bebe se basa en el apoyo mutuo y el crecimiento conjunto. En este caso, los integrantes pues suelen decir que sus seguidores son una fuente constante de energía, especialmente durante sus giras y los momentos difíciles. Eso ya también es un poquito más como la onda de K-pop de Manhunt, donde recuerdan cuando ellas hacen algún concierto, pues su fandom empiezan a gritar y como que hacen que una energía, ¿no?, se interconecte y se haga como una red, digamos, internacional, ¿no?, incluso de una energía que mantiene en ese caso a las K-pop Demon Hunters, y en el caso de acá, pues de Monsta X. Y bueno, en sí el fandom utiliza una combinación de tonos de azul y naranja coral que simbolizan pues ese equilibrio entre la fuerza y la calidez, dos características muy presentes en la personalidad del grupo y de su música. Que por cierto, y hablando de conexión con el público internacional, Monsta X dio un paso enorme con sus álbumes completamente en inglés, y ojo aquí también, porque pocas agrupaciones lo hacían así completamente. Pueden encontrar más álbumes en japonés, pero en estas generaciones pues ya empezaba a notarse más este inglés, con por ejemplo All About Love y The Dreaming. Estos trabajos pues les permitieron entrar en las listas internacionales y mostrar un sonido más orientado al pop y al R&B, como otras agrupaciones que en un futuro estaremos tocando. Mientras, vamos a escuchar una de las canciones más exitosas de esa etapa global justamente, que se titula How Do You Love y fue del año 2019. No le cambie, seguimos aquí en K-Pop Zone con más música e historia de Monsta X. Regresamos.

¿Qué creen, fandom? Estamos llegando al final de K-Pop Zone, pero todavía tenemos algo más que comentar sobre Monsta X. Porque, pues si bien recuerdan ustedes, aunque el servicio militar en Corea del Sur pues es muy estricto, estos chicos de Monsta X encontraron la manera de continuar con el proyecto o con sus carreras como solista. Eso no fue limitante, al contrario, fue bueno mantenerse en forma para que no pensaran que Monsta X había dejado todo a la ligera, ¿no? Por ejemplo, IM desarrolló una activa carrera como solista. En el caso, por ejemplo, de Ki-Yoon, destacó con sus álbumes Voyager y Youth y mostró una faceta pues mucho más melódica de lo que hacía con la banda. Y ya en el caso de Jungwon, trabajó como actor, DJ y productor, como también sucede mucho con estos artistas. Por su parte, Hunei lanzó música donde pudo explorar con mayor libertad su estilo de rap y composición. Eso sí, después de más de una década de carrera, pues el grupo demostró que puede evolucionar, ¿no?, sin perder su esencia, y su legado justo está en intensidad de sus presentaciones, la honestidad de sus letras y la capacidad de reinventarse constantemente. Ahora sí, nos despedimos de K-Pop Zone por el día de hoy y lo hacemos con la música y una canción que resume perfectamente esa mezcla de emoción, de potencia y de madurez que ha marcado justo a Monsta X. Muchísimas gracias por su sintonía el día de hoy en K-Pop Zone. Muchísimas gracias también a todo el equipo que forma parte de Suma Radio por retransmitir este programa a todas las estaciones a lo largo y ancho de nuestro queridísimo estado de Hidalgo. No me queda más que invitarlo a que continúe en sintonía de su frecuencia universitaria favorita, a que descargue la Suma App y por supuesto a que no se pierda nada, ningún detalle de lo que nuestra máxima casa de estudios a través de Suma Radio y Suma TV le presenta para usted. Yo me despido, Israel Gómez al micrófono, y nos escuchamos próximamente en otro K-Pop Zone. Sarangue.

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4: Temperatura 12 grados centígrados.
5: Son las 5:06.

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7: Son las 5:19.

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4: Son las 5:29.

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11: Temperatura, 12 grados centígrados.
12: Son las 6:06.
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19: ¿Cómo están? Soy Claudia Mejía, un nuevo episodio de Ya Oíste. En esta ocasión vamos a hablar de demencias y viene a mi cabeza cuando mi mamá de repente se le olvida algo de a qué vine, ya me va a dar el ice. Pero realmente pues es algo que decimos, ¿no? Comúnmente, y no sabemos si en realidad sea un factor para que nos dé algún tipo de demencia, ¿no? Y nada más lo decimos al aire, pero pues puede ser que sea más complejo que eso, ¿no? Entonces hoy tenemos a la doctora Cecilia Acosta, ella es neuróloga.
2: Hola Claudia, muy bien, muchas gracias por la invitación. Fíjate que es algo muy cotidiano, ¿no? Todos cuando tenemos esta tendencia a olvidar algo, siempre estamos pensando en una enfermedad como el Alzheimer. Uh-huh. Y resulta que nosotros que nos dedicamos a esto, que somos neurólogos y cotidianamente evaluamos pacientes, pues es un tema muy común, pero poco valorado por las personas, porque pensamos que es algo natural y normal olvidar cosas en algún momento determinado.
19: Cuando vamos al refri decimos, ay, ¿ya que vine?
2: Sí, fíjate que también hay un tip. Cuando yo voy al refri y voy a una cosa y no recuerdo, y me regreso y después me acuerdo, ahí diríamos que es algo natural, es algo normal. Cuando no me vuelvo a acordar, ahí tenemos un foco rojo prendido.
19: Una red flag de aguas, ¿no?
2: Hay que evaluar esta parte. Y tal vez la principal sospecha no solo el olvido,

0: como tal, sino el impacto que tiene en nuestra vida diaria. ¿Cuántas veces me sucede? ¿Cuántas veces dejé de hacer una cosa porque lo olvidé? Y no es la primera vez, me está sucediendo cotidianamente, recurrentemente.
1: También es algo degenerativo, ¿no? Es como cuando decimos, ya estoy grande, ya se me están olvidando las cosas. Ah,
0: fíjate que tocas un tema muy importante, la edad. Un tiempo, no hace mucho tiempo, todavía se utilizaban términos como la demencia senil. Y entonces se le atribuía al proceso de envejecimiento exclusivamente la pérdida de memoria. Y ahora sabemos que esos términos ya son obsoletos, no se utilizan, y que puede haber personas que no tan seniles que puedan presentar síntomas relacionados con un deterioro cognitivo. De hecho, el término de demencia sigue siendo un término fuerte. Ha cambiado su nomenclatura en la actualidad. Hablamos de deterioro cognitivo. Y el deterioro cognitivo se puede presentar a cualquier edad. No necesariamente tendríamos que ser seniles, pero no todas las demencias son enfermedad de Alzheimer. Existen algunos tipos particulares, y las podríamos dividir en aquellas enfermedades que irremediablemente progresan y que tienen un carácter degenerativo. Y habrá algunos deterioros cognitivos que son secundarios, por ejemplo, un trastorno tiroideo. Okay. Obviamente lo más impactante son aquellas enfermedades en donde irremediablemente el paciente va perdiendo no solo su capacidad de memoria, su capacidad de lenguaje, la capacidad de reconocer personas, la capacidad de autocuidado. Y entonces ese tipo de enfermedades son realmente devastadoras porque van progresando y afectando no solo al que padece el problema, sino al entorno.
1: ¿Cómo llegamos a eso? O sea, ¿en algún momento todos podemos tener cierto tipo de deterioro?
0: Sí.
1: Ya en la adultez, en la vejez.
0: Sí.
1: ¿O cómo llegan las personas? ¿O es genético? ¿Cómo es?
0: Okay. Todos, por tener un cerebro, tenemos susceptibilidad. Tenemos un riesgo al nacer de poder tener cualquier enfermedad del sistema nervioso central, porque tenemos el órgano principal que es el cerebro. Pero si yo tengo un familiar directo con algún padecimiento, como este tipo de enfermedades degenerativas que van progresando con el tiempo, pues mi riesgo se incrementa. Pero si yo, aparte de tener este riesgo genético por tener un familiar directo enfermo, pero aparte yo soy diabético, hipertenso, tengo problemas con mi peso, tengo problemas auditivos si no escucho bien, o tengo malos hábitos, no hago dieta, no hago ejercicio. De hecho, en la actualidad sabemos, y eso ya está más que estudiado, el 56% de los pacientes que tienen alguna demencia degenerativa tipo Alzheimer, por ejemplo, el 56% puede ser prevenible.
1: ¿Cómo es vivir con demencia?
0: Imagina que una persona no sepa dónde vive, quién es, en dónde está, que olvide quién es su esposo, sus hijos, y que aparte no pueda tener una posibilidad de sobrevivir y que dependa de terceros para eso. No son capaces de bañarse porque olvidan cómo bañarse. Olvidan cómo ponerse la ropa, se llaman apraxias, olvidan todo este acto motor de ponerte una camiseta, un pantalón, cómo ir al baño. Y todas estas cuestiones van a generar una dependencia de terceros y que el que cuida pues va a tener que hacer todas esas actividades para poder mejorar la calidad de vida de los pacientes. La invitación es que nos volteemos a ver y identifiquemos, ¿no? Y a veces mucha gente se asusta, porque he tenido pacientes que dicen, doctora, se me olvidan las cosas. Y a veces puede suceder que estén deprimidos, que no duerman bien, que tengan ansiedad, y la ansiedad provoca problemas de concentración, entonces los tranquilizamos, los evaluamos y concluimos. Pero en algunos casos, pues obviamente no son conscientes de lo que sucede, y en la mayoría nosotros podríamos decir, me está fallando esto, voy a hacerme evaluar, porque aparte pues tengo malos hábitos, y a veces el que nos corrijan esos malos hábitos cuesta mucho trabajo, y a veces haciendo eso es suficiente pues para poder, digamos que retomar nuestra vida normal sin que estemos en peligro de desarrollar algún tipo de demencia.
1: Como profesional de la salud, ¿qué les dirías a las familias que están enfrentando esto?
0: Fíjate que sí es un tema muy difícil. Primero es la cuestión de la aceptación. Generalmente el familiar es el más renuente a pensar que algo está pasando y hay una especie de negación inicial. ¿Qué se tiene que hacer? Bueno, el cuidador tiene que entender qué es lo principal. dormir bien, comer bien, para que pueda sentirse fuerte para cuidar a una persona que requiere el cuidado como el de un niño. ¿Qué decirle a un cuidador? Primero, que la enfermedad es crónica y progresiva, y que irremediablemente va a tener esta progresión, y conforme pasan las etapas de evolución va a haber un mayor impacto en la dependencia de terceros para sobrevivir, y por lo tanto que el paciente tiene que irse programando y dosificando, y que tiene que generar una red de apoyo. A veces es la misma familia la red de apoyo. Hacer fuerte al cuidador, darle la información para que cuando suceda alguna complicación puedan resolver inmediatamente.
1: Aunque, por ejemplo, la familia lo sepa, siempre hay contextos complicados, ¿no?
0: Sí.
1: Entonces no es como que así ya lo sé, voy a ayudar, voy a ver, nos vamos a organizar. No siempre pasa.
0: Fíjate que yo lo que hago es reunir a la mayoría de las personas que pudieran estar en contacto directo para decirles, ustedes, estamos en un barco y vamos a remar siempre para el mismo lado. Porque no sé si te ha pasado, Claudia, que hay personas que tienen diferentes formas de pensar.
1: Sí.
0: Y entonces dicen, no, es que yo creo que mejor no le des medicamento porque eso creo que no. Y yo me da miedo que le des esto porque fulanita le dio tal. Entonces hay una serie de opiniones que lo único que pasa es que todo el mundo se confunda. Y por eso nosotros tenemos que estar ahí como llevando la batuta. Esto se hace, cuiden esto, trabajen en eso. Doctor, es que tengo miedo porque este medicamento leí tal cosa, no tengas temor, vamos a trabajarlo, vamos a hacerlo. Y si todos remamos por el mismo rumbo, entonces no va a haber esta familia fragmentada, fracturada, porque todos tienen opiniones diferentes. Y el único que pierde es el paciente. En la actualidad los servicios de salud en el ISSSTE se han abierto para que el paciente, independientemente del lugar donde vive, si él tiene una necesidad por un trastorno de memoria, pueda acudir en el servicio de neurología donde esté disponible, independientemente de la zona. Esto del programa de salud mental es maravilloso.
1: El correo es saludmental@iste.gob.mx. Doctora Cecilia, muchísimas gracias. Fue muy tranquilizadora, yo creo que para varias personas que nos están escuchando.
0: Sí, Claudia, yo te agradezco mucho que toques estos temas porque son de tanta relevancia y tanta importancia que yo aprecio mucho.
1: Muchísimas gracias, doctora.
0: Gracias a ti, Claudia. Saludos a tu audiencia.
1: Gracias. Ella es la doctora Cecilia Acosta. Yo soy Claudia Mejía. Nos vemos en un siguiente episodio. Bye.
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10: Son las 6 con 17 minutos.
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13: Los
3: seres humanos nos hemos expandido durante mucho tiempo a zonas que antes eran áreas naturales, reduciendo cada vez más el espacio que los animales tienen disponible para vivir. Como consecuencia, los encuentros de los humanos con animales silvestres es cada vez más frecuente. En lo que va del año, se han registrado 70 mordeduras de serpientes en nuestro estado, y las lluvias que se presentan en esta temporada han sido una de las causas de este aumento de accidentes. Las serpientes buscan un refugio, y desafortunadamente aquellos que tenían de forma natural han sido reemplazados por fraccionamientos y desarrollos urbanos. Sin embargo, las serpientes más que peligro nos traen beneficio, y solamente hay que aprender a convivir adecuadamente con ellas. Cuando nos encontramos con una dentro de nuestras casas, lo primero es no acercarse, y mucho menos intentar manipularlas. Lo adecuado es llamar a Protección Civil para que ellos manden a alguien adecuado a sacarlas. Si las encuentras en las parcelas, solo necesitas alejarte y dejarlas seguir su camino. Ellas te ayudarán controlando poblaciones de roedores que podrían afectar los cultivos. Finalmente, en el caso de un accidente, hay que mantener la calma e ir al hospital o clínica más cercana para recibir atención adecuada. Es importante recordar que no todas las serpientes son venenosas y ninguna merece morir solo por buscar un refugio.
4: Información y voz, Emma Pacheco.
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8: Son las 6:35.

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Hola, hola, Paquilistlis, ¿cómo están? Buenos días, son ya las 7:11. Estoy muy contenta de estar contigo a través de Suma Radio en el 99.7, 99.5, 102.1 y 91.1 de tu FM en diferentes regiones: Pachuca, Huejutla, San Bartolo, Titotepec, Zimapán, Actopan y Tulancingo. Y también nos sintonizan en toda América Latina a través de Radio Ilse. Yo soy Betty Barrón. En controles de transmisión se encuentra Gary. Dice Edgar Santos está en controles. Juntos vamos a estar contigo el día de hoy para compartirte música. Hoy es martes de pagadera. Híjole, no sé si de vacaciones debo alguna canción, no lo sé. Pero de más tiempo atrás, no, dice Gary que fuimos muy buenos pagadores, que nos fuimos limpios, casi limpios. Porque esta con la que iniciamos de ellos aprendí la debíamos de ayer. Así que bueno, si tú tienes una canción que te debamos, que nos hayas pedido, que no te hayamos puesto, hoy es el día de la pagadera y no lo puedes pedir, te recuerdo las vías por las cuales te puedes comunicar con nosotros: 771-142-6712, es un mensajero de WhatsApp, y entonces nos puedes poner ahí el texto, el audio, lo que tú quieras, para que así podamos saber que estás ahí detrás de tu radio, escuchándonos, y que nosotros te estamos acompañando en esta mañana. Oigan, quiero decirles una cosa, yo sé que andamos de vacaciones, pero también sé que probablemente de pronto en estas vacaciones pues nos podemos como aburrir un poquito, o ya se nos pueden hacer como los días que ajá, y luego qué más vamos a hacer, o incluso puede ser que llegue un punto en donde ya no tengamos ideas. Entonces, ¿qué pasa? Si tú me estás escuchando, quiero proponerte el día de hoy, quiero dejarte una propuesta, una recomendación que tú le quieras hacer a los paquis para que juntos encontremos qué hacer en estas vacaciones. Tú puedes decir, ¿saben qué? Pueden jugar a y tal cosa. Lo que tú quieras contarles, lo que tú les quieras recomendar, o pueden ver tal cosa, o pueden, no sé, hacer este experimento, lo que tú quieras, pero que hoy sea solo recomendaciones para que los paquis que de pronto ya digan, ay, ya no sé qué hacer, ya me aburrí, son muchos días, ¿cuánto tiempo falta para volver a ver a mis amigos o para regresar a la escuela? Sepamos que tenemos entre todos muchas ideas para pasar estas vacaciones. Así que, te recuerdo, nos puedes enviar tu sugerencia 771-142-6712.

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6: Son las 7:17.
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7:18, Paquis, te recuerdo el día de hoy, queremos hacer recomendaciones para hacer en vacaciones. ¿Tú qué les quieres recomendar a los Paquis? ¿Qué te gustaría? A ver, yo creo que podrían hacer recetas. Cocinar, ¿te gusta cocinar, Paqui? ¿Qué tal unas galletitas? ¿Qué pueden hacer galletitas? Pueden hacer panquecitos, pueden hacer helados. Pueden hacer algún postrecito, alguna paleta, ya algo más sofisticado, una pasta. Estaría bien bonito que se pongan a hacerlo en casa, entre todos, como algo para que coman, el platillo favorito, o sea, porque tienen tiempo para poder realizarlo. Ahora bien, ¿qué otra cosa podrían hacer? Si vas al curso de verano, pues está padre y ya ocupaste como la mitad del día en tus actividades, pero luego, ¿qué haces en el demás tiempo? Gary nos dice, ¿qué tal que hicieran un papalote? ¡Ay, estaría bien padre! Además, últimamente, al menos en la ciudad de Pachuca, ha habido unos vientos padrísimos que sí podrían utilizar para poder elevar su cometa. Y la verdad es que sí es fácil, hay tutoriales, nosotros les vamos a buscar alguno para poder compartírselos o les vamos a generar alguno para que les ayudemos a hacer un papalote. Eso estaría padrísimo. Pero si tú tienes alguna recomendación para los Paquis, recuerda que nos puedes enviar tus sugerencias, ya sea en texto o en audio, al 771-142-6712.

Estoy de regreso contigo, son ya las 7:25 y oigan, nos dice Tadeo: hola Betty, soy Tadeo, ¿me pones la canción de Más Fuerte Que Tú de Steven Universe? Ahorita te la buscamos, Tadeo, gracias por comunicarte con nosotros y hacernos sentir que no estamos solitos. Pero también nos dicen: hola Betty, no me debes nada. Ay, sí siento un poquito de alivio en el corazón, ¿eh? Pero por favor, ¿me puedes poner la del fin de curso de Parchís? Muchas gracias. Gracias a ti, Emi. Te mandamos un abrazo y gracias por hacernos sentir que no estamos solitos, que te vamos acompañando. Y ahorita te la vamos a poner, ¿te parece? El fin de curso de Parchís. Además, creo que justamente ahora que muchos de ustedes terminaron su ciclo escolar, qué mejor que cantar esta canción de Parchís y así, bueno, recordar quienes dejaron. Quizá algunos de su escuela anterior iban a iniciar un nuevo ciclo o simplemente pasaron de grado. Cantando con Parchís creo que es mucho mejor.

0: No te vayas, solo vamos a un breve corte. En un momento te seguimos acompañando con más de Paquilistli.
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5: Son las 7:32.

0: 7:36 y Paquilislis, hace un momento Tadeisli nos pedía la canción de Más Fuerte Que Tú. Tadeo, ya la tenemos, y es que aunque parezca que no, porque tenemos nuestra alma en paz de que no debemos algún tema en este martes de pagadera, creo que, no sé, Gary, creo que a mí me suena que es como el martes de pagadera más relajado de toda la historia. Paquilislina, es correcto, ¿no? Ahora estamos poniéndonos como el de, ay, a mí me gustaría escuchar tal canción. Ay, ¿sabes cuál tiene que no ponemos? Tal. No, esta vez sí siento paz en mi corazón, debo decírselos pa' aquí, y eso está padrísimo. Pero, bueno, Tadeisli, ya que hacía la petición, que no la debemos, pero hace la petición, se la vamos a poner. Esto es Más Fuerte Que Tú, es para Tadeo, esperando que tengas un día bien bonito.
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0: Con 38 minutos, qué bonito es que también ya nos escribió Serge y nos dice, hola, hola Betty, qué gusto escucharlos de nuevo. Saludos a ti y a la cabina y a todos los paquis. Oye, Sergio, qué bonito es volver a los micrófonos en vivo. Te deseo que tengas hoy un día bien bonito y que disfrutes mucho, pero mucho, mucho, mucho. Hola. Hola, hola.
1: Hola, Betty, buenos días.
0: ¿Cómo estás?
1: Yo ya estoy de vacaciones.
0: ¡Ay, qué bonito!
1: Muchísimas vacaciones.
0: Tienes muchísimas.
1: Por lo menos que estuve de vacaciones el 15. Ajá. Y voy a entrar a la primaria.
0: Me ¡ay, pensé, qué hermoso!
1: Ya debes varias canciones. Ya me debes varias.
0: ¡Varias!
1: O sea, varias.
0: A ver.
1: O sea, no, no me debes todas, pero varias.
0: Ok.
1: Varias que tienes.
0: Okay, pero dime cuáles. No, a mí dime cuáles.
1: Y voy a un curso de verano.
0: Ay, ¿y qué aprendimos en el curso de verano?
1: Me debes la de corazón del niño, me debes la de un gallito que te pido,
0: ¿Qué me has pedido?
1: Ajá. Que te pedí, hace dentro de 8 días.
0: Hace 8 días, okay. Ajá. A ver, entonces, a ver, vamos a hacer la pagadera, porque yo sí tenía paz en mi corazón. Entonces, vamos a pagar corazón de niño y te debo un gallito que también me pediste. Tal vez el gallito sí recuerdo que tal vez no lo pusimos. Corazón de niño te lo habíamos puesto, claro, pusimos un pedacito. Hoy te podemos poner un poquito más. Y también sirve que si estás en casa, si algún paqui nos está escuchando, está acostadito, cierra tus ojitos. Y disfruta.

0: 7:44, abre tus ojitos, estírate bonito. E inicia este martes con todo. Oigan, Gary tiene una idea y dice, ya que los niños no se están poniendo las pilas, los papás, los tíos, los abuelitos, o aquellos que andan despiertos a esta hora, nos vamos a robar el paqui. Gary, ayer tuviste complacencia de Fepo Cumbia, lo cual quiere decir que el día de hoy no está vigente. Entonces puedo respirar tranquila, muy bien, Gary. Muy bien, está maravilloso.
1: Y me debe la de Lara Campos.
0: La de Lara Campos. Te debo la de Lara Campos. Pero ¿cuál de Lara Campos? ¿Cuál será de Lara Campos? Ahorita que nos cuente. Mientras tanto, nos dice Sergio, yo quiero el monstruo de la laguna, porfis. Ah, entonces sí se van a poner las pilas. Muy bien, Paquilis Liz. También nos dice... ay, la familia Ardillita, qué bonito saludarles. Hola Betty, ¿cómo estás? Buen día. Saludos a Gary y a todos los paquis. Saludos a Ardillita Esponjosa. Y si podrías poner la canción del perrito salchicha gordito bachicha. Excelente día a todos. Ay, tiene tanto que no ponemos perrito salchicha con María Elena Walsh. Te hemos puesto con el Rocabán, pero la de María Elena tiene bastante tiempo que no te la ponemos. Así que, familia Ardillita, ¿qué les parece? Nos vamos a ir a un corte y de regreso les dejamos perrito salchicha para que la cantemos, la disfrutemos y para que ustedes no se olviden que siempre van a ser Paquilislis.

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2: Son las 7:47.
0: Estás en paz.

0: 7:53 y esta mañana, bueno, esta canción que acabamos de escuchar, les pusimos pedacito y pedacito con los Rocaván y con María Elena Walsh para la familia Ardillita y para todos los que les gusta Perrito Salchicha, que es una de nuestras canciones favoritas. Y ahora en esta mañana quiero saludar. Qué bonito es que ya despertaron, ¿eh?
1: Hola. ¿Y cómo estás?
0: Muy bien, ¿y tú?
1: Bien,
0: bien, estoy muy
1: te
0: bien.
1: Te extrañé mucho.
0: Mi amor, yo también.
1: ¿Me puedes poner la canción que nunca has escuchado?
0: Esa canción
1: la,
0: que nunca he escuchado.
1: La de Shakira. O también podría ser Dai Dai.
0: Puede ser.
1: Bueno, bye. Ajá.
0: Me parece bien.
1: Ya estoy de vacaciones en un curso de verano.
0: Ay, qué rico.
1: No da, no da ahí. Otro. ¿Qué me gusta? Tiene almuerzo. Ay, el requeo. Sí. Aunque no me gusta la natación ahí. Bye.
0: Ok. Oye, pero cuéntame.
1: La que tú quieres de Shakira.
0: La que yo quiera de Shakira. La que yo quiera de Shakira. Es que a mí me gustan las tres de Shakira. Que no es la de Dai Dai. Pero te voy a dejar esta porque tiene buena vibra. Así que te mando un abracito. Disfruta el curso de verano, Leo. Que tengas hoy un día bien hermoso.

7:56. Hola Betty, soy del estado de Querétaro. Ya tiene mucho que te escuchamos. ¿Nos puedes poner la canción de la granja de Zenón, porfa? Los escuchamos en la comunidad de Mesa Maconi. ¡Ay, qué hermoso! Bueno, primera, saludos hasta Querétaro. Qué bueno que nos escuchen de este lado del estado. Además, recomendarles que también ya estamos al aire en Suma Radio Huichapan. Tiene una programación padrísima. Pero qué bueno que vienen también a escuchar el Paquilistli. Y eso está padrísimo. Los recibimos con muchísimo cariño y con mucha alegría. Así que gracias, gracias en verdad. Gracias por escucharnos. Recomienden el Paqui. Y es bien bonito saber que nuestros Paquis también rompen fronteras. Y eso está maravilloso. Les mandamos un abrazo, un besito. Y gracias por escucharnos. Y quieres la granja de Zenón. Entonces, esta canción es para ti.

7:58. Nos dicen, ya desertaron, eso está bien bonito. Buenos días, Zeti, saludos a la cabina. Y me puedes poner Thundercats, gracias, con mucho gusto te ponemos Thundercats. Gracias, Abraham, por robarte el paqui, porque los paquis, mira, no respondieron, pero sí hay papás y mamás que se la rifan. Dice, escucha... ok, nos puse, es que nos puso una postata. No, no andamos con vals de 15 años, Abraham. Pero es que justamente no, hace un momentito Santi nos pedía la canción que le debíamos, y siendo martes de pagadera andamos pagando para tener libre nuestra alma y nuestra conciencia, así que por ello. Hola Betty, buenos días, saludos a Santi y a Carlitos, que se levantaron bien temprano para ir a su curso de verano, y si les puedes poner la canción del Mundial de Waka Waka de Shakira. ¿Qué les parece? Es que ya no nos va a dar tiempo porque son 7:59. Y nos vamos a ir con Thundercats. Entonces, mañana para iniciar les ponemos esa, ¿les parece? Y así que inicien con todo para irse al cursito de verano. Les mandamos abrazos, gracias por habernos sintonizado a través de Suma Radio en el 99.7, 99.5, 102.1 y 91.1 de tu FM. Y gracias en controles a Gary. Yo soy Betty Barrón, nos escuchamos mañana.

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11: Son las 8:02.
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¿Qué tal, amigas y amigos nuestros? ¿Cómo están ustedes? Muy buenos días. Les saludamos con el gusto de siempre en nombre de todas y todos quienes, gracias a usted, participamos en este ejercicio de comunicación, en nombre de quienes laboramos orgullosamente para la Universidad Autónoma del Estado de Hidalgo. Son en este momento ya las 8 de la mañana con 4 minutos, 8 con 4 de este día, martes 28 de julio de 2026. Y como siempre, para nosotros es un extraordinario placer el poder agradecer a ustedes profundamente la gentil atención de su compañía, así como también de su escucha.

0: momento, le decimos buenos días, le decimos gracias y le anunciamos que esta es la tercera llamada, tercera.
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2: Buenos días. En este martes 28 de julio, te compartimos los titulares más relevantes hasta el momento. Comienza en las aduanas Estrategia de Seguridad Nacional. Desde las emisoras de Suma Radio, te compartimos la información más relevante de la entidad hasta el momento. Conoce nuestra cartelera radiofónica. Este día, dos propuestas desde Suma Radio Huichapan y Tulancingo. En información universitaria, plantea experto de la Universidad Autónoma del Estado de Hidalgo retomar la agroforestería para frenar la crisis ambiental. Y en los deportes, México protagonista en los Juegos Centroamericanos y del Caribe 2026. Ya rebasan las 70 medallas. Todo esto y mucho más en los próximos minutos. Iniciamos.
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0: La información en voz de un gran amigo, de un gran compañero, Alejandro Ángeles, a quien saludamos con mucho gusto, pero antes agradecemos también a nuestro querido amigo y compañero Santiago Castillo, de la voz que usted escuchó y que le ha compartido parte de la información que para esta mañana estaremos compartiendo. Dicho lo anterior, ahora sí nos vamos directamente con Alejandro Ángeles. Mi querido Alex, con el gusto de saludarte, buenos días, adelante por favor.
4: Saludándoles desde el Valle del Mezquital para iniciar este espacio informativo con los detalles sobre el estado del tiempo. Para el día de hoy, el monzón mexicano, aunado a inestabilidad atmosférica y a canal de baja presión, esto principalmente sobre el interior de nuestro país, estarán originando más lluvias puntuales intensas, principalmente en el norte y centro de nuestro estado. Por otro lado, también se prevé que el avance de la onda tropical número 21 sobre el sur del territorio nacional, pues esté en interacción con circulaciones ciclónicas y vaguadas en niveles medios y altos de la atmósfera. Esto también sobre el occidente de la mesa central y la entrada de aire húmedo del Mar Caribe, el Golfo de México y el Océano Pacífico estarán generando lluvias puntuales intensas también en estados como Oaxaca y Chiapas, y muy fuertes en Nayarit, Jalisco, por supuesto Colima, Guerrero, en Puebla, en Veracruz y obviamente aquí en nuestro estado de Hidalgo. De igual manera, la circulación del huracán Genevieve, esto en el Océano Pacífico, pues estará reforzando la probabilidad de chubascos en Baja California Sur. Asimismo, también se encuentra un anticiclón en niveles medios de la atmósfera, el cual mantendrá el ambiente vespertino caluroso a muy caluroso en el norte del territorio mexicano, además de un calor extremoso principalmente en Baja California en la zona del noroeste. Vamos a ver cómo está el pronóstico para los diferentes municipios de este grandioso estado de Hidalgo, en donde se encuentra cada una de las estaciones de Suma Radio. Iniciamos desde donde les saludaremos esta semana aquí en Actopan, donde el día de hoy, después de una intensa tormenta el día de ayer, se espera que también haya precipitación alrededor del 50% con probabilidad de tormentas eléctricas, máximas de 25, mínimas de 14, para que lo tome en cuenta y no lo tome desprevenido. Para la Huasteca Hidalguense, en Huejutla persiste el calor con 34 grados a la máxima, mínimas de 24, y prácticamente hay una leve posibilidad de precipitación ya por la tarde 3-4 de un 30%. Sin embargo, pues espera que continúe este calor extremo en la región huasteca de la entidad. Para Huichapan, el día de hoy se espera que lleguen a 24 grados centígrados, mínimas de 13 por supuesto, y también que tengan hasta un 40% de posibilidad de precipitación a partir de las 2 o 3 de la tarde. San Bartolo Tutotepec, en la región Otomitepegua, compartirles que el día de hoy se espera que haya máximas de 26, mínimas de 14 grados, y hay altas posibilidades de que se desarrolle tormenta eléctrica ya entrada la tarde, por supuesto arriba del 60% de posibilidad de que también haya lluvias puntuales en este municipio para que usted lo tome muy en cuenta si no se escucha a través de la frecuencia universitaria. Tulancingo, el día de hoy, después de una tarde lluviosa el día de ayer, 24 grados se espera para el día de hoy a la máxima, mínimas de 11, y de igual manera se espera que hoy por la tarde pueda haber precipitaciones con un 50% de desarrollo de tormentas eléctricas. Y también saludamos con mucho gusto a Zimapán y por supuesto municipios aledaños. Para el día de hoy se espera que pues haya un aparente cielo despejado en gran parte del

0: Día, sin embargo, por la tarde se espera que alrededor de las 2 o 3 de la tarde haya un 30 o 40% de desarrollo de lluvias para este punto del estado. Así que, compañeras, compañeros, esta es la información del estado del tiempo para el día de hoy. Tome precauciones porque, como ya lo escuchó, pudiera aparentar ser un día relativamente tranquilo, sin lluvia, con un poco de calor, pero ya por la tarde le recomendamos que salga con un paraguas, una sombrilla, un sombrero o un impermeable, algo que lo proteja de la lluvia. Alejandro Ángeles se despide, que sigan teniendo un excelente día. Nos saludamos el día de mañana.
1: Muchísimas gracias, mi querido Alex. Cuídense ustedes también mucho también, y deseamos también que sea para ustedes un excelente día. Las 8 de la mañana, ya con 11 minutos, nos vamos directamente con nuestros enlaces.

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2: Antes de los enlaces, amigas y amigos nuestros, queremos compartirle a usted información institucional. Información que se genera en la máxima casa de estudios, me referiré siempre a la Universidad Autónoma del Estado de Hidalgo. Una investigación realizada por expertos especialistas de nuestra universidad han arrojado información clave. ¿Sabe usted para qué? Para atender desapariciones, pero estas vinculadas a trastornos mentales. Le invito a escuchar lo que Alejandro Mendoza le ha preparado.
3: ¿Qué tal? Les saluda Alejandro Mendoza para compartirles información institucional. Fíjense que cuando hablamos de personas reportadas como desaparecidas en nuestro país, solemos pensar casi siempre en situaciones delictivas. Sin embargo, hay un sector muy vulnerable cuya realidad es bastante distinta: las personas con esquizofrenia u otros trastornos psicóticos. Para entender mejor qué hay detrás de estas ausencias, Eric Hernández López, psicólogo egresado de la Universidad Autónoma del Estado de Hidalgo, hizo un estudio bien interesante analizando los expedientes del Departamento de Psicología de la Fiscalía de la Ciudad de México durante un periodo de 8 meses. ¿Y qué fue lo que encontró? Bueno, pues les platico. Primero, que en promedio se emiten unas 7 alertas al mes por la desaparición de personas con alguna condición psiquiátrica. Al revisar quiénes son, el perfil que más se repite es el de hombres de alrededor de 40 años, solteros, que vivían solos o con sus papás y que ya tenían al menos un antecedente de haberse salido de casa. Un dato que llama mucho la atención es que en la mayoría de los casos la familia no detectó señales o síntomas previos a la salida. Hablamos de cosas como risas incontrolables sin motivo, hablar solos en voz alta, desorientación, agresividad, apatía o delirios. Ahora, un detalle importante: este estudio se hizo en plena pandemia del COVID-19, un momento en el que conseguir medicamentos era muy difícil. Aunque el investigador aclara que no se midió si la falta de tratamiento fue la causa directa de que se salieran de casa, sí es un factor a tener en cuenta. De hecho, el propio Eric Hernández lo explica muy claro: una persona con esquizofrenia no siempre se extravía porque pierda el contacto con la realidad. Muchas veces, el detonante puede ser algo tan cotidiano como una discusión familiar o el peso de no saber cómo lidiar con el estigma social. Por eso, el especialista insiste en 2 puntos clave: apoyo a los cuidadores. Es fundamental darles acompañamiento y herramientas clínicas a las familias para que sepan cómo actuar ante una crisis y manejar el desgaste emocional. La otra es mejores herramientas de búsqueda, y este tipo de investigaciones ayuda a crear bases de datos más precisas para que las autoridades y psicólogos no solo brinden contención a las familias, sino que cuenten con información estratégica para localizarlos mucho más rápido. ¿Qué les parece? Con información de la Dirección de Comunicación Social UAEH, para Suma Noticias Radio, Alejandro Mendoza.
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2: La información con Sergio Martínez. Mi querido Sergio, qué gusto. Buenos días, te escuchamos.
4: Muy buenos días, Anuar. Comenzamos con la información desde la capital hidalguense. Damos información de seguimiento, y es que un puesto de alimentos, de tacos, precisamente ubicado en la Plaza del Valle en Pachuca, fue consumido por las llamas la mañana del fin de semana. Esto ya lo habíamos informado. Sin embargo, el equipo de Suma Noticias acudió para dar seguimiento, justamente conocer cuáles son las condiciones, luego de que se señalaran pérdidas materiales que ascendieron a 50,000 pesos aproximadamente, según indicó el propietario del inmueble. El siniestro, que fuera sofocado por bomberos del estado de Hidalgo y Protección Civil Municipal, pues de alguna forma se originó por una fuga de gas LP. Escuchemos lo que dijo justamente el propietario.
5: Pues el accidente que ya ahora sí que ya todos conocen, pues es lo que le comentaba a los, pues a nuestros compañeros, ¿no? Que a todos nos puede pasar. Y ahorita las autoridades no nos han dicho nada. Bueno, nos dijeron que cerráramos, pero no nos han dado fecha para pues para que sigamos laborando. Y ahora sí, como le comento, pues cumplimos con todos los requisitos que nos han puesto, con extintor, con llave de paso, con tanques, con todo, ¿no? Son como unos 8 o 9 locales, y pues de cada local dependen unas 5 o 6 familias. Somos como, ¿qué? 80 o 90 familias que dependemos del comercio de estos locales. Que reflexionen y que tomen en cuenta que no todos tenemos las mismas posibilidades de a lo mejor ejercer una profesión o algo así, ¿no? Pues nosotros somos comerciantes y la verdad que toda la vida nos hemos dedicado a esto. Y de, por ejemplo, de prevenir, le comento que que tenemos extinguidores, tenemos todo. De hecho, lo hacemos también por nuestra seguridad, no tanto porque nos lo pidan, sino por la seguridad de uno.
4: Pues ahí está sin duda un reclamo necesario el hablar de la seguridad, tanto para quienes laboran en estos espacios, en cualquiera de los giros, así como también para quienes consumen en ellos, ya que por supuesto son situaciones que vulneran la seguridad de todas y todos. En más información compartimos, pues que ahora sí ya se estarían poniendo en marcha las multas de hasta 3,000 pesos por invadir el carril del Tusobús. También las camionetas de Semote vigilarán y sancionarán esto, según se ha dado a conocer recientemente. Y es que, en teoría, el uso de los carriles exclusivos del Tusobús estaba prohibido desde los orígenes justamente de este servicio, ahora Transporte Metropolitano. Sin embargo, parece que ahora sí se estarían implementando el seguimiento para quienes estén haciendo uso indebido de estas vías, para después implementar estas multas. Esto buscando contemplar primero una etapa de socialización y amonestaciones antes de aplicar sanciones económicas. Durante una conferencia de prensa, se explicó que la estrategia busca garantizar recorridos continuos y seguros para las unidades del sistema metropolitano, así como reducir los innumerables siniestros ocasionados por la circulación de vehículos particulares sobre este carril confinado. Así que, de acuerdo con lo expuesto, tome nota, la primera etapa iniciaría desde el 27 de julio, es decir, hablamos de ayer, y concluirá el 15 de agosto, periodo en el que personal del Sistema Integrado de Transporte Masivo realizará labores de orientación y socialización con los automovilistas. En este periodo no se estarían levantando multas, sino una boleta informativa, que no tendría repercusión económica. Sin embargo, después de la fecha mencionada, a partir del 16 de agosto, cualquier conductor que invade el carril exclusivo será sancionado de manera inmediata. La infracción, que corresponde de 30 a 45 unidades de medida de actualización, estaría representando aproximadamente 2.300 pesos, aproximadamente 3.519. Así es que ahí está el llamado de atención para los automovilistas, para quienes transitan por la Vía Airosa, particularmente quienes contemplan utilizar la ruta exclusiva del Tusobús, para que puedan evitarlo. Por supuesto, evitando también golpe al bolsillo. Y casi llegando al cierre de esta intervención, Anuar, para todo el auditorio compartimos una cifra preocupante, y es que han aumentado los homicidios de mujeres en Hidalgo. Sin embargo, destaca esta otra cifra, solo 2 se han investigado como feminicidios, y es que durante el primer semestre del 2026 Hidalgo acumuló 46 homicidios de mujeres. Sin embargo, solamente 2 de ellos han sido investigados como feminicidio. Esto de acuerdo con el más reciente informe sobre violencia contra las mujeres del Secretariado Ejecutivo del Sistema Nacional de Seguridad Pública. Las estadísticas correspondientes a junio muestran que en este mes se registraron 6 asesinatos de mujeres, lo que elevó la cifra semestral, mientras que el número de carpetas iniciadas por feminicidio permaneció sin cambios. No obstante, las investigaciones iniciadas por el delito de feminicidio han sido únicamente 2, inclusive encontrándose con algunos reclamos de la sociedad que dicen que se tendrían que tomar medidas mucho más apremiantes sobre cómo se identifica el feminicidio, cómo se investiga y cómo se busca a los responsables. Estas cifras forman parte del informe mensual que concentra las carpetas de investigación iniciadas por las fiscalías y procuradurías estatales en materia de violencia contra la mujer. Hablamos entonces, por un lado, de los protocolos. ¿Qué tanto se están cumpliendo? ¿Qué tanto se conocen por las instancias que en teoría se encargan de administrar la justicia? También hablaríamos de la invisibilización de este problema, y es que cuando no se toman en cuenta las cifras justamente como feminicidio, y sea únicamente como fallecimiento o como homicidio, pues estaríamos hablando de que se busca quizás que las cifras no sean alarmantes y dar una sensación de seguridad que, al menos lo podríamos ver así, no se está viviendo realmente. Y también hablaríamos incluso de este impacto de la impunidad y las sentencias, y es que hablamos de que son procedimientos que, al no ser perseguidos como feminicidio, pues no son prioritarios, y de alguna forma se quedan encarpetados, avanzando lentamente, como lo podríamos conocer en el sistema penal actual. Así es que hablamos de una cifra que refleja que el problema en Hidalgo no es solo el incremento de una violencia criminal, sino también habría que hablar de la falta de capacidad, voluntad o conocimiento institucional para investigar lo que siempre se ha dicho y lo que se habla bastante con perspectiva de género. Anuar, esa es la información que tenemos desde la capital hidalguense.
2: Gracias, gracias, mi querido Sergio. Buenos días. Fíjate que el feminicidio en México, salvo la mejor opinión de los expertos, por supuesto, pero yo pienso que el feminicidio en México no puede analizarse como un fenómeno aislado de delincuencia común, no. Estamos ante una manifestación, ante una de las manifestaciones más extremas de una violencia estructural y lamentablemente de un fallo sistémico en la política criminal del Estado. A nivel nacional se han dado a conocer ligeras fluctuaciones, vamos a decirlo así, a la baja, es decir, que ha reducido el número de feminicidios. Y estas cifras, pues lo sabemos, suelen ser presumidas a través de los informes oficiales. Pero en realidad son un espejismo estadístico solamente. Y yo pienso que el verdadero problema radica en la impunidad sistémica y en la deficiente tipificación y acreditación del delito. ¿A qué me refiero? El sistema penal acusatorio enfrenta lo que podríamos considerar algo así como un cuello de botella crítico. ¿Por qué? Porque las fiscalías locales carecen de la especialización, carecen de recursos periciales y la perspectiva de género necesaria para mantener la teoría del caso bajo el tipo penal de feminicidio. ¿Esto qué es lo que provoca? Provoca un fenómeno criminológico adverso. ¿A qué voy? La reclasificación errónea de los casos como homicidios dolosos. A eso es a lo que podría atribuirse el hecho de que fallece determinado número de mujeres y solamente, como tú nos refieres, son muy pocos los casos que son tipificados como feminicidios y lo demás lo mandan, en el mejor de los casos, al homicidio doloso. ¿Pero esto qué provoca? Esto lo que provoca es que se invisibiliza el componente de odio, de superioridad genérica. Y esto diluye la gravedad de la conducta enviando un mensaje de permisividad al agresor. Y en el caso particular del estado de Hidalgo, bueno, pues hay expertos que nos han comentado, al focalizar un análisis en nuestro estado, la dinámica criminal adquiere matices específicos que demandan una intervención urgente. ¿Qué es lo que dicen los expertos? Que Hidalgo ha dejado de ser un estado de tránsito o un refugio ajeno a las dinámicas de violencia extrema de vecinos como el Estado de México o el Estado de Veracruz. Y hay quienes atribuyen el incremento de la violencia de género en la entidad a tres factores clave. Uno de ellos, factores territoriales e institucionales, es decir, el arraigo de economías delincuenciales en ciertas regiones del estado, que todos sabemos cuáles son, ha normalizado el uso de la violencia extrema y ha deteriorado de alguna manera, muy significativa por cierto, el tejido social comunitario. La inoperancia de los protocolos de investigación, porque a pesar de contar con protocolos específicos, la integración de las carpetas de investigación por parte de la Procuraduría General de Justicia del Estado de Hidalgo, suele verse obstaculizada por la falta de debidas diligencias en las primeras horas críticas tras el hallazgo del cuerpo o la desaparición. Y algo más terrible todavía es la vulnerabilidad estructural oculta. En zonas rurales, semiurbanas e indígenas del Estado, la violencia comunitaria y familiar se encuentra normalizada debido a barreras geográficas, lingüísticas y económicas, y esto impide a las víctimas denunciar o acceder a medidas de protección efectivas antes de que la violencia escale a niveles letales. Y este no es un asunto solamente, mi querido Sergio, amigas y amigos, este no solamente es un asunto que podamos decir, pues la seguridad pública, vamos a mandar más patrullas a las calles. No, implica garantizar entornos seguros. En Hidalgo y en todo el país, el feminicidio demuestra que los mecanismos de prevención temprana, como las órdenes de restricción y las alertas de género, son meros trámites administrativos, sin un seguimiento policial real que proteja a la víctima. ¿Qué es lo que dicen los expertos? ¿Cómo se puede contener esta crisis? Pues dicen que la estrategia debe hacer un viraje de 360 grados a una reingeniería institucional, es decir, dotar de autonomía técnica y presupuestal a las fiscalías especializadas. Implementar un sistema pericial científico que no dependa de la voluntad política. Y 3, sancionar penalmente la omisión o negligencia de aquellos servidores públicos que, lo sabemos porque lo hemos visto, revictimizan a las personas o descuidan los indicios de riesgo. Y concluyo con esto, mi querido Sergio. Amigas y amigos nuestros, mientras el derecho penal no se aplique con certeza absoluta y la tasa de impunidad no baje del 90% o alrededor de ese porcentaje, que es por donde anda, el feminicidio seguirá siendo una asignatura pendiente que vulnera el derecho más elemental de la sociedad. Estamos hablando del derecho a la vida y el derecho a la justicia, mi querido Sergio.
4: Sin duda, Anuar, es un tema necesario de abordar y de conocer. Has hablado justamente de cómo se aplicarían estos protocolos, o se deberían de aplicar justamente, y es totalmente cierto. Hablamos de que existen, sobre todo en nuestra actualidad, varios términos, varios géneros que se han aplicado directamente a las regulaciones, a las normas y a la forma en la que se imparte la justicia en nuestro país. Hablamos, sí, de la tipificación del feminicidio, la protección de las infancias, la Ley Olimpia, por decir algunos de los casos que en el papel y en la teoría pues existen. Sin embargo, ¿qué tanto se implementan en la práctica? ¿Cómo se identifican? ¿Nuestras autoridades se encuentran en capacidad de identificarlas, de ponerlas en práctica? Son esas preguntas que quedan en el aire. Esta es una cifra que, pues, de alguna forma está manifestando la realidad de nuestro estado, que por supuesto esperamos que vaya en mejoría. Por supuesto, primero que no existan casos, y después, en caso de que los haya, que sean pues tipificados de la forma adecuada. Anuar, esta es la información que tenemos desde la capital hidalguense, con el gusto de saludarte a ti, al gran equipo de Suma Noticias Radio en Tulancingo, y por supuesto a toda la gran familia de Suma Radio.
2: Muchísimas gracias, mi querido Sergio, siempre es un gusto y un enorme placer charlar contigo. Cuídate mucho y estaremos atentos, porque esto es, insisto, una asignatura pendiente, no solamente en el estado de Hidalgo, más bien en todo el país, y desde hace mucho tiempo. Gracias, Sergio, un abrazo.
4: Igualmente, un abrazo grande, hasta luego.
2: Gracias, Sergio Martínez, desde la capital del estado. Son ya las 8 de la mañana con 29 minutos, 8 con 29. Nos vamos, amigas y amigos, rápidamente con los deportes.
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0: Pues México, amigas y amigos nuestros, se mantiene firme en la cima de los Juegos Centroamericanos y del Caribe Santo Domingo 2026, firmando un arranque espectacular. Tras el cierre de la jornada de ayer lunes 27 de julio, la delegación mexicana lidera cómodamente, vamos a decirlo así, el medallero general. México tiene 27 oros, 23 platas, 23 bronces, sumando 73, un incremento de 30 preseas en comparación al obtenido en la jornada anterior, es decir, andaba por 43, usted lo recordará, bueno, pues da un salto hasta las 73 medallas, seguido de Colombia, que tiene 14 oros, 8 platas, 9 bronces, sumando un total de 41, y en tercer lugar se coloca Cuba con 10 medallas de oro, 7 de plata y 15 de bronce para sumar 32. ¿Cuáles son las actividades donde México se ha destacado, amigas y amigos? Bueno, pues el día de ayer cayeron medallas doradas en disciplinas clave como son remo. Ahí se lograron los títulos individuales de la historia, de la histórica Kenia Lechuga y de Alexis López. En esquí acuático, las jóvenes Natasha Lanzmanas, de solo 15 años, y Pablo Monroy dominaron lo que se conoce como el wakeboard. En ciclismo de pista hubo doble victoria dorada en velocidad por equipo, superando de forma directa a Colombia en ambas ramas. Y mire que eso es decir bastante, porque Colombia se ha destacado durante mucho, mucho, mucho tiempo por tener espectaculares y extraordinarios ciclistas. Eso ennoblece todavía más y magnifica el triunfo de los mexicanos. Taekwondo y judo también siguen aportando metales de manera constante, consolidando al taekwondo como el deporte más prolífico de la delegación en el inicio de estos Juegos Centroamericanos. Sorpresas y fracasos. La sorpresa, la histórica irrupción de Natasha Lanzmanas en esquí acuático, decíamos a ustedes, quien con 15 años sorprendió al continente colgándose el oro con enorme autoridad sobre la favorita colombiana. Y lo que algunos consideran y califican ya como un fracaso es la contundente derrota de la selección de rugby 7 femenil, que cayó en la final contra Colombia por un inapelable, escuche usted este marcador, 27-0. Si bien se obtuvo plata, se esperaba un duelo mucho más cerrado frente al clásico rival regional que es Colombia. Pues ahí va la delegación de México, ahí van en el medallero. Recuerde usted que tienen pues más de 300 medallas obtenidas en emisión anterior. En el segundo día ya llevan 73. ¿Qué le gusta? Que para mañana se tengan 100 medallas por lo menos. Estaremos atentos y compartiendo con ustedes la información. Entre tanto, nos vamos rápidamente a una pausa promocional. Son ya las 8 de la mañana con 32 minutos. Después de esta, Suma Noticias Radio regresa.
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16: Temperatura 26 grados centígrados.
17: Son las 8 con 35 minutos. Son las 8 con 35 minutos.
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0: Las 8 de la mañana ya con 36 minutos, 8 con 36. La información con Natalia Martínez. Nat, con el gusto de saludarte. Buenos días. Adelante, por favor.
18: Muchas gracias, Anor. Un saludo a ti y a toda nuestra audiencia que día a día nos escucha a través de Suma Noticias Radio. Les comparto la información más reciente y destacada de las últimas horas acá en la región. El día de ayer, vaya, una tarde algo accidentada, y comentarles sobre esta situación. Muchos en esta temporada, por la temporada de calor y también pues vacaciones, aprovechan para acudir a los ríos, varios que todavía son aptos para que las personas puedan disfrutar y refrescarse un poco en las tardes. Y el día de ayer, lamentablemente, ocurrió dos trágicos incidentes. El día de ayer, una mujer, primeramente en el río de Candelaria, aquí en Huejutla, a pesar de ser originaria de la localidad de Motitla Candelaria, pues tuvo algunas complicaciones para permanecer a flote en este río, y pues varios testigos presentaron este posible ahogamiento, pero afortunadamente fue rescatada, fue también auxiliada por vecinos y posteriormente por cuerpos de emergencia, y pudieron estabilizarla. La tuvieron que trasladar de inmediato a un hospital regional para recibir atención médica. Afortunadamente fue rescatada a tiempo. Lamentablemente, en otro punto de la región, en Atlapesco, en el río, dos jóvenes acudieron al río de Atlapesco, y uno de ellos lamentablemente pues no tuvo esta suerte y falleció. Un joven de 18 años, originario del municipio de Huautla, acudió por la tarde al río de Atlapesco junto con su amigo, y pues lamentablemente no pudo mantenerse a flote. Recordar, este río pues también es de grande magnitud, y a veces pues la confianza y pues la jovialidad hace creer que pueden pues nadar mucho tiempo o cualquier situación, ¿no? En este caso pues el río fue el que tuvo esta lamentable escena. El río de Atlapesco, el día de ayer se reportó También con la llegada de los cuerpos de emergencia, autoridades municipales que implementaron este operativo de búsqueda, porque primeramente había desaparecido el cuerpo, lo habían dejado de ver, y posteriormente, 2 horas más tarde, alrededor de las 6:40, fue cuando se localizó el cuerpo ya sin vida de este joven, y al sitio tuvieron que acudir peritos y personal de la fiscalía para tomar el conocimiento de lo sucedido. Esto es lamentable, el día de ayer. Y únicamente para mencionar, en estos momentos se ha dado a conocer que la carretera en la sierra, en Tlanchinol específicamente, se presentó un derrumbe, entonces hay que manejar con mucha precaución. Esta es la información, Anual.
0: Muchísimas gracias por la misma, Nada. Muchísimas gracias. Estaremos en contacto nuevamente con ustedes. Seguimos.
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0: La información la tiene para ustedes Cecilia Pacheco. Ceci, con el gusto de saludarte. Buenos días, te escuchamos. Adelante, por favor.
9: Gracias, Anuar. Muy buenos días para ti y todo el auditorio de Suma Noticias. Te platico que más de 50 pequeños productores provenientes de 10 municipios del Valle del Mezquital y la Sierra Gorda participaron el pasado fin de semana en la cuarta edición de la Feria Regional de la Fruta. Está realizada en el Jardín Principal de Ixmiquilpan. Durante los días de actividades, las asistentes pudieron adquirir una amplia variedad de productos frescos, entre ellos, por ejemplo, manzana, pera, ciruela, durazno, así como higo, melón, sandía, tuna, pitaya y aceituna. Además, bueno, de diversos derivados elaborados con estas frutas y cultivadas en la región. El presidente municipal explicó que el objetivo principal del evento, pues, es fortalecer la comercialización directa entre productores y consumidores, lo que permite ofrecer precios para ambas partes al eliminar esta figura de un intermediario. También se destacó que en los últimos años productores de Ixmiquilpan han diversificado sus cultivos y han optado por sembrar sandía y melón. Esto como una alternativa ante la disminución de la rentabilidad del maíz, el cultivo que anteriormente predominaba en esta zona. No obstante, también los agricultores, pues, han señalado que uno de los principales desafíos que enfrentan es la falta de mercados para poder comercializar su producción, ya que la mayor parte de sus cosechas se vende únicamente dentro del municipio y esto limita las oportunidades de crecimiento. La Feria Regional de la Fruta se ha buscado convertirse en un espacio que pueda impulsar el consumo de productos locales y así poder fortalecer esta economía de las familias dedicadas al campo en la región de Hidalgo. Y sin duda, cada cosecha, pues, representa también meses de trabajo, paciencia, esperanza para las familias del campo. Es por ello que abrir estos espacios donde las y los productores pueden vender directamente sus alimentos, pues, significa mucho más que solo una feria. Acercan al consumidor con quienes cultivan la tierra y refuerzan este esfuerzo que hay detrás de que cada fruta pueda llegar a nuestra mesa. ¿Cuál es el verdadero desafío? Pues impulsar y que no se limite únicamente a un fin de semana. Se necesitan, les decía, mercados permanentes, mejores canales de comercialización y estrategias que permitan colocar las cosechas más allá del municipio. Hay que apostar por el consumo local para poder fortalecer la economía regional y así generar oportunidades para las comunidades rurales y contribuir a que el campo siga siendo una alternativa de desarrollo, sobre todo para las nuevas generaciones. Y con esto, Anuar, la información esta mañana desde el Valle del Mezquital.
0: Una noticia bastante, bastante grata. Este número importante de productores y esta Feria Regional de la Fruta en Ixmiquilpan, amigas y amigos, son de las noticias que nos gustaría compartir a ustedes en el día a día. Ceci, muchísimas gracias. Nos estaremos escuchando muy pronto. Buen día.
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0: La información se la da a conocer a usted, Paulina Rosales. Pau, buenos días, estamos contigo. Adelante, por favor.
19: Hola, muy buenos días, Anuar, y buenos días a todas las personas que nos escuchan en esta emisión de Suma Noticia Radio. Y bueno, contarte que aquí en el municipio de Huichapan, pues, siguen los cortes en el suministro de agua potable, en este caso Las comunidades de Viteji y Pedregoso en Huichapan tendrán cortes para el día de mañana, miércoles 29 de julio. Esto lo dio a conocer la Comisión de Agua Potable, Alcantarillado y Saneamiento, quien expuso que esto se deberá a trabajos de mantenimiento y de limpieza en el depósito ubicado en la comunidad de Viteji. En este sentido, pues llamaron a la población a tomar precauciones como almacenar el agua con anticipación y hacer un uso responsable y consciente de este recurso. Recordar que si bien pues el agua potable es uno de los temas coyunturales aquí en esta región, debido pues también a la zona geográfica y sobre todo pues a que las líneas de conducción pues necesitan ser rehabilitadas, ya que la mayoría pues ya son antiguas y es necesario que se cambien. Incluso la Caposa ha comentado pues que tienen un proyecto para cambiar las líneas de conducción en el municipio, ya que muchas de estas están hechas de cemento y de asbesto, materiales pues que ya son obsoletos y que necesitan ser pues cambiados. No obstante, pues este proyecto tiene contemplado una duración de casi 2 años en lo que pues se llevarían en cambiar todas estas líneas de conducción. Sin embargo, pues por el momento pues van rehabilitando ciertas zonas para mejorar pues el servicio del agua potable. Y bueno, por otra parte y en otras noticias también comentarte que pues en este municipio cercano de Alfajayucan, pues una buena noticia, ganó el primer lugar en la elaboración de salsas en el segundo festival de la barbacoa del Valle del Mezquital y que se llevó a cabo pues el fin de semana pasado. La salsa ganadora tiene pues justamente pues está hecha y está elaborada con base a pues elementos tradicionales como el chamuel, jitomate, el chapulín, el chile verde, el chile de árbol, y además está ahumada con madera de mezquite. Y bueno, el año pasado, en el 2025, Alfajayucan había quedado en el segundo lugar en elaboración de salsas y pues ahora gana el primer lugar. Y bueno, este festival se llevó a cabo en la comunidad de Santiago de Anaya y reunió a 27 barbacolleros, así como a más de 50 maestras y maestros artesanos de la región. Y bueno, además de este concurso de las mejores salsas en el que Alfajayucan tuvo el primer lugar, pues también hubo exhibición de las tradiciones del municipio de Alfajayucan, como los sombreros de palma, de los cuales pues son exponentes comunidades como San Antonio Texoquipan. Y bueno, en segundo lugar quedó Simapán y posteriormente en tercer lugar quedó Tasquillo. Así que pues bueno, esta fue pues las noticias de aquí de la región del occidente del Valle del Mezquital, Anual.
0: Muchísimas gracias por la información, Pau. Nos estaremos escuchando muy pronto y felicitaciones al Fajayucan por este primer lugar en elaboración de salsas. Muchísimas gracias por la información. Nos escuchamos pronto, Pau. Buen día.
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0: La información la tiene para ustedes Alejandro Mendoza. Mi querido Ale, adelante, por favor. Buenos días.
20: Buen día, Anuar, te saludo con mucho gusto y esta es la información desde esta región. En el marco de la fiesta patronal Tenango de Doria 2026, la Escuela Deportiva Multidisciplinaria y Comú de Tenango invitan al Grand Trail Running 8 y 15 kilómetros Tenango de Doria La Muralla, que se realizará el próximo 23 de agosto del 2026 en las categorías libre varonil, libre femenil, máster 40 a 49 años, veteranos de 50 años en adelante. A los primeros 100 en cruzar la meta se les dará medalla conmemorativa. También habrá kit de corredor a los primeros 100 inscritos. Habrá premios a los 3 primeros lugares de cada categoría y bueno, pues para los interesados pueden llamar y contactarse al 771-163-3260 y 771-354-3121 para que puedan realizar su registro. Seguimos en Tenango de Doria y es que esta es una noticia muy buena porque a través de la Dirección de Turismo, el Ayuntamiento invita cordialmente a la ciudadanía, visitantes y turistas a la entrega de certificados Guinness World Records a las personas artesanas del estado de Hidalgo por la realización de la exposición de bordado cuidados y tejidos más grandes del mundo. En este marco de este importante acontecimiento, también se celebrará el Día Mundial del Bordado, reconociendo el talento, la creatividad y el invaluable legado de las artesanas y artesanos, quienes con su trabajo preservan y proyectan al mundo la riqueza cultural del municipio de Tenango. Además, se vivirá un momento muy especial con la presentación oficial del nuevo lienzo bordado de Tenangos, que es una extraordinaria obra que será colocada en el escenario de la plaza principal y que fue elaborada con dedicación, talento y amor por manos de Tenango de Doria, donde se borda y se toma café. Este lienzo representa la identidad, las raíces y el orgullo de una tradición que sigue conquistando al mundo. Este evento será el próximo jueves 30 de julio a las 10 horas en la plaza principal de Tenango de Doria y se invita a la población a que asistan y sean parte de este momento histórico y sobre todo también celebrar el reconocimiento internacional de las artesanas, además también rendir homenaje al arte del bordado, que es un patrimonio vivo que distingue a la comunidad de San Nicolás en Tenango de Doria. Finalizo mi intervención, Anuar, y es que el Ayuntamiento de Huehuetla invita a la ciudadanía a aprovechar sus residuos orgánicos, en lugar de desecharlos, convertirlos en composta para nutrir los jardines, huertos o macetas. Y bueno, pues con estas sencillas acciones se reduce la cantidad de basura y se contribuye al cuidado del medio ambiente. Recordar que el camión recolector ya no recibe electrodomésticos, muebles, llantas, escombro ni otros residuos de manejo especial y se invita a la población a mantenerse atentos a las próximas campañas de recolección de electrodomésticos y esto para darles una disposición adecuada. Así es que ahí la invitación. Anuar, es cuanto con la información. Les envío un gran saludo.
0: Muchísimas gracias por la misma, Ale. Muchísimas gracias por la información. Y bueno, pues felicitaciones por esa entrega de certificados Guinness World Records por la realización de estos bordados, estos tejidos, los más grandes que puedan ustedes encontrar. Si usted, amiga, amigo nuestro, puede adquirir un Tenango, permítame decirle, si no los conoce, que está usted adquiriendo verdaderamente una joya, porque son piezas únicas e inigualables. No hay dos iguales. Es una pieza realmente de colección artístico. Muy bien, pues ya estaremos con más información con ustedes, mi querido Ale. Muchísimas gracias, muy buenos días y nos escuchamos pronto.
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0: La información la tiene para ustedes Fidel García. Mi querido Fidel, buenos días. Adelante, por favor, estamos contigo.
5: Buenos días, Anuar, con el gusto de saludarte en esta mañana y también a nuestro auditorio. Comentarte que el día de ayer se llevó a cabo en Zimapán la conferencia titulada Autocontrol y Manejo de Emociones, actividad que permitió a las y los asistentes reflexionar sobre la importancia de salud emocional como parte de una vejez activa y saludable. Y es que la ponencia fue impartida por estudiantes del Instituto Universitario del Sureste de Mérida, Yucatán, quienes desarrollaron pues diversas dinámicas participativas orientadas pues a fortalecer la autoestima, el autocontrol y también la capacidad para reconocer y gestionar las emociones en la vida cotidiana. Durante la jornada, comentarles que las y los adultos mayores compartieron sus experiencias, intercambiaron opiniones y participaron de manera activa en ejercicios que fomentaron justamente el diálogo y la convivencia, también contribuyendo pues así para mejorar su bienestar emocional. Las autoridades municipales destacaron que este tipo de actividades forma parte también de una estrategia para generar espacios de desarrollo para que este sector de la población pues pueda favorecer su vejez con mayor bienestar y participación. En otra información, les comento que la Dirección de Protección Civil y Cuerpos de Bomberos de Zimapán impartieron pues una capacitación teórica práctica para atender primeros auxilios. Durante esta jornada, los participantes recibieron conocimientos esenciales sobre la atención prehospitalaria y participación en ejercicios prácticos para aplicar pues técnicas básicas de primeros auxilios. Justamente durante la capacitación permitió reforzar también algunas habilidades para actuar de manera oportuna y eficiente ante cualquier contingencia que se pudiera presentar en el entorno laboral, contribuyendo pues justamente a reducir cualquier riesgo para la integridad y proteger la integridad de las personas. Y justamente déjenme comentarles rápidamente en otra información, el gobierno del municipio de La Misión está informando a su ciudadanía y todas las personas que tengan que viajar en esta ruta Para este día martes 28 de julio se realizará cierre temporal de tránsito vehicular el tramo La Misión y La Palizada a la altura del Álamo de La Misión debido a los trabajos de pavimentación que busca mejorar la infraestructura vial del municipio. Y de acuerdo con el comunicado oficial, la circulación permanecerá cerrada, de 8 de la mañana hasta las 12 del mediodía. Van a abrir una hora de 12 a 1 para que pueda tener el paso vehicular y volverán a cerrar a la 1 a 5 de la tarde. Justamente continuarán las labores. Así es que comentarles también a la población y los automovilistas que transitan por esta vía, tomar las precauciones necesarias, planificar con anticipación su traslado y considerar también rutas alternas para evitar contratiempos. Es parte de la información que les comento en esta mañana. Desearles un excelente día. Regreso contigo, Anuar.
0: Muchísimas gracias por la información, Fidel. Saludos cordiales y nos estaremos escuchando muy pronto. Seguimos.
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0: Información para ustedes la tiene Salvador Áviles. Mi querido Sal, buenos días. Adelante, por favor, te escuchamos.
6: Hola, ¿qué tal, Anuar? Muy buenos días y muy buenos días a todo el auditorio de Suma Radio Tulancingo. Déjame comentarles que al cumplirse 2 años del feminicidio ocurrido en la comunidad de San Isidro, en Santiago Tulantepec, familiares de las víctimas, acompañados por colectivos feministas y ciudadanos, convocaron a una jornada de memoria y protesta para exigir que el caso no permanezca en el olvido y que las autoridades concluyan el proceso judicial. La actividad contempla la instalación de una ofrenda simbólica y una manifestación pacífica con el propósito de honrar la memoria de las 3 mujeres que perdieron la vida el pasado 30 de julio del 2024, así como reiterar el llamado para que se dicte una resolución conforme a derecho a casi 2 años de los hechos. El proceso continúa y los familiares mantienen su demanda de una justicia pronta y sin dilataciones. Los organizadores señalaron que este acto busca mantener viva la memoria de las víctimas y visibilizar la importancia de combatir la violencia contra las mujeres. Asimismo, hicieron un llamado a la sociedad para sumarse a la exigencia de verdad, justicia y garantías de no repetición, recordando que cada retraso en los procesos judiciales representa una carga adicional para quienes han perdido a un ser querido. Y es que más allá de un expediente judicial, este caso representa el dolor de 3 familias que 2 años después continúan esperando una respuesta definitiva y la justicia, como sabemos, no solo debe de llegar, sino hacerlo de una manera pronta y oportuna, transparente y con el pleno respeto de los derechos de las víctimas y de las personas involucradas en el proceso. Ahora, continuando con más información, en Tulancingo continúa creciendo el interés de los comerciantes y emprendedores por integrarse a la economía formal. Tan solo en los últimos años, un mayor número de propietarios de pequeños negocios ha acudido a la Secretaría de Fomento Económico para realizar los trámites que les permitan operar de manera legal. Entre los establecimientos que más buscan regularizarse destacan las cafeterías, cocinas económicas, estéticas, carnicerías, los consultorios, las tiendas de abarrotes y otros giros considerados, de bajo impacto. La mayoría recurre al sistema de apertura rápida, que es un esquema que agiliza el proceso para obtener la licencia de funcionamiento. Las autoridades municipales señalaron que formalizar un negocio brinda la certeza tanto a los propietarios como a los consumidores, además de cumplir con la normatividad, quienes concluyen el proceso que pueden acceder a los programas de capacitación, asesoría y apoyos financieros que contribuyen al crecimiento de sus empresas. El gobierno municipal destacó que de mantener una economía formal fortalece esta actividad comercial y que genera confianza entre los clientes y favoreciendo aún más el desarrollo económico de nuestro municipio. Y es que, como sabemos, el crecimiento de los negocios formales es una señal positiva para Tulancingo. Y con esto, Anuar, concluyo con la información.
0: Gracias por la información, Sal. Estaremos muy pronto nuevamente en contacto. Agradecemos a compañeras y compañeros quienes de las diversas estaciones radiodifusoras han compartido información regional. Natalia Martínez, Cecilia Pacheco, Paulina Rosales, Alejandro Mendoza, Fidel García y Salvador Áviles. Son ya las 8 de la mañana con 58 minutos.
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0: 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Son las 9 de la mañana, nos despedimos de ustedes, amigas y amigos, allá en la Huasteca hidalguense, pero será solamente momentáneo. Alrededor de unos 30 minutos estaremos de regreso nuevamente con ustedes. Y a quienes nos escuchan en otras áreas geográficas, en otros espacios de cobertura radiofónica de nuestra universidad, o si lo está haciendo por internet, no se vaya. Quédese con nosotros después de la pausa promocional. Suma Noticias Radio regresa.
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1: Temperatura 32 grados centígrados.
2: Son las 9 con 2 minutos.
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5: Nueve de la mañana ya con 4 minutos, las 9:04, amigas y amigos nuestros, nos vamos directamente con información nacional y es Misael Prisciliano quien le comparte a usted lo que está sucediendo en la Universidad Nacional Autónoma de México.
6: Lo que debía ser el inicio del sueño universitario para miles de jóvenes se ha convertido ahora en un proceso marcado por la incertidumbre, las protestas y una investigación institucional. Este lunes, decenas de aspirantes acompañados por estudiantes, profesores y padres de familia marcharon en Ciudad Universitaria para exigir que la Universidad Nacional Autónoma de México repita el examen de admisión a licenciatura, ahora en modalidad presencial. Los manifestantes denunciaron presuntas irregularidades en el primer concurso de selección aplicado completamente en línea para el ciclo escolar 2026-2027. Los inconformes aseguran que hubo resultados atípicos, señalan un incremento inusual en los puntajes mínimos de ingreso para distintas carreras y un número extraordinario de calificaciones perfectas. Bajo consignas como que se evalúe el conocimiento, no la astucia para hacer trampa, exigieron transparencia, justicia y equidad en el proceso de admisión. Mientras la protesta avanzaba hacia la rectoría, el rector de la

0: procesos de selección. Además, mantiene abierta la atención a quienes solicitaron revisar su examen o conocer las evidencias que motivaron la cancelación de su participación cuando ese fue el caso. Cabe recordar que este fue el primer examen de ingreso totalmente en línea implementado por la UNAM. Semanas antes de la publicación de resultados, la institución ya había presentado una denuncia penal por presuntas prácticas fraudulentas de personas y empresas que ofrecían servicios ilegales para ayudar a los aspirantes durante la prueba. Ahora, mientras miles de jóvenes esperan una respuesta definitiva, la comunidad universitaria permanece atenta al resultado de la investigación, que buscará devolver confianza a uno de los procesos de admisión más importantes del país.
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4: Las 9:00 a.m. ya con 7 minutos, 9:07, amigas y amigos nuestros. ¿Sabe usted qué es la agroforestería? ¿No? Bueno, pues esta, amigas y amigos nuestros, podría frenar la crisis ambiental. Es lo que plantea experto de la Universidad Autónoma del Estado de Hidalgo. La información la tiene para ustedes Natalia Martínez.
5: Saludo con mucho gusto a nuestra audiencia de Suma Noticias Radio en este martes para compartir la información universitaria. ¿Ustedes sabían que la agroforestería es una de las formas más antiguas, económicas y amigables de trabajar la tierra, ya que combina especies forestales con siembras y crianza de animales? Esto lo comparte el profesor investigador del Área Académica de Ciencias Agrícolas y Forestales del Instituto de Ciencias Agropecuarias de la UAEH, Alfonso Suárez Islas. Y es que desde las chinampas aztecas hasta la agricultura migratoria basada en el aprovechamiento de la selva o el bosque para nutrir parcelas fértiles, el campesino mexicano sabía que el maíz crece mejor cuando convive con vegetación diversa, principalmente el frijol, la calabaza y distintos árboles. Gracias a este saber milenario, se logró la domesticación del tomate y de múltiples variedades de chiles. El profesor Alfonso Suárez explica también que con la colonización se incorporaron cultivos como el trigo y la cebada, además de huertos frutales de clima templado. Asimismo, la introducción de rumiantes como vacas, cabras y borregos dio origen al sistema silvopastoril, una técnica que integra de forma armónica los pastizales, el ganado y las zonas arboladas. Y aunque la agricultura intensiva de monocultivos ganó terreno ante la necesidad de abastecer de alimentos a poblaciones masivas, el policultivo resistió el paso del tiempo. Muestra de ello es el metepantle, técnica vigente que consiste en sembrar hileras de maguey entre las milpas para conservar la humedad y prevenir la erosión del suelo. Ese modelo de coexistencia también sobrevive en los cafetales, donde el grano madura bajo la sombra de cítricos, plátanos, cedros o de jinicuil, los cuales fijan el nitrógeno en la tierra y proveen leña. De igual manera, destaca la plantación de especies como el cocuite y la chaca para crear cercas vivas sostenibles que delimitan predios, rompen las corrientes del viento y preservan la biodiversidad regional. Ante la relevancia de estas alternativas, el científico universitario nos invita a indagar sobre el origen de sus alimentos y a optar por aquellos producidos mediante prácticas que conserven la flora, la fauna y las tradiciones. Y es que consumir productos locales es elegir opciones más naturales frente a las que ofrecen los grandes supermercados. La humanidad enfrenta problemas severos que nosotros mismos hemos creado y nuestras decisiones de compra son clave para solucionarnos. Con información del Área de Comunicación Social, UAEH, continuamos en Suma Noticias Radio.
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4: El día de mañana, amigas y amigos, nosotros estaremos compartiendo a ustedes un trabajo especial que ha producido Suma Radio Pachuca. Es un reportaje que trata sobre los avances y retos para enfrentar la violencia digital en México. Y atención, porque la violencia digital no ocurre de forma aislada. En ella participan distintos actores y reconocerlos es el primer paso para detenerla.

0: está la persona agresora que inicia el ataque, la víctima que enfrenta el daño. Quienes refuerzan la violencia al compartir, comentar o reaccionar al contenido. Quienes observan en silencio sin intervenir y también quienes deciden actuar, brindar apoyo y poner un alto al acoso. En el entorno digital, cada acción o cada omisión puede hacer diferencia. Te invito a escuchar un fragmento de este reportaje que le ofrecerá a usted mañana Suma Radio Pachuca, y escuchemos a continuación la voz de la doctora Judith Moctezuma Montaño.
1: En cualquier tipo de violencia siempre hay que poner el énfasis en los espectadores. El victimario pues tendría que recibir en algún momento pues las sanciones correspondientes. La víctima pues a veces no sabe qué hacer, o sea, la víctima puede paralizarse ante cualquier cuestión en la cual está recibiendo algún tipo de violencia, entonces a veces no se sabe qué hacer, pero los espectadores tenemos otra posición y los espectadores tenemos muchas opciones para trabajar diferentes violencias, y en el caso de violencia digital, sobre todo en cuestiones muy concretas que tengan que ver, por ejemplo, con lo que decíamos de pornografía infantil, con lo que decíamos de compartir contenido íntimo sin consentimiento, hay plataformas que nosotros podemos utilizar para denunciar ese contenido. O sea, denunciarlo en la plataforma es nuestro primer paso, ¿no? En la propia plataforma denunciarlo, y eso ya puede generar una acción. Pero hay también otras plataformas, ¿no? Yo ahí les recomiendo mucho que justamente sigan los canales de las defensoras digitales de la Ley Olimpia, que constantemente están compartiendo información y páginas muy específicas en las cuales nosotros podemos llevar acciones un poquito más allá.
0: Le invitamos a continuar con nosotros el día de mañana y escuchar íntegro el reportaje que ha realizado para ustedes Suma Radio Pachuca, los avances y retos para enfrentar la violencia digital en nuestro país. Son ya las 9 de la mañana con 13 minutos, las 9 con 13, amigas y amigos nuestros. Y bueno, pues vamos a cambiar un poco el orden de nuestras ideas ahora para compartirle a ustedes lo siguiente. Resulta que la seguridad en el país arroja datos recientes, y esto los genera el Secretariado Ejecutivo del Sistema Nacional de Seguridad Pública. Aquí el balance, precisamente, amigas y amigos nuestros. Las autoridades federales han publicado el informe de incidencia delictiva con el corte acumulado al mes de junio de 2026. La numeralia oficial muestra un matiz. En comparación con mayo, junio registró una ligera disminución de 4 víctimas y 3 denuncias menos en todo el territorio nacional. Durante el sexto mes del año, se contabilizaron de forma específica 43 denuncias y 46 víctimas fatales por el delito de feminicidio en el país. Sin embargo, al revisar el acumulado de lo que va de este 2026, las alertas rojas se concentran de manera alarmante en ciertas regiones. En el rubro de víctimas totales acumuladas de enero a junio, los 5 estados con las cifras más altas son Sinaloa, con 42 víctimas, Estado de México, 25, Chiapas registra 21, Ciudad de México con 20 y Tamaulipas en el quinto también y deshonroso puesto con 18 casos. Si analizamos el comportamiento exclusivo del mes de junio, amigas y amigos nuestros, la tendencia se replica porque Sinaloa volvió a liderar la estadística mensual con 8 víctimas, seguido por el Estado de México con 4, mientras que Chiapas, Tabasco, Tamaulipas y Oaxaca sumaron 3 casos cada uno. Para los expertos, El dato más preciso para medir la gravedad del problema es la tasa por cada 100.000 habitantes. Elimina el factor del tamaño poblacional. Y en este indicador acumulado al mes de junio, Sinaloa repite como el punto más crítico del país, con una tasa de 2.59 víctimas por cada 100.000 habitantes. Le siguen Morelos con 1.50, Sonora con 0.95, Tamaulipas con 0.94 y Baja California Sur con 0.89 víctimas por cada 100.000 mujeres. Celebrar, como lo hace el gobierno, amigas y amigos nuestros, porque hablan de eso, se redujo la tasa. Celebrar una reducción marginal de 3 o 4 casos de un mes a otro. Cuidado, amigas y amigos nuestros, porque es una trampa retórica en la que no nos podemos permitir caer. Se lo digo porque detrás de tasas de 2 puntos porcentuales o de listas encabezadas por Sinaloa y el Estado de México, lo que estamos viendo es un fracaso estructural en la protección más elemental, ya se lo decíamos a ustedes, que es el derecho a vivir. Y el impacto que sufre la sociedad con el feminicidio no se mide en carpetas de investigación. Se mide en el miedo cotidiano con el que caminan millones, sí, millones de mujeres, en las infancias que quedan en la orfandad y en el mensaje de impunidad que se lanza cuando los hogares se convierten en el lugar más peligroso. Que estados del norte, centro y sur compartan los primeros lugares, nos demuestra que la violencia de género no es un problema regional. Cada cifra, amigas y amigos nuestros, cada número es una vida arrebatada que nos está condenando como sociedad mientras sigamos normalizando la crueldad. Así se lo digo, estamos normalizando la crueldad, amigas y amigos nuestros. Ya no nos asombra, ya no nos sorprende, pero no quisiéramos, no deseamos absolutamente nadie convertirnos en una más de esas cifras o ser uno de los seres queridos que pierden a otro o a otra por medio de la comisión del delito de feminicidio. Piense, amigas y amigos nuestros, ¿qué estamos haciendo mal como sociedad? ¿En dónde nos perdimos? ¿En qué momento dejamos de ser aquellas comunidades, aquellas colonias, aquellos fraccionamientos, aquellos municipios donde se podía caminar a la 1:30, 2, 3 de la mañana e incluso encontrarnos todavía con algunas personas conocidas también a esa hora? ¿En qué momento nos dejamos arrebatar la paz que teníamos como sociedad? ¿Y en qué momento empezaron a cambiar las personas que empezaron a quitarle la vida a otras por razones de género? Piense, amiga, amigo nuestro, porque así como le damos a conocer a usted cifras que festinan la reducción de 3 o 4 casos de un mes a otro en la comisión de un delito tan grave como el feminicidio, piense usted que también hay muchas personas de las cuales sus familiares no saben absolutamente nada. Y es por ello que también le actualizamos a usted la información nacional con los datos más recientes del Registro Nacional de Personas Desaparecidas y No Localizadas. Hasta el corte oficial del 27 de julio, es decir, hasta el día de ayer, la Comisión Nacional de Búsqueda confirma que acumula un registro histórico, escuche usted, de 405,888 personas reportadas en esta condición desde el año 1952. De esta cifra global, la gran mayoría, y estamos hablando de más de 271,000 personas, afortunadamente, ya fueron localizadas. Sin embargo, la crisis persiste para 134,857 familias que aún continúan en la labor de búsqueda. La base de datos es alimentada constantemente por denuncias oficiales. Eso, de alguna u otra manera, permite hacer un mapa para encontrar las zonas de mayor impacto en el país. Y el mapa de la desaparición concentra su mayor volumen en 5 entidades federativas. En el Estado de México se lidera con una lista de 14,609 casos. Tamaulipas se ubica en el segundo sitio con 13,871 reportes. Jalisco registra 12,911 personas sin localizar. Michoacán reporta 7,950 casos. Y Nuevo León cierra este doloroso listado con 7,563 expedientes. Estos son los 5 estados del país que lideran el número de personas desaparecidas y no localizadas, pero no significa que sean los únicos, amigas y amigos nuestros. Las autoridades recuerdan que estas cifras son dinámicas, nos dicen, y que presentan variaciones constantes hacia el alza o la baja conforme se logran nuevos hallazgos o localizaciones en el territorio nacional. En la segmentación por género de quienes siguen sin ser localizados o localizadas, la estadística oficial nos muestra una marcada disparidad. La gran mayoría de las víctimas son varones, sumando un total de 105,440 hombres ausentes en los registros actuales. Ahora bien, amigas y amigos nuestros, más allá de la frialdad de la estadística y los vaivenes de un tablero digital, estas cifras, salvo su mejor opinión, representan una profunda fractura en la sociedad de nuestro país. Porque no sé qué piense usted, pero hablar de más de 134,000 ausencias activas es hablar de hogares incompletos. Piense, es hablar de economías familiares devastadas y es hablar también de un trauma colectivo que se hereda entre generaciones. Cuando el Estado de México, Tamaulipas o Jalisco encabezan estas listas, no solamente estamos conociendo o viendo números. Piense usted en las comunidades sumidas en el miedo. Piense usted en la incertidumbre y la desconfianza en las instituciones. La desaparición de más de 105,000 hombres, muchos de ellos proveedores e hijos, desarticula totalmente la estructura comunitaria y condena a miles de madres, esposas e hijas a asumir una doble batalla. la de sostener un hogar y la de buscar con sus propias manos la verdad. No son datos que bajan o suben, amigas y amigos nuestros, no son cifras frías que bajan o suben. Piense, son vidas suspendidas que nos exigen como sociedad no normalizar el olvido. Así como les pedimos también que como sociedad no nos permitamos normalizar la violencia y mucho menos el feminicidio. Son ya las 9 de la mañana con 26 minutos. 9 con 26. Pero la vida sigue. Y hay otros que no piensan en nada de lo que le hemos compartido a ustedes. Si acaso por ahí de refilón, y si acaso lo tomarán incluso como bandera de campaña, porque ya se vienen los procesos electorales. 2027 está más cerca de lo que usted y yo podemos imaginar, así como se nos ha ido como agua entre las manos estos primeros meses del 2026, enero, febrero, marzo, abril, mayo, junio y julio. 7 meses estamos a punto de darle chicharrón al séptimo mes. Y muy pronto llegará el 2027 y con él un proceso electoral. Pues en torno a este le platico a usted que el Instituto Nacional Electoral ha encendido los motores de cara a los próximos comicios. Y en ese sentido, la Junta General Ejecutiva del Instituto Nacional Electoral aprobó formalmente el plan integral y calendario del proceso electoral federal rumbo a las elecciones del año 2027. Esta es una herramienta técnica, por cierto, importante herramienta técnica, tendría yo que acotar. ¿Por qué? Porque se trata de un mapa de ruta muy detallado que integra un total, escuche usted, de 505 actividades específicas, las cuales quedan agrupadas en 151 procedimientos y 44 macroprocesos institucionales. ¿Qué es lo que abarca esta enorme planeación? Bueno, pues prácticamente todo. Y cuando digo prácticamente todo, me estoy refiriendo que se está agrupando desde actividades preparatorias iniciales, es decir, lo que conocemos como actos preparatorios iniciales, pero también la compleja logística territorial en todo el país, hasta el desarrollo de la jornada de votación, así como las tareas de fiscalización y cómputo posteriores a la elección. Fue a través de un comunicado oficial en donde el árbitro electoral puntualizó que el objetivo central de este calendario es garantizar el cumplimiento estricto de la Constitución. Suena bien, ¿no? El cumplimiento estricto de la Constitución. Y bueno, pues este documento será enviado al Consejo General para su aprobación definitiva. Con esta calendarización, le digo a usted, se definen con claridad, por lo menos en el papel, las tareas, los plazos normativos, la distribución de responsabilidades, entre otras distintas áreas del instituto. Pero además de dar orden interno, el INE destaca dos ventajas clave para la vida pública del país. ¿Cuáles son? Ahí le va. Uno, abre una ventana de transparencia absoluta para que cualquier ciudadano conozca paso a paso y en tiempo real el avance de la organización electoral. Y segundo, funciona como un esquema de optimización financiera para asegurar que cada peso del presupuesto público destinado a los comicios se ejerza de manera eficiente, homologando criterios de gestión en las 32 entidades federativas. Ahora que de todo esto que yo le platico se cumpla a cabalidad, atendiendo el cómo y el cuándo, esa ya es otra historia que en su momento será contada. Son ya las 9 de la mañana con 30 minutos, 9 con 30, amigas y amigos nuestros. No se vayan, quédense con nosotros después de la pausa. Suma Noticias Radio regresa.
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14: Temperatura 33 grados centígrados.
15: Son las 9 con 33 minutos.
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0: Son en este momento ya las 9:34, 9:34. Pues amigas y amigos nuestros, el Club América Femenil se coronó campeón de campeonas tras vencer a Tigres, el equipo de Nuevo León, en penales, y esto pues cierra una temporada histórica que muchos han calificado como de ensueño. El desarrollo, amigas y amigos nuestros, las Águilas tomaron ventaja temprana al minuto 12 gracias a una gran definición de quien a la postre se convirtiera también en la ganadora del Balón de Oro, Irene Guerrero. Pero a pesar del dominio del equipo de Cuapa y de múltiples balonazos a los postes, Diana Ordóñez rescató el empate 1-1, igualando así el marcador entre el América y las Tigresas de Nuevo León. Para las Amazonas, que también así se les conoce de forma agónica, al minuto 89 es cuando Diana Ordóñez alcanzó el empate, y esto hizo que el partido se fuera a la definición directo al manchón penal. Desde los 11 pasos, la arquera americanista Itzel Velasco se vistió de gloria al detener de manera consecutiva, escuche usted, los disparos de Ordóñez y de Stephanie Mayor, con un perfecto 4-3 en la tanda. Con esto, amigas y amigos, el América alzó por primera vez este trofeo, concretando un triplete histórico en 2026 junto al título de Liga de Clausura y a la CONCACAF Champions Cup. ¿Cuál es la cantidad de campeonatos oficiales absolutos de cada institución en su rama femenil? Bueno, pues ahí le va. La Liga MX Femenil, América tiene 3 títulos y Tigres tiene 7. Campeón de campeonas, decíamos, es la primera vez que lo obtiene el equipo América, y 3 campeonatos tiene ya de campeonas también el equipo de Tigres Femenil. La CONCACAF Champions Cup, un trofeo para el América. Tigres no ha alcanzado todavía ese logro, y el total de títulos, como usted lo puede apreciar, 5 tiene el América, 10 tiene Tigres Femenil. Y es muy bonito hablar del fútbol femenil, amigas y amigos nuestros, por supuesto que lo es. La afición se incrementa en el día a día, los aficionados se entusiasman más por ver a las mujeres competir, pero hay una brecha laboral en el fútbol mexicano sobre la cual vale la pena detenerse, amigas y amigos nuestros. La diferencia estructural entre la rama varonil y femenina en México se fundamenta en una cosa, en solamente una cosa, en un desbalance financiero e institucional. ¿Por qué? Porque mientras la Liga MX varonil opera con presupuestos, si usted lo sabe, multimillonarios y salarios exorbitantes, la Liga MX femenil arrastra un problema de asimetría salarial drástica. Aunque clubes de vanguardia como América, Tigres o Monterrey brindan condiciones de primer nivel, la clase media y la clase baja de la Liga Femenil padece de sueldos base precarios, falta de viáticos estandarizados y contratos que aún no garantizan seguridad social integral o equidad en la infraestructura de entrenamiento respecto a sus contrapartes masculinas. La aprobación de reformas de equidad en el Senado busca mitigar esto, pero el reto sigue siendo crear un modelo de negocio autosustentable que rompa el techo de cristal laboral. Porque me digan lo que me digan, el fútbol, amigas y amigos nuestros, es su negocio, y usted, aficionado o aficionada, son los clientes que pagan todo a su alrededor. Pero así como se paga en el varonil, justo sería, justo será, necesario es que se pague también en el femenil. O usted qué piensa. Son ya las 9:39, 9:39, y cierro la información deportiva dándole a usted a conocer lo siguiente. ¿Se acuerda de Sebastián Becasese? ¿Se acuerdan de él? Para muchos será inolvidable el nombre. Es el ex entrenador de Ecuador, equipo que se enfrentó a México y con el que en redes sociales se armó verdaderamente una batalla lamentable y triste de descalificaciones, de ofensas, de desprestigio, en fin, fue terrible. ¿Recuerda usted cuando, después de que México venciera 2-0 a Ecuador, surgieron ahí a través de un periodista, dígase periodista argentino, de que los jugadores de Ecuador habían sido amenazados y que bla, bla, bla, bla, bla, bla, bla. Bueno, pues Sebastián Becasese, exentrenador de Ecuador, desmintió categóricamente rumores sobre supuestas amenazas previas a la derrota 2-0 ante México, esto en los 16avos de final del Mundial 2026 que recién ha terminado. ¿Qué es lo que dijo Sebastián Becasese? Dichas versiones se atribuyen a la frustración por la eliminación. El técnico, o mejor dicho, el ex técnico ecuatoriano, de origen argentino, reconoció que el equipo fue superado futbolísticamente por México en el primer tiempo y destacó la madurez al asumir la derrota sin buscar excusas externas tras la histórica victoria previa ante Alemania. La declaración de Becasese se enfoca en estos aspectos: honestidad deportiva, reconociendo la superioridad de México en la pizarra y la intensidad del encuentro. Ojalá, ojalá, dicen los aficionados, que Argentina también tuviera pues esa honestidad deportiva y decir: España nos venció a la buena, y si no jugamos, no es porque no hayamos querido, sino simple y sencillamente porque España fue muy superior y no les permitió jugar como sabía que podía hacerlo Argentina. Simple y sencillamente lo neutralizó y el resultado, usted lo sabe, campeón del mundo en el ámbito de fútbol varonil, España. Las 9:41, con esto terminamos la información deportiva y nos vamos con más información en este, el último bloque de la emisión correspondiente a este día de Suma Noticias Radio.
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0: Bueno, pues dejad a un lado la euforia que genera el fútbol. Queremos ahora, a continuación, recomendarle a usted e invitarle a escuchar producciones que se realizan por parte de las estaciones radiodifusoras de la Universidad Autónoma del Estado de Hidalgo. Y esto para que usted pueda escucharlo tranquila y calmadamente. La primera recomendación para este día, amigas y amigos nuestros, es el programa Ser Mujer. Ser Mujer es un programa cuya temática es la divulgación científica y es una producción de Suma Radio Huichapan que usted puede sintonizar y escuchar en el 103.7 de su frecuencia modulada. Ser Mujer, amigas y amigos nuestros, en la emisión del programa se estará abordando el tema de la menopausia como una etapa natural en la vida de las mujeres. Y para comprender mejor este proceso, desde sus síntomas, mitos, tratamientos y recomendaciones, es que Ser Mujer contará con la presencia de la doctora Maricruz Sánchez Luján. Ella es especialista en ginecología y obstetricia, así como también la LTF, Eréndira Villeda Villeda, y la psicóloga Diana Guadalupe Ramos Cruz. Profesionistas invitadas, quienes estarán platicando con ustedes sobre este tema tan importante, la menopausia, una etapa natural en la vida de las mujeres. Y estarán compartiendo, por supuesto, con todas y todos las y los radioescuchas, información valiosa para prevenir mejor su calidad de vida antes, durante y después de esta etapa de sus vidas y así transitar la menopausia con bienestar y plenitud. 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Ser Mujer, Suma Radio Huichapan, Entre Cuerdas, Suma Radio Tulancingo, las invitaciones, las recomendaciones que para este día compartimos a ustedes para que nos honre con su compañía y con su escucha. Son ya las 9 de la mañana con 45 minutos, las 9 con 45, vámonos con más información de carácter nacional.
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0: Las 9 de la mañana ya con 46 minutos, 9:46. Cele Bautista le comparte a usted información relacionada con el hecho de el comienzo en las aduanas, se dice, de una estrategia. ¿Sobre qué? Sobre seguridad nacional. Disculpe usted, adelante.
2: Saludamos con gusto a toda la audiencia de Suma Noticias Radio en este martes. A continuación les compartimos la información del acontecer nacional y les comento que el gobierno de México puso en marcha una nueva etapa de estrategia nacional de seguridad, comenzando por las aduanas del país, consideradas puntos estratégicos para combatir delitos como el contrabando, el tráfico de armas, drogas, combustibles y mercancías que ingresan de manera ilegal al territorio nacional. La estrategia contempla el fortalecimiento del Centro de Procesamiento Electrónico de Datos, una plataforma donde se supervisan en tiempo real las operaciones de las aduanas terrestres, marítimas y aéreas. A través de la tecnología especializada y sistemas de inteligencia, las autoridades podrán detectar movimientos irregulares y actuar con mayor rapidez ante posibles actividades ilícitas. De acuerdo con las autoridades federales, uno de los principales objetivos es combatir el llamado huachicol fiscal, un esquema mediante el cual combustibles ingresan al país mediante declaraciones falsas o con maniobras para evadir el pago de impuestos, lo que genera pérdidas millonarias para las finanzas públicas y fortalece las redes del crimen organizado. Además, se reforzará la coordinación entre la Agencia Nacional de Aduanas de México, las Fuerzas Armadas y distintas instituciones de seguridad para compartir información, aplicar análisis de riesgo y distintas instituciones de seguridad para compartir información, aplicar análisis de riesgo y mejorar la vigilancia en los principales puntos de entrada al país. Las acciones también buscan impedir el ingreso de mercancía ilegal, armas de fuego, drogas, dinero de procedencia ilícita y productos falsificados, al mismo tiempo que se fortalece la recaudación fiscal y se brinda mayor certeza a las operaciones del comercio exterior. Con esta estrategia, el gobierno federal pretende que las aduanas no solo funcionen como puntos de recaudación y control comercial, sino también como una primera línea de defensa para proteger la seguridad nacional mediante el uso de tecnología, inteligencia y una coordinación permanente entre las instituciones encargadas de la vigilancia del país. Hasta el momento, las autoridades confían en que estas medidas permitan reducir los delitos relacionados con el comercio ilegal y fortalecer la seguridad en las fronteras y puertos mexicanos. Esto fue la información de carácter nacional. Nosotros seguimos con más en Suma Noticias Radio.
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0: Son ya las 9:49, 9:49, amigas y amigos nuestros. Me quedé pensando en este asunto del feminicidio. Es difícil entenderlo cuando no se ha tenido la necesidad de estar cerca de ese fenómeno, y es algo que no deseamos absolutamente a nadie y que acompañamos solidariamente a quienes han tenido que sufrir sus consecuencias. El tipo penal de feminicidio en el estado de Hidalgo se encuentra tipificado en su Código Penal para el estado de Hidalgo. Y desde una perspectiva técnico-jurídica, amigas y amigos, la legislación local establece los siguientes elementos constitutivos, sanciones y agravantes de este delito. La definición del tipo penal de feminicidio es el siguiente: comete el delito de feminicidio quien por razones de género prive de la vida a una mujer. En ese sentido, amigas y amigos nuestros, la ley local enfatiza la tutela del bien jurídico de la vida bajo una perspectiva de género, protegiendo a las mujeres en toda su diversidad y etapas de vida. Para que un homicidio contra una mujer sea procesado y sentenciado como feminicidio, el Ministerio Público debe acreditar procesalmente la concurrencia, se dice, de al menos una de las siguientes circunstancias normativas descritas en el artículo donde se tipifica el feminicidio, y es el 139 bis, le decía yo a usted, del Código Penal para el Estado de Hidalgo. ¿Cuáles son esas circunstancias normativas? 1. Violencia sexual. Eso significa que la víctima presente signos de violencia sexual de cualquier tipo, previa o posterior a la muerte. 2. Lesiones o mutilaciones. Que se hayan infligido, significa esto, lesiones infamantes, degradantes o mutilaciones antes de la privación de la vida, o bien marcas y actos de necrofilia sobre el cadáver. Antecedentes de violencia, existencia de datos o denuncias previas de violencia, acoso, hostigamiento o amenazas, escuche usted, en el ámbito familiar, laboral, escolar o comunitario, por parte del agresor hacia la víctima. Relación entre activo y víctima. Es decir, que haya existido una relación sentimental, afectiva, de matrimonio, concubinato, noviazgo o de estricta confianza entre el sujeto activo y la víctima. Incomunicación. Que la víctima haya sido incomunicada por cualquier lapso previo a su fallecimiento. Exposición del cuerpo. Que el cuerpo o los restos de la víctima sean expuestos, arrojados o exhibidos en un lugar público. La penalidad básica establecida en el estado para quien resulte penalmente responsable del delito de feminicidio contempla lo siguiente: prisión de 40 a 60 años de cárcel. Aquí es importante destacar que originalmente el código contemplaba de 25 a 50 años, pero las reformas legislativas homologaron la pena con el marco federal de gravedad, es decir, de 40 a 60 años. La sanción económica de 500 a 1000 días de multa, pérdida de derechos. El sentenciado pierde de forma automática todo derecho civil y familiar relacionado con la víctima, incluidos los de carácter sucesorio, de patria potestad o tutela sobre los hijos en común. Y aquí hay algo importante que ya comentábamos con nuestro querido compañero Sergio Martínez de Suma Radio Pachuca al inicio de esta emisión. es decirle a usted que existe, amigas y amigos nuestros, un marco normativo en el estado de Hidalgo que incluye una sanción penal específica para el aparato de procuración de justicia. ¿A quién? Al servidor público que por negligencia o malicia retarde o entorpezca la investigación de un feminicidio, se le impondrá una pena de 3 a 8 años de prisión, una multa económica, además de la destitución e inhabilitación inmediata para ejercer cargos públicos por un periodo que puede ir de los 3 a los 10 años. Y hay lo que se conoce también, amigas y amigos nuestros, como una cláusula de subsidiariedad. ¿Qué significa esto? El artículo prevé un candado procesal de suma importancia criminológica. Es que en caso de que no se logren acreditar plenamente las razones de género durante el juicio a las que ya hemos hecho referencia, el asunto no queda impune, sino que el juzgador deberá aplicar de manera automática las reglas y sanciones correspondientes al delito de homicidio doloso. Y aquí es en lo que platicábamos, en el estado de Hidalgo solamente dos casos tipificados como feminicidio y los demás como homicidio doloso. Sin duda alguna es bastante complejo, no imposible, el realmente integrar todas las circunstancias normativas que describe el artículo para acreditar las razones de género cuando se le priva de la vida a una mujer. Tenga la edad que tenga, amigas y amigos nuestros, y haya sido víctima de feminicidio en cualquier entorno, desde el familiar, laboral, escolar o comunitario, no importa por parte de la víctima y no importa tampoco la edad. Así las cosas, amigas y amigos nuestros. A esto, pues atrás de todo esto existe una, cuando se encuentra culpable a una persona, responsable a una persona, viene la sentencia y tras esta dentro de la misma, que es una pena punitiva, es decir, privación de la libertad, pues aplica también la reparación del daño. Una reparación del daño que no resarce de ninguna manera la pérdida del ser querido. Únicamente para abundar un poco sobre este hecho, amigas y amigos, y que tenga usted un panorama mucho más amplio de lo que está sucediendo. 40 a 60 años de cárcel para las víctimas, es decir, para las personas que le sobreviven a un ser querido que perdió la vida por razón de género. Yo estoy convencido que 40, que incluso 60 años son pocos, y hay quienes desearían una pena mayor. Amigas y amigos nuestros, nos despedimos de ustedes, no sin antes agradecerle como siempre profundamente la gentil atención de su preferencia, no sin antes invitarle para que continúe en sintonía con sus frecuencias universitarias en Huejutla, San Bartolo, Tutotepec, Zimapán, Actopan, Pachuca, Tulancingo y por supuesto también Huichapan. Les recuerdo que a las 2 de la tarde cada una de las estaciones radiodifusoras de la Universidad Autónoma del Estado de Hidalgo le entregan a usted un espacio informativo con lo más destacado sucedido hasta ese momento. Mismo ejercicio de comunicación que realizan nuestras amigas y amigos de Suma TV, a quienes puede usted conocer y apreciar su trabajo en el 13.1 de su televisión si vive en la capital del estado o en la zona metropolitana de la misma. De otra manera, la invitación para que lo haga a través de la aplicación Suma UAEH o a través de la página de internet, la página oficial de la Universidad Autónoma del Estado de Hidalgo, uaeh.edu.mx. Se despliega la pantalla, la página principal, y en la parte inferior derecha usted encontrará un icono, un micrófono al cual le puede usted dar clic y aparece toda la posibilidad de sintonía que usted desee de la estación que quiera y de su canal de televisión. Por otra parte, le recuerdo que a las 9 de la noche se lleva a cabo la transmisión del espacio informativo de mayor cobertura en todo el estado de Hidalgo, Suma TV y Suma Radio y Suma TV, le entregan a usted ese espacio informativo. Y para finalizar, usted lo sabe por nuestra parte, la invitación para que el día de mañana, si no tiene ningún inconveniente para ello y la vida no lo permite, nos volvamos a encontrar aquí, en Suma Noticias Radio. Entre tanto, a todas y todos, en nombre de todas y todos por todo, muchísimas gracias. Nos escuchamos siempre esta mañana y tan tan.
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11: Temperatura 33 grados centígrados.
12: Son las 10:01.

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12: Son las 10 con 33 minutos.

0: Muchas gracias.
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3: Son las 10:44.
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7: Temperatura 34 grados centígrados.
8: Son las 11:02.
9: Bienvenidos a NSC Radio, el espacio donde la ciencia, la tecnología y la cultura se conectan contigo. Este es un proyecto de la Asociación de las Televisiones Educativas Iberoamericanas, ATEI. Yo soy Víctor González y te invito a que escuchemos juntos las noticias más relevantes de Iberoamérica y el mundo. ¡Comenzamos! ¿Qué satisfactoria es la risa? Sobre todo una buena carcajada, esa risa que no avisa, espontánea, sobrecogedora. Pero además, según el siguiente reporte de la agencia Zinc, analizar la risa y los mecanismos que provocan los diferentes tipos de risa nos ayudan a entender cómo funciona nuestro cerebro y con ello los neurocientíficos están buscando encontrar nuevas terapias y tratamientos para el dolor.
10: La risa parece algo simple, pero un nuevo estudio revela que nuestro cerebro utiliza 2 circuitos distintos para producirla. Investigadores han analizado casos de pacientes sometidos a estimulación cerebral durante intervenciones neuroquirúrgicas. Gracias a ello, han identificado las áreas del cerebro responsables de diferentes tipos de risa. Por un lado, está la risa espontánea, esas carcajadas que aparecen cuando algo nos hace mucha gracia y no podemos parar de reír. Este tipo de risa activa regiones relacionadas con las emociones, la recompensa y la sensación de bienestar. Por otro lado, está la risa voluntaria, la que utilizamos constantemente en las conversaciones. Esta depende de áreas cerebrales vinculadas al control motor y al lenguaje, lo que explica por qué suele estar perfectamente sincronizada con el ritmo de la comunicación. Los científicos creen que la risa espontánea es una capacidad evolutivamente muy antigua, compartida con otros mamíferos durante el juego social, mientras que la risa voluntaria habría evolucionado junto al lenguaje humano. El descubrimiento no solo ayuda a entender mejor cómo nos comunicamos, sino que también podría aportar nuevas pistas sobre trastornos neurológicos y sobre los mecanismos cerebrales que nos ayudan a reducir el dolor.
9: Las alergias que aparecen en ciertas épocas del año son la respuesta de nuestro cuerpo ante agentes externos, como el polen y la contaminación. Es una batalla diaria y silenciosa que nos explica el reporte de la Universidad Autónoma Metropolitana en México.
6: Cuando llega la primavera, muchas personas experimentan estornudos constantes, ojos irritados y congestión nasal, síntomas que aunque parecen, no pertenecen a un resfriado común. En realidad, se trata de alergias estacionales. Estas reacciones aparecen en ciertas épocas del año y pueden estar vinculadas a las partículas en el aire, al polen que liberan árboles y plantas o incluso a cambios bruscos en el clima. Especialistas de la Universidad Autónoma Metropolitana explican la base científica de estas reacciones. Sobre el origen, el doctor Jorge Ismael Castañeda Sánchez explicó: detrás de cada estornudo hay un ejército de células de defensa que se moviliza, moléculas inflamatorias

0: Aunque la investigación farmacológica busca desarrollar tratamientos más eficaces, hoy existen múltiples medicamentos capaces de regular la respuesta inmunológica. Por lo general, pueden usarse fármacos diseñados para bloquear las acciones de las reacciones alérgicas. Según Rodríguez Ramos, los antihistamínicos se unen a los receptores de histamina en las células e impiden que esta molécula desencadene la respuesta inflamatoria. Aunque no siempre es posible evitar el contacto con los alérgenos del ambiente, como medidas básicas, los investigadores coinciden en reconocer las afectaciones a tiempo y acudir con un médico para evitar complicaciones. Además de frenar la automedicación, porque cada paciente requiere un tratamiento específico, concluyeron los investigadores de la Casa Abierta al Tiempo. Para NSC, desde la Universidad Autónoma Metropolitana.
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2: Una de las innovaciones tecnológicas que se han incorporado recientemente al fútbol es el uso de la grabación en video para que los árbitros puedan analizar y en algunos casos reconsiderar sus decisiones. Pero ¿cuántas veces cambian una decisión por ver el VAR? Un grupo de investigadores analizaron cientos de situaciones en 4 temporadas y el siguiente reporte nos dice los resultados.
3: El VAR ha cambiado el fútbol moderno y ahora sabemos cómo está funcionando de verdad en el fútbol profesional. Un estudio con datos de más de 1.500 partidos muestra algo sorprendente. Cuando un árbitro acude al monitor al borde del campo, revierte su decisión original en el 95% de los casos. Y ese porcentaje se mantiene estable independientemente de la afluencia de público, el marcador, el tramo del partido o si la jugada afectaba al equipo local o visitante. Los investigadores analizaron 4 temporadas completas y no encontraron pruebas de que el público o el marcador alteren las decisiones del VAR. Eso sí, de las pocas decisiones que no se cambiaron tras la revisión, la mayoría estaba relacionada con el equipo local. Los autores creen que eso podría deberse a la ubicación del monitor, que suele estar frente a la grada local. Como posible solución, proponen moverlo al túnel, lejos de la presión de los aficionados, pero aún visible para los telespectadores. En resumen, el VAR está corrigiendo la mayoría de errores y sus decisiones parecen independientes de factores externos. Pero pequeños ajustes en cómo se usa podrían mejorar aún más la percepción de justicia en el juego.
2: El proceso de urbanización es un fenómeno mundial incontenible donde las zonas más pobladas atraen más población, supuestamente porque hay más oportunidades. Esto lo explica una investigadora mexicana mediante un modelo gravitacional de la migración con el que busca comprender mejor los flujos poblacionales y procesos como la gentrificación. Escuchemos el reporte de la Universidad Autónoma del Estado de Hidalgo.
4: El modelo gravitacional de la migración explica que los lugares más poblados pueden atraer más bienes y servicios, empleos y un mayor flujo de información que las zonas menos pobladas. Cuanto más próximas estén estas zonas, mayores serán las interacciones y la influencia. Dentro de la Universidad Autónoma del Estado de Hidalgo, la doctora Yaretni Heréndida Mendoza Mesa, profesora investigadora en el Instituto de Ciencias Sociales y Humanidades, explica acerca de estos modelos dentro de su investigación Modelo de Movilidad para Polos de Desarrollo Económico Sustentable.
5: Este trabajo es un poco más, por el título, enfocado a temas de economía, a temas sociales. Entonces, ¿cómo es que la parte física se puede vincular con la parte económica y social? Y es aquí donde nosotros, a través de un modelo gravitacional, utilizamos justamente la parte física, pero con aplicaciones en un territorio, para lo cual nosotros ocupamos 2 variables principales. Por un lado, tenemos a la población. En este caso, se utilizó a la población total y a la población desempleada para ver si había alguna aplicación, algún resultado, si es que trabajaban o no trabajaban para tener movilidad, y por otro lado a la población.
4: Uno de estos modelos de movilidad es aplicado a la gentrificación, que es un proceso de transformación urbana que implica que un lugar de la ciudad se modifica con la llegada de nuevos inquilinos con un nivel adquisitivo más alto que los habitantes tradicionales de la zona, los cuales son expulsados hacia la periferia de la urbe.
5: ¿Cómo es que la población se está movilizando? ¿Qué tantos flujos poblacionales hay? Es decir, su dinámica y su comportamiento en

0: cuanto hacia dónde van, hacia dónde vienen. Pero este primer indicador nos está nada más reflejando la intensidad de los movimientos que existen de la población, lo cual nos arroja, sin lugar a dudas, que entidades, por ejemplo, como México, el Estado de México, Hidalgo y Puebla, son aquellos estados que presentan una mayor dinámica de población, es decir, donde la población entra o sale, pero todavía no sabemos si está entrando o saliendo, solamente que existen grandes flujos de población.
1: El modelo de movilidad está aplicado a diversos estados de la República como Puebla, Jalisco e Hidalgo, en donde explica cómo es la intensidad de movilidad de la población principalmente a la periferia.
0: En el caso de México y Estado de México, la población ha empezado a establecerse ya desde un proceso histórico hacia Hidalgo. En el caso de Jalisco, la población se está desplazando mucho más hacia Guanajuato.
1: El noticiero científico y cultural iberoamericano desde la Universidad Autónoma del Estado de Hidalgo, México.
2: Es hora de un corte de estación. En breve continuamos con más de las noticias de ciencia, tecnología y cultura. Somos NCC Radio. Regresamos.
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10: Son las 11 con 13 minutos.
2: Estamos de vuelta en NCC Radio. 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Los automóviles eléctricos están cada vez más presentes en las calles y más marcas están fabricando modelos eléctricos, desde los más económicos hasta los más exclusivos. La agencia AFP nos reporta de la nueva línea de Rolls-Royce eléctricos, de los que solamente habrá 100 unidades.
11: Un automóvil de lujo completamente eléctrico, y solo podrán tenerlo 100 personas. Lejos de la crisis que ha sacudido a muchas marcas de lujo en los últimos años, el fabricante británico de automóviles Rolls-Royce lanzará una serie ultralimitada de coches que funcionarán exclusivamente con electricidad. La colección, bautizada Project Nightingale o Proyecto Ruiseñor, se limitará a 100 clientes que podrán además participar del proceso creativo, reuniéndose directamente con diseñadores y artesanos y personalizando cada detalle.
12: De entrada, nuestros clientes tienen más de 44.000 colores para elegir de nuestra paleta actual, además de algunos colores únicos y opciones y características que estarán disponibles con este proyecto en particular.
11: Aunque la empresa adquirida por BMW en 1998 no reveló cuánto costarán los vehículos, adelantó que estarán en un punto intermedio entre sus encargos privados más complejos y el resto de sus creaciones a medida, que se han valorado en varios millones de dólares. La empresa ya tiene identificados a los 100 clientes seleccionados por invitación y que recibirán sus coches a partir de 2028. Están ubicados en Reino Unido, Europa, Estados Unidos y Medio Oriente. Este es el segundo modelo eléctrico de la marca, tras el lanzamiento del Spectre hace 3 años.
2: Tras años de trabajo, lograron la acreditación de la educación médica en la Benemérita Universidad Autónoma de Puebla, con materias en lenguas nativas, esto con la intención de enfocarse particularmente en la atención primaria, con compromiso social en comunidades marginadas.
13: La Benemérita Universidad Autónoma de Puebla presenta La licenciatura en Medicina General y Comunitaria de la UAP, con sede en el Complejo Regional Nororiental en Teciutlán, recibió la acreditación internacional del Consejo Mexicano para la Acreditación de la Educación Médica, con vigencia de 5 años. La rectora Lilia Cedillo Ramírez destacó que este reconocimiento, resultado de la mejora y fortalecimiento de diversos aspectos académicos e institucionales, permitirá a los estudiantes integrarse con éxito en distintos campos clínicos. Esto es fruto del compromiso diario de profesores que combina la cátedra con la vocación de servicio y formación ética de los jóvenes. El vicepresidente del Consejo Mexicano para la Acreditación de la Educación Médica, Julio César Gómez Fernández, reconoció que la UAP ha sido a lo largo de su historia un referente de excelencia académica y compromiso social. Subrayó que la calidad educativa no es un lujo, sino una responsabilidad ética y que la acreditación exige esfuerzo, coordinación y visión a largo plazo. En Teciutlán, esta licenciatura refleja esa herencia mediante disciplina académica y visión hacia el futuro. Por su parte, el director del Complejo Regional Nororiental, Sergio Díaz Carranza, resaltó que este logro es la culminación de cerca de 2 años de trabajo de directivos y docentes, además de la modernización de la infraestructura y la incorporación de la licenciatura a la Asociación Mexicana de Facultades y Escuelas de Medicina. El coordinador de la licenciatura, Pedro Vargas Rivera, explicó que este plan de estudios garantiza calidad y pertinencia, enfocando a atención primaria con compromiso social, particularmente en comunidades marginadas. Incluye materias en lenguas nativas y procedimientos alternativos como herbolaria y acupuntura, alineados con las necesidades locales. El coordinador de la licenciatura, Pedro Vargas Rivera, explicó que este plan de estudios garantiza calidad y pertinencia, enfocado en atención primaria con compromiso social, particularmente en comunidades marginadas. Incluye materias en lenguas nativas y procedimientos alternativos como herbolaria y acupuntura, alineados con las necesidades locales. La licenciatura cuenta actualmente con 900 alumnos y desde su creación en el 2014 ha formado 6 generaciones de profesionales médicos comprometidos con la salud y el bienestar de la comunidad. Con esta acreditación, la UAP reafirma su liderazgo en la formación de médicos con excelencia académica y vocación social, fortaleciendo su misión de servicio a la sociedad y contribución al desarrollo regional y nacional. Para el Noticiero Científico y Cultural Iberoamericano, Coco Guerra.
2: En España, una iniciativa se propone salvar espacios destruidos por fenómenos climáticos y transformarlos en instalaciones deportivas donde se practiquen disciplinas urbanas como el parkour.
14: A Juan Pastor le costaba estudiar. Era un niño que no paraba quieto, sufría en el colegio. El diagnóstico de TDAH ayudó a comprender qué le pasaba, pero no solucionó el problema. Gracias al parkour, sacó la adrenalina que necesita para después concentrarse en los estudios. Junto con Santi Quintanilla, ha conseguido uno de los premios Princesa de Girona por su propuesta Monument for Movement, que une 2 de sus pasiones.
15: Santi y yo proponemos una iniciativa para salvar todos los espacios destruidos por la Dana a través de instalaciones deportivas que ayuden a todos los integrantes de un municipio, tanto los más pequeños como los más mayores, con una idea intergeneracional a desarrollarse y a mejorar sus vidas.
16: El proyecto no solo muere cuando construimos el parque, continúa porque formamos personal local, personas que viven en ese municipio, para que den clases en el parque. De manera que ese espacio se vuelve en un motor educativo, social y económico para el municipio.
14: Un proyecto completo cuyo objetivo es revitalizar un espacio público destrozado por los efectos de la Dana del 29 de octubre de 2024. Premiado con 20.000 euros en la categoría de emprendimiento con propósito, se instalará en Alfafar. Santi es damnificado por la Dana y espera que el proyecto pueda replicarse en Catarroja, el municipio donde vive.
16: Muchos profesores que también tuve en la escuela me dieron un input constante de si te gusta, puedes conseguir hacerlo lo que realmente te apetece. Porque si realmente te gusta, vas a hacer todo lo posible para conseguirlo. No te vuelques en una idea lineal. Intenta sacar todas tus ramas para que realmente sea lo que más disfrutes diseñando.
15: La UPV ha sido fundamental en el desarrollo de este proyecto, sobre todo por la parte del apoyo de los profesores, de las partes involucradas que me han ayudado sobre todo a, pues, en aspectos técnicos, a resolver un montón de problemas que han ido surgiendo a la hora de enfrentarnos a los proyectos.
14: Se espera que el parque sea una realidad a finales de este año o principios del 2027.
15: Para mí es un sueño poder juntar estas dos pasiones y poder darle una respuesta a las necesidades que ofrecen las necesidades que tienen todas esas personas practicantes de las disciplinas urbanas.
14: Un sueño que ya se ha hecho realidad.
2: En México, un estudiante de maestría propone un análisis comparativo del consumo social del cuerpo femenino y las paradojas antropológicas que revela, un contraste entre la memoria histórica y las tendencias actuales, del cabaret a las redes sociales. Vamos a escucharlo.
17: La actual situación que se vive en torno al consumo del cuerpo femenino puede observarse en las redes sociales, así como anteriormente en el cine y la televisión. La época del cabaret fue un fenómeno cultural de la vida nocturna durante la primera mitad del siglo XX en México. En este contexto, la licenciada en Antropología Social, Denise Santillán González, encontró en esta etapa la información necesaria para comprender cómo inició el consumo del cuerpo femenino.
18: Entonces me parece que es un fenómeno muy importante de abordar. Esa fue la inspiración y entonces encontré en ese momento y en esa manifestación cultural cómo se produjo el consumo del cuerpo femenino. Entre 1930 y 1950 tuvo su auge la época del cabaret. El escritor Carlos Monsiváis le llamó la época de oro de la vida nocturna.
17: La estudiante de la maestría en Historia destacó la importancia de su investigación como un fenómeno de larga duración que persiste en la actualidad. Asimismo, señaló que su trabajo busca fomentar la memoria histórica de la época del cabaret y de lo que implicó la vida nocturna para las mujeres.
18: Pues mi objetivo es fomentar la memoria histórica del cabaret y lo que implica todo lo que fue la vida nocturna para las mujeres y las cabareteras. Y también la apreciación crítica de la corporeidad de las cabareteras como un ejercicio de reflexión social que se traslada a nuestros días, ¿no? Donde se sigue consumiendo el cuerpo femenino, se sigue cosificando y pues es algo totalmente normalizado, totalmente, o sea, lo vivimos diariamente, ¿no? O sea, tú entras a redes sociales y vas a encontrar un montón de cuerpos, ¿no? Que se consumen.
17: La licenciada en Antropología Social explicó cómo se observa la doble moral tanto en aquella época como en la actualidad, donde se señalaba la sexualidad que no se ajustaba a las expectativas de la decencia y del deber ser femenino, condenando toda acción que transgrediera los límites del hogar, la familia y el matrimonio. Aunque consideró que en la actualidad esta visión se ha disipado parcialmente, persiste la idea de que las acciones masculinas continúan sin ser cuestionadas de la misma manera.
18: Ahora mismo, pues, se ha disuelto un poco. Sin embargo, prevalecen. Pues el señalamiento hacia una sexualidad femenina, pues manifestada a diferencia, ¿no?, de la masculina, ¿no?, que pues no es ni siquiera cuestionada, ¿no? O sea, no se ven mal los hombres consumiendo o teniendo una vida sexual y las mujeres, pues sí, somos mucho más señaladas, ¿no?, en ese sentido. Pues sí, yo invito a una reflexión social sobre el tema, ¿no?, sobre el tema de la doble moral y del consumo del cuerpo.
17: Para el Noticiero Científico y Cultural Iberoamericano, desde la Universidad Autónoma del Estado de Hidalgo, México.
2: Así cerramos otra edición más de NCC Radio. Agradecemos a todo el equipo que hace posible este programa, especialmente a nuestro productor, Rudy Almeida. 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Desde la Asociación de las Televisiones Educativas y Culturales Iberoamericanas, ATEI, agradecemos tu compañía y de parte de todo el equipo de NCC, gracias por escuchar. Yo soy Víctor González y te espero en la próxima emisión. Hasta entonces.
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10: Son las 11 con 28 minutos.

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3: Son las 11 con 48 minutos.
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5: Desde la época prehispánica, en México, las plantas medicinales han tenido un papel fundamental en las diferentes culturas. Muchos pueblos y comunidades indígenas preservan este conocimiento, y quien no recuerda a su abuelita o mamá dándole un tecito para aliviar un mal que les aqueja. Detrás de cada planta medicinal se encuentran millones de años de evolución. Las plantas producen sustancias llamadas metabolitos secundarios para adaptarse a su entorno y defenderse de posibles depredadores. Estas sustancias son las que los humanos aprovechamos gracias a sus propiedades en pomadas, jarabes o tés. Existen más de 4.500 plantas medicinales en México y cada una posee diferentes sustancias que nos brindan beneficios. Los taninos, por ejemplo, presentes en plantas como el tepezcohuite, defienden a la corteza y frutos tiernos de los insectos, y en la medicina tradicional mexicana se usan como antisépticos y cicatrizantes. Los terpenos de plantas como el toronjil ayudan a relajar el cuerpo, y así como estos dos ejemplos existen miles más. Otras sustancias como la salicina de la aspirina provienen también de plantas. En este caso fue extraída por primera vez del sauce blanco, Salix alba, aunque actualmente se produce en laboratorios. Así, la preservación de la biodiversidad nos puede ayudar a encontrar nuevos medicamentos para enfermedades que presentan un desafío, y por el contrario, si las especies se siguen extinguiendo, podríamos perder la oportunidad de curarlas.
3: Información y voz, Emma Pacheco.
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8: Temperatura 33 grados centígrados.
9: Son las 12:02.
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Simapán, Huejutla, Pachuca y Huichapan. Estamos transmitiendo en la frecuencia del 99.7 de tu frecuencia modulada y nuestros números de contacto son el 771-142-6712 y el 771-127-7114 para que te comuniques con nosotros y nos mandes tus saludos y comentarios. ¡Venga el huapango!

Estamos de regreso en Los Sonidos de mi Tierra con sabor a huapango y en esta ocasión nos vamos a trasladar a un municipio muy importante allá por la sierra de nombre Jacala. Y hablar de Jacala justamente, que está ubicado en la Sierra Gorda del estado de Hidalgo, es impregnarse del sabor que le da la franqueza de su gente, el olor a su naturaleza contrastante, el de degustar la típica cocina escuchando el huapango bien cantado, disfrutar en hermandad con quienes nos visitan de distintos estados de la República. Cada noviembre, a una de las celebraciones más importantes del municipio, donde se engalana la música tradicional, y nos referimos al huapango, y sentirse satisfecho

satisfecho de compartir sus artesanías, la calidez de su gente, degustando un buen pulque con la típica paz que emana de las montañas que rodean su bella vegetación y su neblina perenne en esas fechas. Oficialmente, Jacala de Ledesma se ubica en la Sierra Gorda Hidalguense. Su nombre proviene del náhuatl Chacayán o Jacali, que significa lugar de jacales. También es nombrado así en honor al coronel Guadalupe Ledesma. Se estima que su comunidad más antigua, San Nicolás, fue fundada alrededor de 1547. A partir del año de 1734, los frailes franciscanos del Colegio Apostólico de San Francisco de Pachuca iniciaron la pacificación y conversión de las tribus locales jonases y pames en la Sierra Gorda. Vamos a una pausa musical. Les recuerdo que estamos en Los Sonidos de mi Tierra con Sabor a Huapango.

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5: Son las 12 con 18 minutos.
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Continuamos con los sonidos de mi tierra con sabor a huapango y les recuerdo que estamos transmitiendo en la frecuencia del 99.7 de tu frecuencia modulada. Quiero aprovechar este espacio para mandar saludos hasta Mixcahuala, donde nos escucha la familia Cruz Pérez. También voy a aprovechar este espacio y saludo a nuestra gran seguidora Cian y a su mamá Shaira, que todos los lunes nos escuchan también en esta frecuencia del 99.7 de tu frecuencia modulada. Vamos a continuar con esta interesante charla del municipio de Jacala. Ciertamente, muchos sentimientos emanan de nobles pensamientos, y siendo un municipio serrano, Jacala justifica su existencia no solo por su gran belleza, lo hace por su identidad y su indiscutible aportación en la historia, no solo del estado de Hidalgo, sino por sus ideas liberales desde antaño, su participación valiente en los movimientos sociales que lograron construir lo que hoy somos como mexicanos. La región destaca por su historia misional, su privilegiado entorno boscoso y su profunda identidad cultural, bien lo dicen, como cuna del huapango. El municipio de Jacala de Méndez, oficialmente Jacala de Ledesma, en la Sierra Gorda hidalguense, tiene raíces profundas que datan desde el año de 1547, una de frailes franciscanos y testigo de importantes episodios en la Reforma y la Revolución. El poblado celebra siglos de historia y tradición, y su origen prehispánico se remonta a los chichimecas jonases. Durante la colonia, para contener a estos grupos, los españoles establecieron un presidio militar y frailes franciscanos iniciaron la evangelización. La parroquia de San Antonio de Padua, destaca por ser una joya del siglo XVIII, construida entre los años de 1744 y 1747, que se edificó sin utilizar clavos metálicos. La creación municipal, esta se constituyó formalmente como municipalidad el 15 de febrero de 1826. Y en 1861, durante el gobierno de Don Benito Juárez García, Jacala fue nombrada hija predilecta de la nación por su defensa a favor del pensamiento liberal durante las luchas de reforma. Vamos a una pausa musical. Venga el huapango.

Continuamos en Los Sonidos de mi Tierra con sabor a huapango. Y este programa se transmite por la frecuencia del 99.7 de tu frecuencia modulada. Vamos a enviar saludos también a los amigos que nos sintonizan en Campestre, Villa del Álamo. También a los hermanos Cerón Cortés desde Actopan y a todos los hermanos Ahumada que nos sintonizan en la ciudad de Pachuca, Hidalgo. Dentro de las costumbres y tradiciones que tiene el municipio de Jacala, este municipio es reconocido a nivel nacional e internacional como el paraíso del huapango, una de las fiestas quizá más importantes que se celebra cada noviembre, reuniendo a bailadores y tríos de toda la República. Durante esta época, el pueblo se llena de música, artesanías y un ambiente festivo único en la sierra. Además, es tradición escuchar leyendas locales y convivir con la calidez de su gente. Otras festividades importantes de Jacala son las que combinan su herencia indígena, africana y española. En Jacala, el huapango no solo es un género de entretenimiento, es una señal de identidad cultural profunda. En el año de 1690, dicen que hay antecedentes de esta tradición huapanguera y que el municipio lo señala el 13 de junio, fecha registrada localmente como la primera vez que se bailó el huapango en ese lugar. También en una efeméride oficial, aunque se celebra en todo Jacala, hay otros municipios serranos que organizan actividades especiales, conciertos, tríos locales, talleres públicos para conmemorar las raíces de su música. Esto los días 10 de abril. También celebran el día 13 de junio la fiesta de San Antonio de Padua, con una gran algarabía en música y danzas tradicionales. También su feria regional de Semana Santa. En estas fechas destacan las procesiones religiosas locales, como la de Jesús con la cruz a cuestas, acompañadas de una gran gastronomía típica como la cecina y el zacahuil. Vamos a una pausa musical. Venga el huapango.

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8: Son las 12 con 36 minutos.
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Continuamos con los sonidos de mi tierra. Y les recuerdo que estamos transmitiendo desde la frecuencia de Suma Radio en nuestras 7 emisoras en Actopan, Tulancingo, Huejutla, San Bartolo Tutotepec, Simapán, Huichapan y Pachuca. Vamos a hablar ahora de la gastronomía de estos municipios. Y esto quiere decir que hablar de una gran variedad de fusiones culinarias donde conviven los sabores de la Sierra Gorda y de la Huasteca Hidalguense. Y en Jacala no es la excepción. Destaca por el uso de carnes e ingredientes endémicos de la región y un arraigo total a los métodos de cocción lentos y muy artesanales. Los siguientes platillos son los que se destacan en esa región de la sierra. El zacahuil, que es un tamal gigante de masa martajada, relleno de carne de cerdo y guajolote. Este no se lo pueden perder, sobre todo cuando se celebra las fiestas del Xantolo. Las enchiladas con cecina, es un platillo típico acompañado de frijoles negros que se disfruta especialmente en lugares tradicionales del municipio. No podía faltar el platillo huasteco, una combinación clásica, perfecta y muy común en las fondas locales. Consta de una sabrosa cecina de res acompañada de enchiladas rojas, de jitomate y queso fresco, junto a frijoles negros refritos. También las hay de salsa verde y salsa de tomate. Las enchiladas con chile rallado son icónicas del municipio. Se preparan utilizando el famoso chile rallado, que es una variedad de jalapeño seco y ahumado, típico de la sierra, que le otorga un sabor picante único y muy aromático a las salsas. El pascal, un caldo espeso o mole ligero elaborado a base de chiles secos, especias y ajonjolí molido. Se cocina tradicionalmente con carne de pollo o guajolote y se acompaña infaltablemente con frijoles de olla y tortillas calientes hechas a mano. También dentro de esta gran variedad culinaria tienen el mole de conejo, una variante exótica y muy estimada, donde la carne de conejo se baña en un mole enriquecido con piñones y nueces locales, lo que le da un toque terso y ligeramente dulce. También esta gastronomía cuenta con antojitos y panaderías propias de ese lugar. Los itacates, que son gorditas de maíz gruesas en forma de triángulo que se rellenan con diversos guisados. También hay panes y frutas de horno, como la panadería artesanal cocida en hornos de leña, donde sobresalen las empanadas y piezas dulces tradicionales conocidas en la sierra. El chamit de elote, un tamal dulce elaborado puramente con grano de elote tierno y molido. Y en las bebidas no puede faltar el vino de manzana y los licores de fruta. Jacala aprovecha la producción de sus huertos para elaborar fermentados artesanales de manzana, además de atoles de frutas de temporada como naranja, piña y capulín. No podía faltar el pulque, al igual que en una gran parte del estado de Hidalgo. El pulque natural o curado se consume de manera cotidiana, especialmente en las comunidades rurales. Vamos a otra pausa musical. Venga el huapango.

Estamos de regreso en su programa Los Sonidos de mi Tierra con sabor a huapango. Y una de las preguntas claves es, ¿qué hacer en Jacala? El municipio de Jacala de Méndez destaca principalmente por su imponente geografía serrana, caracterizada por profundas barrancas, densos bosques llenos de neblina y ríos que cruzan los valles. Si bien es un destino enfocado en el turismo rural y de aventura, en la Sierra Gorda cuenta también con puntos específicos de gran belleza. Por ejemplo, su centro histórico. El centro de Jacala cuenta con un tradicional kiosco, su reloj monumental y calles decoradas con murales coloridos que retratan el orgullo serrano y huasteco, la flora local y la identidad de los músicos del huapango. Cuenta también con una parroquia dedicada a San Antonio de Padua, que es una joya arquitectónica del siglo XVIII, famosa por su construcción tradicional. Cuenta también con el Parque Nacional Los Mármoles, una impresionante reserva natural ideal para el senderismo, que ofrece vistas espectaculares de la Sierra Gorda. Cuenta también con zona de vado hondo y el río Quetzalapa, destinos naturales excepcionales con ríos y paisajes rodeados de naturaleza, ideales para vacacionar y recorrer esta gran parte de la sierra. El recorrido por el pueblo y caminar por sus calles para admirar sus pintorescos murales y disfrutar de la tranquilidad de la vista que ofrecen sus montañas. El río Amajac. Este cuerpo de agua cruza por la región, dejando a su paso valles verdes e impresionantes cañones. Durante las épocas adecuadas, es ideal para quienes disfrutan de la fotografía del paisaje, el senderismo ribereño y la desconexión total en medio de la naturaleza. Vamos a una pausa musical y regresamos.

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4: Son las 12:52.
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Estamos de regreso en su programa Los Sonidos de mi Tierra con sabor a huapango. Y vamos a la última parte de la plática acerca del municipio de Jacala. Debemos también conocer otros lugares que nos brinda este municipio de Jacala, que es una caminata ecológica en Minas Viejas, que es una comunidad local desde donde parten rutas de senderismo hacia zonas elevadas como el paraje de El Cedral, que es un bosque serrano, o el Cerro de la Antena. Ofrece también caminatas inmersas entre árboles y espectaculares vistas panorámicas de la Sierra Hidalguense desde las alturas. El Parque Nacional de los Mármoles está ubicado a las afueras, abarca parte de la zona montañosa con atracciones como el Cerro de Cangandó y el antiguo pueblo minero de la Encarnación, las dunas rojas de Pacula, un paisaje único de tierra color rojo arcilla que simula el suelo del planeta Marte. Este está ubicado ya cercano al municipio de Pacula. ¿Cómo llegamos a Jacala de Ledesma? Bueno, pues para llegar a esta bella población hay salidas desde la ciudad de Pachuca, pero la ruta es vía dirección a Topan hacia Ixmiquilpan. Y en Ixmiquilpan se tiene que transbordar para hacer ya el ascenso hacia la Sierra Gorda. Se toma la carretera 85 con dirección a Zimapán y Tasquillo. Se sigue los señalamientos por la zona serrana y tras pasar el tramo de curvas montañosas y hermosos miradores, llegarás directamente a la cabecera municipal de Jacala. Dato muy importante para los que nos quieran visitar en este bello municipio de la Sierra Gorda de nuestro estado, es que no hay salidas directas desde Pachuca. Hay que pasar a Ixmiquilpan y de Ixmiquilpan hacia Jacala. Buen viaje a todos nuestros visitantes. Vamos a otra pausa musical. Venga el huapango.

Regresamos a los sonidos de mi tierra solamente para decirles que es así como hemos llegado al final de los sonidos de mi tierra con sabor a huapango. Agradezco en el apoyo de los controles al señor Víctor Sonny. También quiero comentarles que esta fue una producción de Paola Juárez. En la voz, el profesor Rafael Ahumada García. No nos vemos. Nos escuchamos. Hasta la próxima.

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5: Temperatura 31 grados centígrados.
6: Es la 1:05.
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0: Hola, ¿qué tal? ¿Cómo están? Muy buenas tardes. Bienvenidos, bienvenidas y bienvenides a este espacio que hemos denominado Interlocución. Al micrófono te saluda Cecilia Pacheco, esperando que estés teniendo un excelente día y gracias por estar en sintonía de Suma Radio a través de las estaciones que conforman este sistema. Gracias a los que están detrás de los controles y nos hacen llegar a cada uno de nuestros radioescuchas en todo el estado de Hidalgo, donde tenemos presencia. Y el día de hoy no me encuentro sola porque está con nosotros el doctor Leonardo Fernández Vadillo, a quien le doy la bienvenida y de verdad gracias por aceptar esta invitación. ¿Cómo se encuentra el día de hoy?
1: Bien, muy bien. Muchas gracias por la invitación. Un gusto saludarlos.
0: Perfecto. Y hoy vamos a hablar de un tema muy interesante y que además pues ha estado, digamos que, siendo conversación.

0: y ellas tienen veneno. Pero hay otros tipos de serpientes que son completamente inofensivas, como las culebras, por ejemplo, como las boas, que son serpientes, pero que no tienen veneno. Entonces hay, pues sí, hay muchos tipos de serpientes.
1: Perfecto, entonces ahí ya tenemos, digamos que un poco más claro cómo es que está este entorno. ¿Por qué durante la temporada de lluvias vemos más cercanas a las serpientes a algunos lugares como casas? De pronto no importa que esté el humano, sino que ellas buscan entrar a algunos espacios.
0: Bueno, mira, no es necesariamente que no estén en otra temporada del año, que como tal estén buscando entrar. Es importante recordar que en muchos de los entornos donde vivimos los humanos, pues antes eran áreas naturales, ¿no? Entonces los humanos hemos ido invadiendo estos espacios donde los animales han vivido siempre, ¿no? Y el incremento, digamos, en los avistamientos de serpientes en esta época de lluvias tiene que ver con que en esta época hay mucha mayor abundancia de alimento y de agua en general para todos los animales. Y coincide en muchas especies que también son los momentos de nacimiento de las crías. Entonces, ahorita en esta época es común encontrar bebés de muchas especies de serpientes, serpientes adultas que se están moviendo en el entorno en búsqueda de alimento. Entonces, ahorita en la temporada de lluvias coincide este incremento de alimento.
1: Entonces, digamos que no es solo por las temporadas de lluvia. Hay que tener en cuenta que hay otros factores que también hacen que, pues, sean mucho más presentes dentro de nuestra vida cotidiana. ¿Cuáles son específicamente? Porque lo mencionaba que hay muchas especies, pero específicamente las que encontramos con mayor frecuencia en el estado de Hidalgo, ¿y cuáles de ellas sí podrían representar un riesgo para las personas?
0: Bueno, miren, de esas 89, 14 tienen venenos que son potencialmente peligrosos para los humanos. No hay manera en la que, digamos, yo te pueda asegurar a qué serpientes se están refiriendo los pobladores, cuál ven más, porque eso depende de la región particular del estado. Entonces, por ejemplo, en zonas cercanas aquí a la ciudad de Pachuca, es común ver algunas especies de víboras de cascabel, pero también es común encontrar muchas culebras que son inofensivas aquí alrededor de la ciudad, ¿no? Pero si nos desplazamos, por ejemplo, hacia la zona de la Huasteca, pues son otro tipo de serpientes las que normalmente los pobladores están viendo cerca de sus casas, digamos.
1: Digamos que hay que también identificar la zona. Hay que recordar que nosotros, por ejemplo, tenemos presencia desde donde se está emitiendo esta señal en el Valle del Mezquital. Sin embargo, pues también pueden escucharnos en la Huasteca, en la Sierra Gorda, en la Otomitepegua, y entonces cada una pues tiene su especie y la que podría representar mayor peligro. Se ha informado en muchos medios de comunicación sobre un aumento en estos casos de mordeduras. ¿Este incremento significa que hay más serpientes o esto responde a diversos factores?
0: Sí, mira, aquí está un poco complicado, ¿no? Porque tendríamos que hacer una revisión detallada de las estadísticas de mordeduras de serpiente. Hidalgo en general es el quinto estado a nivel nacional con mayor incidencia de mordeduras. Aproximadamente al año, Hidalgo registra aproximadamente 400 mordeduras de serpientes, ¿no? Hay una falla ahí en la estadística porque no sabes si todas esas mordeduras realmente son de especies venenosas, ¿no? Entonces ahí hay un registro que no tenemos, digamos, precisión de si todas son mordeduras por serpientes venenosas o no. La otra es que no hay un estudio reciente en el que se haya cuantificado a detalle este registro de mordeduras de serpiente a nivel anual. Hay un estudio que se hizo en por ahí de 2017, pero no hay una cosa reciente. Entonces, yo te mentiría si te dijera que realmente se está incrementando la cantidad de mordeduras, ¿no? Eso, digamos, es un dato que me parece un poco impreciso. Ahora, no es necesariamente que haya más serpientes. Es posible que se están registrando más mordeduras de serpiente, a lo mejor sí por un efecto de la temporada, pero también puede ser que cada vez más información y la gente acude más a los centros de salud o a los hospitales cuando recibe una mordedura de serpiente, y por eso pareciera que ahora hay más personas mordidas. Pero te digo, yo pienso que no hay los datos suficientes, al menos así a la mano, para asegurar que hay más mordeduras que los años anteriores. Habría que hacer esa revisión anual y por mes para saber si realmente en este año en particular particular se está viendo un incremento real de mordeduras de serpiente, algo que sí es un factor que puede a lo mejor haber influido en que estemos viendo más serpientes que los años anteriores. Es que si todos la audiencia recuerda, pasamos una sequía importante hace unos años, ¿no? Hubo varios años en Hidalgo en los que no llovió como normalmente llueve, y desde el año pasado y este sí se han

0: incrementado mucho las lluvias. Eso obviamente pues trae mucho alimento al campo, mucho más recursos, y eso sí puede estar incrementando que estemos viendo más de estos individuos que en los años secos no veíamos, ¿no?
1: Creo que también es importante estar informados, y lo decía muy bien, tener cifras reales, ¿no? Hacer una comparación que sí nos dé estos datos exactos. Pero cuando hablamos de serpientes, muchas personas pues lo asocian con un miedo, con una fobia. ¿Qué tan justificado es este temor?
0: Pues mira, es un miedo hasta cierto punto normal, por así decirlo, porque ocurre básicamente en todas partes de nuestro país e incluso en muchos otros países del mundo. Las serpientes son percibidas pues como animales peligrosos, pero también es un miedo que se ha ido inculcando de forma, digamos, como un poco exagerada, ¿no? Esto un poco por la religión, por las películas, por los medios de comunicación, por noticias incluso como esta, ¿no? De que se están incrementando las serpientes y las mordeduras, pues todo eso incrementa el temor que las personas ya tienen hacia las serpientes. Hace un momento te comentaba, en Hidalgo, por ejemplo, de las 89 serpientes que hay, solo 14 son realmente peligrosas. Si nos vamos a nivel México, en México hay cerca de 450 especies de serpientes en nuestro país, y de esas 450, solo 90 y tantas tienen venenos que pudieran ser peligrosos para los humanos. La realidad es que la mayoría de las serpientes son totalmente inofensivas para las personas, y muchas de las mordeduras hacia los humanos ocurren cuando las personas las intentan capturar o las intentan sacrificar. Por lo tanto, digamos, no es la culpa real de la serpiente morder a alguien. Muchas veces esa mordedura es provocada por las mismas personas.
1: Y eso es muy importante, ¿no? Tomar en cuenta que si nosotros no las molestamos, pues en teoría ellas no tendrían que defenderse del ser humano, porque también lo acotaba al inicio de este espacio. Nosotros somos quienes hemos invadido pues la zona donde ellas estaban establecidas, y es por ello que también pues están buscando una forma de adaptarse, de moverse y de tener presencia, pues tanto seres humanos como la fauna en este caso.
0: Sí, justo mucho del efecto pues es que hemos ido invadiendo estos espacios, y obviamente hay otras situaciones en las que por las actividades que realizan las personas, actividades en campo, a veces no ven que la serpiente está ahí y pues ella, como bien dices, se defiende. Por ejemplo, hay muchas especies pues que habitan en zonas de cultivo, en zonas agrícolas alrededor de las personas, y pues están ahí por la presencia de roedores y otros animales que ellas pueden comer, y en esa interacción pues a veces ocurren las mordeduras, y digamos no es culpa de nadie, no es culpa ni de la persona ni de la serpiente, pero es un animal que, como cualquier otro, ante una amenaza pues trata de defenderse.
1: Eso también hay que tenerlo muy en cuenta. Y algo muy importante, desde el punto de vista ambiental, ¿cuál es el papel que desempeñan las serpientes en el ecosistema del estado?
0: Pues mira, ellas son controladoras de plagas porque se alimentan de otros animales, muchas de ellas consumen roedores, y entonces, bueno, pues nos ayudan, digamos, a los humanos a controlar las poblaciones de ratas, ratones y otro tipo de estos animales. Se alimentan de muchas otras cosas, ¿no? Son depredadoras, entonces ese es un papel importante que ellas tienen en la naturaleza, pero también son alimento de muchos otros animales, entonces son tanto presas como depredadores. En algunos sitios del mundo se ha observado que las serpientes también pueden ser utilizadas como indicadoras de la calidad ambiental, es decir, nos hablan de un ecosistema sano. Cuando uno encuentra ciertas especies o cuando hay poblaciones, digamos, importantes de estos animales, el hecho de que tú veas serpientes en la naturaleza indica que ese ecosistema de cierto modo está sano, ¿no? Entonces algunas serpientes pueden brindarnos esa información, algunas de ellas son capaces de dispersar semillas de algunas plantas, ¿no? A través de los animales que ellas comen, como previamente los ratones consumieron semillas de alguna planta, pues la serpiente puede llevar esas semillas mucho más lejos de lo que lo harían los roedores, y entonces ayudan a la propagación también de algunas plantas. Y un detalle, digamos, muy importante es que a nivel mundial, México es el país con la mayor diversidad de serpientes del mundo. Entonces, es un patrimonio natural súper importante el que tenemos en nuestro país.
1: Que es muy importante, y la verdad es que es un dato muy interesante, porque lo decías muy bien, el poder tener estas especies dentro de nuestro país, pues también es una responsabilidad. ¿Cuáles serían las consecuencias que tendría este equilibrio ecológico, si lo podemos llamar de alguna forma, si elimináramos indiscriminadamente a estos reptiles?
0: Pues mira, obviamente siempre medir ir y tratar de como dimensionar los efectos que pudieran ocurrir, pues no es nada sencillo, pero bueno, de entrada, todo el aporte que hacen las serpientes para el control, te digo, de algunos animales que sí son, pueden tornarse muy dañinos para las personas como los roedores, pues se eliminaría, ¿no? Y entonces todos los cultivos pueden verse afectados por la ausencia de serpientes. Hay algo que, por ejemplo, muchas personas desconocen y es que se están obteniendo muchos medicamentos gracias al veneno de algunas especies de serpientes. Particularmente hay un compuesto que se sintetizó del veneno de serpiente que se utiliza para tratar a los hipertensos. Y si nosotros pudiéramos hacer la estadística de cuántas personas se han salvado gracias a consumir este medicamento, estoy seguro que las cifras superan enormemente las personas que de pronto llegan a morir por mordedura de serpiente, ¿no? Es decir, hemos obtenido más beneficios del veneno de estos animales que de pronto el efecto que tienen cuando muerden a una persona.
1: Perfecto, datos que sin duda pues abren un nuevo panorama a cómo nos relacionamos con estas serpientes. Vamos a hacer rápidamente una pausa promocional, pero no se despeguen porque continuamos con mucho más a través de Interlocución.
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8: Es la 1:19.
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1: Estamos de regreso en este espacio y continuamos con el doctor Leonardo Fernández Vadillo. Él es profesor por asignatura de la licenciatura en biología de esta casa de estudios y estábamos platicando un poco de los efectos que pueden suceder en este equilibrio ecológico al poder eliminar indiscriminadamente a los reptiles, en este caso a las serpientes, pero vamos a seguir platicando sobre este tema que es muy interesante y me gustaría preguntarle qué medidas puede recomendar para reducir este riesgo de un encuentro o en su caso una mordedura, especialmente, lo decía en el bloque anterior, para quienes trabajan en el campo o realizan estas actividades al aire libre y que muchas veces pues no se percatan de la presencia de ellas en el entorno.
0: Sí, bueno, aquí es una cosa a lo mejor un poquito más compleja, ¿no? Porque una primera opción es el uso de calzado adecuado, ¿no? Por ejemplo, hay mucha gente en muchas comunidades que por cuestiones culturales o por algunas otras razones, pues anda, por ejemplo, a veces en huaraches o en calzado muy delgado, que si está trabajando en campo, pues eso puede ser, digamos, un factor de riesgo, ¿no? Entendemos que para algunos pobladores posiblemente no es viable el adquirir botas o algunas otras cosas, pero entonces tendrán que tener más precaución por dónde caminan, dónde ponen los pies, fijarse bien, digamos, al entorno alrededor de ellos para no pisar accidentalmente a una serpiente. Otra cosa que complica es que mucho de este trabajo, por ejemplo, de recolecta de algunos productos del campo, pues se hace de forma manual. Y entonces justo cuando las personas están recogiendo o segando la hierba o barbechando o alguna de estas actividades, pues a veces las serpientes están ocultas bajo la vegetación porque están ahí esperando su comida y eso puede causar una mordedura. Entonces el uso de guantes o el uso de alguna herramienta que les permita mover la hierba o hacer la actividad de alguna otra forma sin exponer directamente las manos, pues es algo que puede protegerlos, pero es una cosa que no en todas las actividades es posible. Es importante, por ejemplo, que las personas pudieran comenzar a aprender a distinguir cuáles especies son venenosas y cuáles no, y eso también puede tenerlos un poco más tranquilos, porque si se encuentran en campo con una especie que no es venenosa, pues no les va a pasar nada, ¿no? E incluso aunque la serpiente los pudiera morder, pues no va a haber ningún efecto negativo y eso puede reducir el temor, ¿no? También muchas veces los encuentros que hay en campo con serpientes no siempre son con especies venenosas, ¿no? Incluso es muy común ver especies inofensivas en campo. Entonces, esto es algo que pueden ir consultando. Nosotros publicamos hace unos años una guía de todas las serpientes del estado de Hidalgo, que incluso pueden descargarla de modo gratuito. escrito de la página de la universidad y que hicimos ahí en conjunto con otros coautores y con otros investigadores de ahí de la universidad. Entonces esa puede ser una forma en la que vayan conociendo a las especies. Y obviamente la otra, pues, es que sepan qué hacer en caso de una mordedura y que tengan ubicados los hospitales a los que pudieran acudir en caso de que hubiera una mordedura por alguno de estos animales,
1: ¿no? La verdad es que es importante saber esta parte, sobre todo en el tema de los primeros auxilios. Digamos que, ¿cuáles son los pasos correctos después de una mordedura de serpiente?
0: Pues mira, ahí, digamos, hay menos cosas que sí debemos hacer y hay muchos mitos de cosas que realmente no se recomiendan. Entonces, primero te voy a comentar, o le voy a comentar aquí a todos, cuáles son las cosas que no deben hacer si los muerde una serpiente. Entonces, no hay que hacer torniquetes, no hay que hacer cortes en la zona de la mordedura, no hay que intentar succionar el veneno de ninguna forma, no aplicar hielo, no hacer quemaduras y no tratar de capturar a la serpiente para llevarla al hospital, porque al intentar capturarla puede haber una segunda mordedura. El torniquete, las cortaduras, el hielo, las quemaduras, todas estas cosas no van a impedir el envenenamiento y lo que van a causar es un mayor daño a nivel local. Entonces, en la extremidad que sea mordida, todo va a complicarse y va a ser mucho peor si hacen torniquetes, cortes y todas estas cosas. Y la otra es que no intenten hacer ni alcohol, ni café, ni té, ni plantas, ni ninguna otra sustancia, ni bebida, ni untada, porque no hay ni un solo remedio que funcione contra la mordedura de serpiente. Lamentablemente no hay ninguna planta, ninguna pomada. No hay nada que ustedes se puedan poner, digamos, de forma tradicional que funcione para una mordedura de serpiente. El único tratamiento eficaz es la aplicación de los antivenenos y eso se hace directamente en el hospital, ¿no? O las personas que tienen el conocimiento y cuentan con los antivenenos, pues se los pueden poner desde el sitio en donde ocurrió la mordedura. Pero normalmente para las personas en comunidades rurales es difícil que los tengan ellos a la mano, ¿no? Entonces, ahora, ¿qué harían? ¿Qué es lo que se recomienda hacer si los muerde una serpiente? Bueno, tomar una foto del ejemplar, observarlo, digamos, para que puedan describirlo de forma muy general al llegar al hospital, ¿no? Que al menos puedan saber si era una serpiente con anillos de colores o si era una serpiente de cascabel, o tomarle una fotografía. Y ir lo más pronto posible a un hospital que tenga antivenenos. En todo nuestro país, los hospitales que podrían contar con antivenenos son los hospitales de segundo nivel. No hay antivenenos en centros de salud, no hay antivenenos en los hospitales de especialidades, solo están en los hospitales de segundo nivel. Ese es el sitio donde ustedes podrían encontrarlos. Entonces, dependiendo de la región donde estén en el estado, ustedes tendrían que ubicar cuál es el hospital de segundo nivel que les queda más cerca y a ese es al que tendrían que acudir. Entonces, la ruta, digamos, las acciones que tendría uno que hacer, pues al ver que nos mordió una serpiente, tomamos la imagen y nos dirigimos lo más pronto posible al hospital más cercano de segundo nivel. Si pueden alertar al 911, eso estaría muy bien.
1: La verdad es que es quitar mitos que durante años hemos visto a través de la televisión, a través de estas creencias que se nos han inculcado y que hoy nos damos cuenta que pues no funcionan y que no es la manera correcta de tratar una mordedura. Así que muy importante que pues hayan escuchado estas recomendaciones. ¿Qué mensaje le gustaría compartir con la población para poder fomentar pues esta convivencia mucho más segura y respetuosa de humanos y serpientes?
0: Yo los invitaría a todos a conocer un poco más de estos animales, porque mucho del miedo parte pues del desconocimiento que hay hacia ellos y que en general muchas personas no se han dado la oportunidad de aprender y de conocerlos. Nosotros mantenemos unos programas de capacitación constante en Hidalgo para comunidades, para elementos de protección civil, y hemos notado que sí cambia mucho la actitud de las personas cuando las conoce, cuando las puede ver de cerca, incluso cuando pueden tocarlas, y logran darse cuenta que no son animales realmente peligrosos, o sea, y que no son animales, digamos, que quieran atacarnos porque sí, ¿no? Finalmente son animales que reaccionan ante una amenaza. Entonces, conocerlos y aprender de ellos puede ayudar a reducir obviamente el temor. Estar preparados para responder adecuadamente en caso de una mordedura es otra cosa que puede ayudar a tenerles menos miedo, porque finalmente sabríamos cómo actuar. Y la otra es que si aprendemos también cómo manipularlos de forma segura, utilizando herramientas y utilizando técnicas adecuadas, pues hay muchas personas en el estado de Hidalgo que hemos podido capacitar y que ya están ayudándonos a proteger a estos animales, que cuando encuentran una serpiente, aun cuando es venenosa, ya no reaccionan con tanto temor, porque son capaces de lidiar con ese organismo, son capaces de moverlo de manera segura e incluso hasta son capaces ya de maravillarse y de sorprenderse y de agradecer de haber visto una especie tan bonita, ¿no? Entonces nosotros coordinamos muchos grupos de WhatsApp con pobladores de distintos lugares. Te comento, nosotros, la maestra Nayeli Morales Capellán y yo, y estamos capacitando gente en todo el estado, y sí notamos ese cambio positivo hacia las serpientes. Y del mismo modo, pues hemos podido ayudar cuando ha habido mordeduras de serpiente, hemos podido ayudar a estas personas y pues finalmente, digamos, han salido, se han recuperado al 100% de estos eventos. Creo que la capacitación y la información es algo que puede contribuir mucho a que veamos a las serpientes de otro modo, ¿no? Y obviamente esta divulgación de información, por ejemplo, como en el caso de la que ustedes están haciendo, pues también ayuda mucho a cambiar la perspectiva. Todo depende de cómo se transmite la información y de qué tan preparados estamos para responder ante estos casos, ¿no?
1: Pues muy importante, la verdad es que es cierto, el estar correctamente informados, y creo que esa es, digamos, una de las grandes ventajas. Entonces, la verdad es que estamos muy contentos de haber podido platicar con usted acerca de este tema, de, pues, digamos, resolver algunas dudas, desmitificar algunas situaciones en cuanto a las mordeduras, y esperemos que también nuestros radioescuchas pues tengan mucho más claro este panorama y haya mucha más tranquilidad. ¿Algo más que quiera agregar para poder terminar este espacio? ¿Alguna recomendación o algo que le quiera decir a la población sobre las serpientes?
0: Pues no, nada más agradecerles la atención y pues que estamos a la disposición de quien guste contactarnos para aclarar dudas, para apoyarles, para asesorarlos en cualquier tema de estos, y que pues una invitación justo a que puedan darse la oportunidad de conocer mejor a estos animales y a pues a valorar el papel que tienen y la importancia que tienen en la naturaleza, y hacer énfasis en que aunque sean algunas de ellas venenosas, finalmente ellas están solo tratando de sobrevivir y pues obviamente tratarán de defenderse si se sienten amenazadas. Entonces muchas de las mordeduras pueden evitarse si tratamos también nosotros de otro modo a estos animales, ¿no? Digamos, los humanos somos los únicos que tenemos esa capacidad de atacar con esa intención tanto a una persona como a un animal, o de defenderlo, ¿no? Entonces los animales reaccionan por instinto y los humanos sí somos capaces de modificar nuestras actitudes para bien o para mal. Entonces, pues eso, ¿no? Invitarlos a reflexionar eso y a tener una convivencia mejor en general con todo nuestro entorno.
1: Pues muchísimas gracias al doctor Leonardo Fernández Vadillo, profesor de la licenciatura en biología de esta casa de estudios. De verdad, muchísimas gracias por haber estado con nosotros en este espacio.
0: Muchísimas gracias a usted por la invitación y un gusto. Les mando un saludo a todos.
1: Gracias, y pues recordarles a nuestros radioescuchas que tomen en cuenta estas recomendaciones. Gracias a todos los que nos acompañaron en estos minutos, gracias a los operadores que hacen posible que lleguemos a cada uno de nuestros radioescuchas. Al micrófono se despide Cecilia Pacheco, deseando que tengan un excelente día y nos escuchamos muy pronto.
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1: Es la 1:34.

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1: Otra de esas. Una que decía, a ver si se acuerdan.

0: Muchas gracias.
1: Bueno, ¿cómo lo están pasando, de verdad? ¿Está todo bien?
0: ¿Hace falta algo, no?
2: Es la 1:48.
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4: Desde la época prehispánica, en México, las plantas medicinales han tenido un papel fundamental en las diferentes culturas. Muchos pueblos y comunidades indígenas preservan este conocimiento, y quien no recuerda a su abuelita o mamá dándole un tecito para aliviar un mal que les aqueja. Detrás de cada planta medicinal se encuentran millones de años de evolución. Las plantas producen sustancias llamadas metabolitos secundarios para adaptarse a su entorno y defenderse de posibles depredadores. Estas sustancias son las que los humanos aprovechamos gracias a sus propiedades en pomadas, jarabes o tés. Existen más de 4.500 plantas medicinales en México, y cada una posee diferentes sustancias que nos brindan beneficios. Los taninos, por ejemplo, presentes en plantas como el tepezcohuite, defienden a la corteza y frutos tiernos de los insectos, y en la medicina tradicional mexicana se usan como antisépticos y cicatrizantes. Los terpenos, de plantas como el toronjil, ayudan a relajar el cuerpo, y así, como estos dos ejemplos, existen miles más. Otras sustancias, como la salicina de la aspirina, provienen también de plantas. En este caso, fue extraída por primera vez del sauce blanco, Salix alba, aunque actualmente se produce en laboratorios. Así, la preservación de la biodiversidad nos puede ayudar a encontrar nuevos medicamentos para enfermedades que presentan un desafío, y por el contrario, si las especies se siguen extinguiendo, podríamos perder la oportunidad de curarlas.
2: Información y voz, Emma Pacheco.
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4: Temperatura 31 grados centígrados.
5: Son las 2:01.
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0: Muy buenas tardes, bienvenidas, bienvenidos, bienvenides a este espacio informativo. Al micrófono te saluda Cecilia Pacheco, a nombre del titular de este espacio, Misael Prisciliano, y el día de hoy con mucha información. Martes 28 de julio, estamos a punto de despedir este séptimo mes del año. ¿Y qué les parece si conocemos la información de esta tarde? Más de 50 productores participan en la Feria Regional de la Fruta en Ixmiquilpan. Asesinan a balazos a un conductor en Chapantongo. Los agresores huyen en motocicleta y la policía despliega un operativo en la zona. Desmantelan 10 túneles clandestinos en 3 años y caen decenas de presuntos delincuentes tras megaoperativos en todo el estado. La UAEH abre el periodo de recepción de documentos para bachillerato del 3 al 14 de agosto. La presidenta y la CRT abren consulta pública para fijar derechos de televidentes y radioescuchas en esta nueva ley de telecomunicaciones.
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0: Las 2:04 y ya está con nosotros Alejandro Ángeles con la información del estado del tiempo. Alex, muy buenas tardes y ¿qué trae para nosotros esta tarde?
1: Hola Ceci, con el gusto de saludarte y también a quienes escuchan este espacio informativo, compartirles que de acuerdo con información del Servicio Meteorológico Nacional, pues para este día seguirán prácticamente las lluvias en todo el estado, con alrededor de hasta el 75% e incluso en algunos municipios se puede incrementar la presencia de tormentas eléctricas en los cielos, como fue el caso del día de ayer aquí en Actopan, y por supuesto esto debido a pues niveles medios de la atmósfera, por supuesto con esta circulación ciclónica, también hay canales de baja presión y por supuesto la onda tropical número 21 que se encuentra sobre las costas del Pacífico Sur mexicano. Así que pues debido a esta combinación de estos fenómenos meteorológicos, se estarán presentando lluvias todavía en gran parte de la entidad y por supuesto del Valle del Mezquital. Pero conozcamos cómo están los termómetros en los diferentes municipios de esta mencionada región. En Ixmiquilpan comenzamos con 27 grados en estos momentos, mínimas de 14. Tengan cuidado porque el día de hoy se espera que por las 4 o 5 de la tarde haya hasta 60% de posibilidad de lluvia para que no lo tome fuera de órbita. También ahora en Actopan y Santiago de Anaya en estos momentos, 25 grados marca el termómetro, mínimas de 14. Y sacar el paraguas porque se espera que haya hasta 60% de posibilidad de precipitación después de una lluvia también bastante intensa que se pudo sentir la tarde de este pasado lunes, en donde pues justo aquí mínimo en el Daxtá se sintió con bastante fuerza. De igual manera ahora para Mixquiahuala de Juárez, Progreso de Obregón, 25 grados marca el termómetro en estos momentos, 30% de posibilidad de que llueva en esta tarde del día de hoy, pero no hay que confiarse, porque aunque sea esto un poco de lluvias aisladas, se espera que se desarrollen más lluvias por la tarde. Y finalmente para la región de Tula y de Tepeji del Río, 23 grados marca el termómetro, una sensación de hasta 26, por supuesto, mínimas de 13 grados, y pues así mismas condiciones para esta región, 40% de posibilidad de lluvia. Así que, como se los había estado comentando previo a este inicio de semana, lluvia para gran parte del estado, para que lo tome en cuenta y no lo vaya a agarrar desprevenido. Ojalá haya impermeabilizado la semana pasada, que hubo un poco más de calor.
0: Ojalá que sí hayan tomado estas precauciones y si no, pues hay que estar bastante atentos y sobre todo también estar revisando, lo decías muy bien, cargar algún paraguas en caso de alguna emergencia que estemos en la en alguna zona fuera de nuestro hogar, y sobre todo también hay que tomar estas precauciones para las actividades que hagamos al aire libre. ¿Algo más que agregar, Ale?
1: Nada más, pues hay que estar pendientes de cómo se va desarrollando esta tormenta tropical. Probablemente también se esté desarrollando ya en próximos días la número 22 y el huracán.

0: lo platicábamos en los titulares de este espacio, más de 50 pequeños productores provenientes de 10 municipios del Valle del Mezquital y de la Sierra Gorda participaron el pasado fin de semana en la cuarta edición de la Feria Regional de la Fruta. Esta es realizada en el Jardín Principal de Ixmiquilpan. Durante estos dos días de actividades, los asistentes pudieron adquirir pues una amplia variedad de productos frescos, entre ellos manzana, pera, ciruela, durazno, granada, así como higo, melón, sandía, tuna, pitaya y por supuesto aceituna. Además de diversos elaborados con estas frutas cultivadas en la región. El presidente municipal explicó que el objetivo principal del evento es fortalecer esta comercialización directa entre productores y consumidores, lo que permite ofrecer pues mejores precios para ambas partes, esto al eliminar la figura del intermediario. El alcalde destacó que en los últimos años productores de Ixmiquilpan han diversificado sus cultivos y optado por sembrar, por ejemplo, sandía y melón, esto como una alternativa ante la disminución de la rentabilidad del maíz, el cultivo que anteriormente predominaba en la zona. No obstante, los agricultores han señalado que uno de los principales desafíos que enfrentan es la falta de mercados para poder comercializar pues su producción, ya que la mayor parte de las cosechas pues se vende únicamente dentro de este municipio, lo que limita las oportunidades de crecimiento. Esta Feria Regional de la Fruta ha buscado convertirse en un espacio que pueda impulsar el consumo de productos locales y fortalecer la economía de las familias dedicadas al campo en la región de Hidalgo. Y sin duda, cada cosecha pues representa meses de trabajo, paciencia, esperanza para todas aquellas familias que viven del campo. Es por ello que abrir estos espacios donde las y los productores pueden vender directamente sus alimentos significa mucho más que realizar pues solo una feria. Es acercar al consumidor con quienes la cultivan y también reconocer el esfuerzo que hay detrás de cada fruta que llega a nuestra mesa. El verdadero desafío va a ser que este impulso pues no se quede limitado solo a este fin de semana. Y es que los productores, lo decíamos, necesitan estos mercados permanentes, mejores canales de comercialización y estrategias que permitan colocar las cosechas más allá del municipio. Hay que apostar, eso sí, por el consumo local, hay que fortalecer la economía regional y hay que generar oportunidades para las comunidades rurales y contribuir a que el campo siga siendo una alternativa de desarrollo para estas nuevas generaciones.
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0: Cambiando un poco el orden de nuestras ideas, si usted circula por los caminos del Valle del Mezquital o cuida su patrimonio día a día, hay que escuchar con atención esta información de seguridad. Durante las labores del operativo Búho, corporaciones policíacas lograron una importante detención, esto en el municipio de Atitalaquia. Elementos de la Secretaría de Seguridad Pública y Tránsito Municipal, en coordinación con la Policía Estatal de Hidalgo, patrullaban un camino de terracería en la comunidad de Tezoquipa. En ese punto, los agentes detectaron a un hombre a bordo de una motocicleta que circulaba sin placas. Ante la irregularidad, le marcan el alto de forma inmediata para una inspección. Y al ingresar la información de la unidad a este sistema oficial, los datos confirmaron la sospecha. La motocicleta contaba con un reporte de robo vigente. Durante la revisión, los uniformados también inspeccionaron al conductor, identificado con las iniciales AGL, originario del municipio de Tlaxcuapan. Entre las pertenencias, le localizaron una sustancia con características similares a una droga ilícita. Tanto el detenido como la motocicleta recuperada quedaron a disposición del Ministerio Público y la autoridad pues abrió la carpeta correspondiente para determinar esta situación jurídica. Las autoridades de Hidalgo destacaron que estos patrullajes coordinados van a continuar de forma permanente en las colonias y caminos de Atitalaquia para reforzar la vigilancia. Y sin duda, este tipo de operativos sí nos ayudan y nos dan cierta certeza y seguridad. El poder recuperar, en este caso, la motocicleta, pues es un indicio de que las cosas están funcionando, pero no se pueden quedar únicamente en el papel. ¿Cuál es la labor que podemos hacer también como ciudadanía? Esta corresponsabilidad, el que existiera una denuncia de robo, permitió

0: identificar a través de esta base de datos que esta motocicleta pues estaba, digamos, circulando con un reporte. Si nosotros no hacemos las denuncias correspondientes, no se pueden identificar este tipo de problemas. Es difícil confiar en las instituciones, en las autoridades, y es que han sido años que se sigue defraudando a la ciudadanía en algunos de las ocasiones ante las denuncias. Sin embargo, también nosotros tenemos que poner de nuestra parte para poder seguir avanzando. Hay que presionar en estas denuncias, hay que darles también seguimiento como usuarios y sobre todo hay que exigirle a las autoridades los resultados. Solo así vamos a poder trabajar en esta correlación entre las instituciones y nosotros como ciudadanos y ciudadanas, porque solo así vamos a poder lograr un entorno mucho más seguro, que al final es lo que todos necesitamos y lo que todos hemos pedido durante muchos años, no solo en el Valle del Mezquital, sino también en el estado y, por qué no decirlo, también en el país. Así que ahí está también la información, la invitación nuevamente a que hagan las denuncias para que se puedan hacer las acciones pertinentes.
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0: Y con esta información vamos a ir rápidamente a nuestro primer corte promocional, pero no se despeguen porque continuamos con mucha más información a través del 102.1 de su FM.
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11: Son las 2 con 17 minutos.
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0: tenga mucha precaución si usted transita por estas carreteras en el estado en este periodo vacacional o ya sea en nuestro día a día por cuestiones laborales o personales. La violencia hoy vuelve a golpear la tranquilidad en el municipio de Chapantongo. Un hombre de 52 años de edad perdió la vida la tarde de este lunes tras sufrir un ataque armado mientras conducía su vehículo. Los hechos ocurrieron sobre la carretera Nopala-Tula, justo a la altura de la Diagonal San Antonio, dentro de la comunidad de Santa María Amealco, esto en el municipio de Chapantongo, Hidalgo. La víctima, identificada con iniciales RMZ, viajaba al volante de una camioneta Mazda color gris. De acuerdo con los reportes de las autoridades, dos personas a bordo de una motocicleta se aproximaron a la camioneta. Sin detenerse, accionaron un arma de fuego contra el conductor y escaparon a toda velocidad con dirección a la comunidad de San Bartolo. Paramédicos de Protección Civil acudieron rápidamente al sitio al intentar brindar primeros auxilios, confirmando que el hombre ya no contaba con signos vitales. Tras la agresión, diversas corporaciones de seguridad implementaron un operativo de búsqueda en toda la zona y así poder rastrear a los responsables. Hasta el momento, las autoridades no han reportado personas aseguradas y el sitio quedó acordonado por agentes policiales para permitir los trabajos periciales e iniciar las investigaciones que puedan esclarecer lo sucedido en este homicidio. Elementos de la Policía Municipal de Atitalaquia en Hidalgo lograron el aseguramiento de una caja seca que contaba con un reporte de robo vigente. La localización ocurrió durante un operativo de vigilancia en la comunidad de Tlaminulpa. Los agentes patrullaban sobre la avenida Arboledas, justo a la altura del campo deportivo, cuando detectaron la unidad de carga. El remolque se encontraba estacionado pues de forma irregular y generaba una clara obstrucción para la circulación de los automovilistas. Ante esta falta vial, los uniformados se aproximaron para realizar esta inspección preventiva. Al revisar la unidad, los oficiales cotejaron los números de identificación en las plataformas oficiales de seguridad y el sistema arrojó este resultado de inmediato. Lo que les decíamos, la caja tenía un reporte de robo activo. Tras confirmar la irregularidad, los policías activaron los protocolos correspondientes y aseguraron la estructura. La unidad fue trasladada en grúa y quedó bajo el resguardo de la autoridad competente. Hasta este momento, las corporaciones no han informado sobre personas detenidas en el lugar del hallazgo y, mientras tanto, las autoridades mantienen abiertas las investigaciones para esclarecer el origen del remolque y poder determinar el uso que pretendían darle. La Secretaría de Movilidad y Transporte de Hidalgo, la CEMOT, confirmó que mantiene abierta una investigación administrativa por este fatal accidente que se dio en la calle 11 de Julio. Y es que este percance, una mujer adulta mayor perdió la vida tras presuntamente ser atropellada por una unidad del transporte público de la ruta Noxtongo. Durante la conferencia semanal de gobierno, la titular de la dependencia explicó que esta intervención de la CEMOT se limita única y exclusivamente en el ámbito administrativo. Se detalló que el procedimiento continúa en una etapa de integración mientras se recaba la información de las autoridades correspondientes. La funcionaria también señaló que la dependencia tuvo conocimiento de la tragedia a través de publicaciones en medios de comunicación y redes sociales, ya que no participó como autoridad de primera respuesta. La atención inicial corresponde a elementos de tránsito municipal y a los cuerpos de emergencia. Sin embargo, también hay que decirlo, los elementos de tránsito y municipal pues están involucrados. El sistema de transporte convencional de Hidalgo inició el oficio de procedimiento administrativo y parte del proceso pues es que la autoridad estatal recopile datos con sus áreas de supervisión y así solicitar informes a las instancias investigadoras. También se aclaró que hasta el momento de la conferencia la CEMOT no había recibido estos reportes oficiales por parte de la Procuraduría General de Justicia. del estado de Hidalgo ni del tránsito municipal de Tepeji del Río. Esta documentación resulta indispensable y es que con ella se va a determinar si existen elementos para poder imponer sanciones administrativas al concesionario o al operador de la unidad. Esto de acuerdo con la Ley de Movilidad y Transporte del estado de Hidalgo. Mientras el expediente siga abierto, la dependencia no emitirá una resolución definitiva. En tanto avanza toda esta burocracia, la familia de la víctima ha levantado la voz para exigir que el caso pues no quede impune. Los deudos señalaron que el conductor involucrado presuntamente se retiró del lugar tras el atropellamiento y expresaron su temor por un posible retraso en la aplicación de justicia. También se manifestó tener un conocimiento de que la defensa había señalado que buscaría promover un amparo para evitar una eventual detención, aunque las autoridades no han confirmado dicha versión. A esta hora, las autoridades estatales no han confirmado de manera oficial si ya fue localizado o detenido el conductor, por lo que la investigación ministerial y administrativa siguen en marcha. En las últimas horas y tras una ola de reportes ciudadanos, se alertó sobre un presunto endurecimiento en los operativos de la policía local y así elementos de la Dirección de Seguridad Pública, Tránsito y Vialidad del Mando Coordinado de Vizcaiguala han aplicado medidas severas contra los motociclistas. Los agentes han comenzado a colocar un nuevo dispositivo de inmovilización a estas unidades estacionadas en la zona centro. Este candado únicamente se retira cuando los conductores cubren el pago de la sanción correspondiente ante las autoridades. La inconformidad ciudadana pues ya subió de tono y ha quedado registro en video. Y es que a través del canal de Telegram Noticias se han difundido imágenes de una intervención policial. En la grabación se observa como un motociclista intenta dialogar con oficiales de tránsito. Instantes después, los uniformados con ayuda de elementos, de esposas, lo aseguraron en las manos hacia la espalda y lo trasladaron hacia las instalaciones de seguridad pública. De forma preliminar, la situación se originó por una presunta infracción al reglamento de tránsito. Sin embargo, las circunstancias exactas del arresto pues no han sido esclarecidas oficialmente por las autoridades. Cabe destacar que la Dirección de Seguridad Pública, Tránsito y Vialidad de Vizcaiguala se encuentran bajo el mando de quien fuera nombrado recientemente por el Mando Coordinado del Estado de Hidalgo.
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0: En más información, ejidatarios del municipio de Alfajayucan han buscado reforestar al menos 10 ejidos de la región. Esto para lograr el objetivo y poder participar activamente en la convocatoria emitida por la Comisión Nacional Forestal de la CONAFOR. El regidor informó que personal especialista de la CONAFOR pues ha realizado visitas de campo en las comunidades, recorridos que forman parte de esta segunda fase del proyecto. El propósito central es poder evaluar las áreas con un verdadero potencial de reforestación. Durante los estudios, los técnicos analizan el tipo de suelo, la topografía del terreno, la vegetación existente y las condiciones ambientales de cada zona. Las inspecciones ya se realizaron en los ejidos clave como son San Lucas, San Antonio Tezoquipán, San Antonio Corrales, Santa María La Palma, Baxte, Don Guiño, San Pedro La Paz, Alfajayucan, San Agustín Tlalixticapa y La Salitrera. El regidor destacó que reforestar estas áreas es una acción fundamental y con estos trabajos pues está buscando proteger la biodiversidad, conservar recursos naturales y defender la degradación ambiental en la región. Una iniciativa con un valor especial tras estos antecedentes registrados en la zona. En mayo, por ejemplo, el año pasado, un incendio en el ejido Yonte afectó alrededor de 70 hectáreas. Esto según han reportado las autoridades municipales. Semanas después de este siniestro, el alcalde informó sobre la puesta en marcha de esta reestrategia de revegetación. El plan se diseñó como una medida de restauración ecológica adecuada para zonas áridas y semiáridas del municipio. Ahora la intención de estos 10 ejidos a los programas de CONAFOR, pues los productores locales van a buscar sanar la tierra y garantizar este entorno natural al seguro para sus comunidades.
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0: El Colegio de Árbitros Cruz Azul ha tomado una decisión drástica, y es que sus integrantes suspendieron de forma temporal sus servicios en la Liga de Invitación Cruz Azul. Los silbantes han dado a conocer la medida a través de un comunicado oficial, y es que exigen condiciones de seguridad tras sufrir agresiones físicas y psicológicas durante los partidos de esta reciente liguilla. El gremio ha dejado claro que las sanciones impuestas por la directiva no corresponden a la gravedad de los ataques, y por ello han advertido que no van a regresar a los terrenos de juego hasta contar con garantías para poder desempeñar su labor. Por ejemplo, Juan Cerón, árbitro de 22 años de experiencia, explicó que estas razones del paro en actividades. Y es que, en palabras del silbante, esta suspensión es una medida, pues digamos, de presión directa para que las ligas atiendan una problemática que ya se arrastra desde hace muchos años. Se detalló, por ejemplo, la soledad a la que se enfrentan en cada juego. Un solo árbitro acude a una cancha para controlar a 22 jugadores, y al mismo tiempo deben soportar insultos de los cuerpos técnicos y de la afición. También se reconoció que la mayoría de las personas asisten a estos deportes, específicamente al fútbol, pues para convivir en paz. Sin embargo, este grupo reducido pierde el control y desata la violencia contra los jueces de partido. Las agresiones verbales, psicológicas, físicas para los silbantes van en aumento en lo que está en el estado de Hidalgo, y ante este escenario el gremio solicita, pues, castigos mucho más severos para que quienes generen violencia en los eventos deportivos. Sobre la venta de alcohol, pues se indicó que dentro de algunos campos la bebida va a estar prohibida. Sin embargo, su venta y consumo en el exterior, pues, escapan por completo del control de los árbitros. Y es que el colegio va a mantener este receso de forma indefinida hasta determinar si existen las condiciones para pitar de nuevo y garantizar un entorno seguro. Y es que este fútbol, pues llamémoslo de barrio, si podemos ponerle alguna palabra, representa el punto de encuentro de muchas familias de cada fin de semana en el estado. Cientos de vecinos acuden a las canchas con la ilusión, pues, de hacer comunidad, de disfrutar del deporte, permitir que la intolerancia convierta estos escenarios en insultos, golpes, pues digamos que es poder fracturar la convivencia armónica que tanto le ha costado a muchísimas colonias. Nadie acude a un centro de trabajo, pues, a recibir amenazas ni agresiones físicas. Los árbitros saltan al terreno de juego en absoluta soledad para impartir justicia en medio de la pasión de decenas de personas. Exigir la protección de la integridad física y mental de cada trabajador es un reclamo legítimo a las directivas, que debieron atender con seriedad desde hace mucho tiempo. Las sanciones tibias, los acuerdos de palabra, ya no son suficientes para detener a la violencia. Las ligas deportivas locales deben asumir la responsabilidad y aplicar mano dura contra quienes empañan los torneos. Tolerar estas conductas agresivas sin ninguna consecuencia despoja al deporte de sus valores e incentiva a un ambiente peligroso para todos y todas. Y es así como hemos llegado a la mitad de este espacio informativo. Vamos a hacer una pausa promocional, pero no se despeguen porque continuamos con más a través de Suma Noticias Radio.
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9: Son las 2 con 35 minutos.
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12: Durante la más reciente reunión semanal del Gabinete de Seguridad, el gobernador del estado confirmó cifras contundentes contra el hidrocarburo. Y es que en los últimos 3 años, las fuerzas del orden han localizado e inhabilitado un total de 10 túneles utilizados por las mafias del combustible en el territorio estatal. El hallazgo más reciente ocurrió en el municipio mineral de La Reforma. Ahí los elementos de seguridad inhabilitaron un pasadizo subterráneo de 6 metros de profundidad y 50 metros de longitud que conectaba directamente con un ducto de Pemex. Este operativo ha dejado 5 personas detenidas, 3 predios asegurados y la clausura de una bodega de almacenamiento. Además, en el sitio han incautado 500 metros de manguera de alta presión y 1.225 dosis de presunta droga. Las acciones contra la delincuencia se extendieron con fuerza a otras regiones del estado y es que, por ejemplo, en Tepetitlán las autoridades aseguraron un vehículo cargado con 19 contenedores que transportaba 850 litros de combustible de dudosa procedencia. Por su parte, en Huichapan, una llamada anónima permitió desarticular a un grupo generador de violencia. Los agentes capturaron a 5 hombres con un arsenal que incluía 3 armas largas de alto poder, 2 armas cortas, 2 granadas, más de 500 cartuchos y 1.815 dosis de narcóticos. En Tepeapulco, Un operativo interinstitucional logró la detención de 4 personas y el decomiso de armas de fuego. Ahí mismo aseguraron 2 camionetas, 2 tractocamiones y 2 autotanques. Mientras tanto, en Tepeji del Río, las fuerzas de seguridad recuperaron un tractocamión cargado con 28 toneladas de rollo de hilo de polietileno. La unidad acababa de ser robada con violencia sobre la autopista México-Querétaro. Y a nivel estatal, un despliegue coordinado en 11 municipios sumó la captura de otras 34 personas en posesión de más de 9,000 dosis de sustancias ilícitas. En paralelo, las células de búsqueda pues han logrado localizar a 18 personas que contaban con un reporte de desaparición. Este combate frontal coincide con la baja en el índice delictivo de Hidalgo. Eso es lo que aseguran por parte de el gobierno. Datos que fueron evaluados y respaldados durante la reunión interestatal de la Coordinación por la Paz y la Seguridad celebrada en el Estado de México.
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12: En la tarde de este lunes, un joven de apenas 18 años perdió la vida tras desaparecer en las aguas del río de Atlapexco, esto en la zona de la Huasteca de Hidalgo. Este incidente ocurrió alrededor de las 16:30 horas cuando la víctima ingresó a una zona muy profunda del afluente. La persona fallecida, identificada como Víctor Alejandro N., originario del municipio de Huautla, pues nos detallan que de acuerdo con los primeros reportes, la fuerza de la corriente le impidió regresar a la orilla y lo arrastró cauce abajo. Sus compañeros intentaron auxiliarlo desesperadamente y al no lograr rescatarlo, solicitaron el apoyo inmediato a través del número de emergencias 911. A la zona acudieron elementos de Protección Civil y de Seguridad Pública Municipal y a este esfuerzo de inmediato se sumaron habitantes y voluntarios de la localidad, quienes iniciaron el operativo de búsqueda a lo largo del afluente. Tras más de 2 horas de intensas labores, los rescatistas localizaron y recuperaron el cuerpo del joven poco antes de las 7 de la noche. Luego del hallazgo, personal de la Procuraduría General de Justicia del Estado de Hidalgo acudió al lugar para realizar las diligencias correspondientes y las autoridades trasladaron el cuerpo al servicio médico forense para los procedimientos que se establecen por ley. Hasta el momento, las corporaciones pues no han brindado nuevos detalles sobre las circunstancias en las que ocurrió este accidente.
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12: La carretera federal México-Tampico ha registrado severas afectaciones a la circulación, esto tras un derrumbe ocurrido la mañana de este martes. El desprendimiento se registró a la altura del paraje conocido como La Virgencita, esto en Tlanchinol. En este punto, grandes rocas cayeron directo sobre la cinta asfáltica y bloquearon un tramo crucial de la vialidad. Las autoridades implementaron un paso controlado mientras continúan las maniobras para retirar todo el material acumulado. Desde las primeras horas de la mañana, personal de Protección Civil y de la Policía Municipal acudió a la zona. Los elementos abanderaron el área e iniciaron los trabajos para retirar las piedras a mano y con herramientas básicas. Gracias a estas maniobras iniciales, las cuadrillas lograron liberar uno de los 2 carriles y en este momento solo existe este paso parcial habilitado de forma prioritaria para vehículos de menores dimensiones. Sin embargo, las autoridades municipales han informado que varias rocas permanecen sobre la carretera debido a su gran tamaño y peso. Por esta razón, es indispensable el uso de maquinaria pesada para despejar por completo el tramo afectado y así restablecer esta circulación en ambos sentidos. Mientras concluyen los trabajos, el personal de emergencia recomienda a los automovilistas reducir la velocidad, acatar las indicaciones en la zona y prevenir posibles retrasos en estos tiempos de traslado.
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12: El Centro Nacional de Prevención de Desastres puso bajo la lupa la preparación de nuestro estado frente a las emergencias. Y es que en su informe más reciente, el SENAPRED reportó que 65 municipios de Hidalgo ya cuentan con un atlas de riesgo. Esta cifra equivale al 77% del territorio estatal. Sin embargo, la otra cara de la moneda revela una falla muy seria. Faltan 19 ayuntamientos por cumplir con esta herramienta básica de protección civil. La alerta principal no solo se enciende por las alcaldías, pues que carecen de este documento. La verdadera gravedad está en la antigüedad de los mapas que existen. Municipios como Atotonilco el Grande y Tenango de Doria acumulaban una década completa sin actualizar sus estudios. En el caso de Tenango, es lo más crítico. El municipio entregó su atlas el 30 de octubre de 2013 y se convirtió en el más desactualizado de la entidad. La omisión resulta costosa. El año pasado, esta zona sufrió las consecuencias de las lluvias históricas provocadas por esa vaguada monzónica. Y aquel mapa sin actualizar ya advertía el peligro desde hace años. El documento señala que las lluvias en el norte de Tenango alcanzan 700 milímetros al mes. Una cantidad masiva de agua equivale a vaciar contenedores gigantes sobre la mesa de laderas de cerros, lo que denota, pues, deslaves y derrumbes. Una amenaza que pesa directamente sobre comunidades como la Reforma, el Tuxtay, el Casiú y las Juntas. La falta de prevención cobró factura en octubre del año pasado, cuando el temporal dejó un saldo de 118 viviendas afectadas en sectores de Cerro Chico, El Damo, El Gasco y Huasquilla. La lista de rezago continúa en la entidad. La Senapred ya detalló que Tlanchinol y Xochitiapán no actualizan sus datos desde el 2020 y por su parte Calnali, Tepehuacán de Guerrero y la propia capital operan con mapas del 2022. En contraste, la nota positiva de este 2026 la ponen 8 demarcaciones con estas herramientas de prevención renovadas, es decir, Alfa Jayucan, Atitalaquia, Nopala, Tecozautla, Tepeji del Río, Tezontepec de Aldama, Tlahuelilpan y Tlahuiltepa, municipios que ya cuentan con mapas actualizados y que protegen a sus familias.
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12: Las 2:44 PM, vamos a ir a una pausa promocional, pero no se despeguen porque vamos a continuar con mucha más información a través de Suma Noticias Radio.
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15: Son las 2:46 PM.
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12: Y atención, la violencia digital no ocurre de una forma aislada. En ella participan distintos actores y reconocerlos es el primer paso para detenerla. Esta, por ejemplo, la persona agresora, que es quien inicia el ataque, la víctima, que enfrenta el daño, y quienes refuerzan la violencia al compartir, comentar o reaccionar al contenido, quienes observan también en silencio sin intervenir, y quienes deciden actuar, brindar apoyo y poner un alto al acoso. En el entorno digital, cada acción o cada omisión puede marcar la diferencia. Vamos a escuchar a la doctora Judith Moctezuma Montaño.
23: En cualquier tipo de violencia siempre hay que poner el énfasis en los espectadores. El victimario pues tendría que recibir en algún momento pues las sanciones correspondientes. La víctima pues a veces no sabe qué hacer, o sea, la víctima puede paralizarse ante cualquier cuestión en la cual está recibiendo algún tipo de violencia, entonces a veces no se sabe qué hacer, pero los espectadores tenemos otra posición y los espectadores tenemos muchas opciones para trabajar diferentes violencias, y en el caso de violencia digital, sobre todo en cuestiones muy concretas que tengan que ver, por ejemplo, con lo que decíamos de pornografía infantil, con lo que decíamos de compartir contenido íntimo sin consentimiento, hay plataformas que nosotros podemos utilizar para denunciar ese contenido. O sea, denunciarlo en la plataforma es nuestro primer paso, ¿no? En la propia plataforma denunciarlo, y eso ya puede generar una acción. Pero hay también otras plataformas, ¿no? Yo ahí les recomiendo mucho que justamente sigan los canales de las defensoras digitales de la Ley Olimpia, que constantemente están compartiendo información y páginas muy específicas en las cuales nosotros podemos llevar acciones un poquito más allá.
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12: Y si usted tiene en casa un joven que está por iniciar la preparatoria, hay que escuchar con mucha atención esta información clave para el futuro académico. La Universidad Autónoma del Estado de Hidalgo emitió un aviso de primera importancia para todo el alumnado de nuevo ingreso a bachillerato. Los estudiantes deben enviar sus documentos de inscripción a partir del próximo 3 de agosto y hasta el viernes 14 de agosto. Este procedimiento se va a realizar completamente en línea. Los interesados deben ingresar al portal oficial de la institución en www.uaeh.edu.mx y dentro del apartado correspondiente al proceso de ingreso de bachillerato. Las autoridades universitarias piden a las familias tener la documentación lista, verificar los requisitos en el enlace oficial y así poder completar el registro de manera oportuna dentro de las fechas establecidas. Repito, estudiantes deberán realizar esta inscripción en www.uaeh.edu.mx del 3 de agosto hasta el 14 de agosto. Y ahora vamos a escuchar más información de nuestra casa de estudios, y es que la investigación dentro de la UAEH ha aportado claves para atender desapariciones vinculadas a trastornos mentales.
1: ¿Qué tal? Les saluda Alejandro Mendoza para compartirles información institucional. Fíjense que cuando hablamos de personas reportadas como desaparecidas en nuestro país, solemos pensar casi siempre en situaciones delictivas. Sin embargo, hay un sector muy vulnerable cuya realidad es bastante distinta: las personas con esquizofrenia u otros trastornos psicóticos. Para entender mejor qué hay detrás de estas ausencias, Eric Hernández López, psicólogo egresado de la Universidad Autónoma del Estado de Hidalgo, hizo un estudio bien interesante analizando los expedientes del Departamento de Psicología de la Fiscalía de la Ciudad de México durante un periodo de 8 meses. ¿Y qué fue lo que encontró? Bueno, pues les platico. Primero, que en promedio se emiten unas 7 alertas al mes por la desaparición de personas con alguna condición psiquiátrica. Al revisar quiénes son, el perfil que más se repite es el de hombres de alrededor de 40 años, solteros, que vivían solos o con sus papás y que ya tenían al menos un antecedente de haberse salido de casa. Un dato que llama mucho la atención es que en la mayoría de los casos la familia no detectó señales o síntomas previos a la salida. Hablamos de cosas como risas incontrolables sin motivo, hablar solos en voz alta, desorientación, agresividad, apatía o delirios. Ahora, un detalle importante: este estudio se hizo en plena pandemia del COVID-19, un momento en el que conseguir medicamentos era muy difícil. Aunque el investigador aclara que no se midió si la falta de tratamiento fue la causa directa de que se salieran de casa, sí es un factor a tener en cuenta. De hecho, el propio Eric Hernández lo explica muy claro: una persona con esquizofrenia no siempre se extravía porque pierda el contacto con la realidad. Muchas veces, el detonante puede ser algo tan cotidiano como una discusión familiar o el peso de no saber cómo lidiar con el estigma social. Por eso, el especialista insiste en 2 puntos clave: apoyo a los cuidadores. Es fundamental darles acompañamiento y herramientas clínicas a las familias para que sepan cómo actuar ante una crisis y manejar el desgaste emocional. La otra es mejores herramientas de búsqueda, y este tipo de investigaciones ayuda a crear bases de datos más precisas para que las autoridades y psicólogos no solo brinden contención a las familias, sino que cuenten con información estratégica para localizarlos mucho más rápido. ¿Qué les parece? Con información de la Dirección de Comunicación Social UAEH, para Suma Noticias Radio, Alejandro Mendoza.
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12: Y en más información de esta casa de estudios, el reconocido noticiero científico y cultural iberoamericano, conocido como NCC, se prepara para celebrar 9 años de transmisiones ininterrumpidas. Esta ceremonia especial de aniversario va a tener como sede oficial nuestro estado, la Universidad Autónoma del Estado de Hidalgo, a través del Sistema Universitario de Medios Autónomos, el SUMA, va a fungir como anfitriona de esta importante conmemoración de alcance global. Desde este momento, el personal técnico y de producción trabajan en cada detalle operativo en los estudios. El objetivo es recibir a periodistas, colaboradores, directivos de televisoras públicas procedentes de distintos países de Iberoamérica, así como representantes de Italia y Portugal. La celebración va a tener un ingrediente de alto nivel. Toda la señal se va a producir completamente en vivo desde territorio hidalguense y llegará a cerca de 180 medios y socios que forman parte de la Asociación de Televisiones Educativas y Culturales Iberoamericanas, la ATEI. Se trata de una plataforma que durante casi una década ha impulsado la divulgación científica y cultural, construyendo puentes de conocimiento entre naciones y comunidades de habla hispana y portuguesa. El SUMA va a encabezar esta cobertura simultánea. La transmisión va a poder seguirse en tiempo real a través de Suma TV, las frecuencias activas de Suma Radio, las redes sociales institucionales, la plataforma de streaming y la aplicación móvil oficial Suma UAEH. Con esta infraestructura, miles de personas van a poder conectarse a la celebración desde cualquier punto del planeta, disfrutar de una señal con un sello universitario e identidad hidalguense. Con una sólida trayectoria en la generación y difusión del saber, la universidad se declara lista para poder mostrar la capacidad, innovación y compromiso de su comunidad. Por ello, las autoridades de la ATEI, del NCC y de la UAEH extendieron una abierta invitación a toda la sociedad para sumarse a esta fiesta que reconoce 9 años dedicados a compartir ciencia, cultura y conocimiento sin fronteras.
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0: La presidenta Claudia Sheinbaum informó que la Comisión Reguladora de Telecomunicaciones, la CRT, puso en marcha un proceso de consulta pública nacional. Esta convocatoria recibe propuestas para elaborar lineamientos generales que puedan regular la protección de los derechos de las audiencias, esto en el marco de la nueva ley en materia de telecomunicaciones y radiodifusión. El periodo de recepción de observaciones abrió el pasado 27 de julio. Va a permanecer activo hasta el 21 de agosto. Las audiencias, concesionarios, instituciones académicas y organizaciones de la sociedad civil pueden enviar sus comentarios ingresando al sitio oficial en el portal .crt.gob.mx/consulta-pública. Durante la conferencia de prensa matutina, la titular del Ejecutivo sostuvo que estos lineamientos pues establecen mecanismos de autorregulación para los medios de comunicación y descartó categóricamente que se trate de una medida de censura. También enfatizó la frase: el derecho a la información veraz es un derecho constitucional del pueblo de México. La presidenta explicó que la consulta convoca tanto a empresas de telecomunicaciones como a la ciudadanía en general, integrando la voz de los proyectos de radio comunitaria. Por su parte, la consejera jurídica del Ejecutivo Federal señaló que las disposiciones elaboradas por la CRT precisan los alcances de la ley y evitan interpretaciones discrecionales en esta aplicación. Las reglas van a resultar de cumplimiento obligatorio para concesionarias de televisión abierta, radio, televisión y audio de paga, así como para programadoras de uso comercial, público y social. Entre los puntos claves, exige diferenciar con claridad la información noticiosa de las opiniones personales y separar la publicidad del contenido editorial. Además, las normas garantizan el derecho de réplica y refuerzan esta accesibilidad para personas con discapacidad auditiva. El proyecto también mandata que las empresas puedan contar con un código de ética y designen defensores de audiencias, quienes actuarán con imparcialidad, independencia, objetividad y transparencia. En el caso, por ejemplo, específicamente de medios comunitarios, indígenas y afromexicanos, la defensoría deberá recaer en integrantes elegidos por la propia comunidad. Y es que sintonizar la radio o encender una televisión puede representar un acto de confianza diario entre ciudadanos y medios de comunicación. Durante años, los radioescuchas, los televidentes, pues han recibido contenidos donde la publicidad engañosa se confunde con la noticia y las posturas personales se presentan como verdades absolutas. Hay que garantizar la información, que sea transparente y de calidad, va a poder constituir una demanda histórica de las familias que buscan datos ciertos para poder tomar decisiones. Esta consulta pública representa un paso institucional necesario para los documentos impresos en el papel que no bastan por sí solos. La ciudadanía tiene que exigir que las reglas se apliquen sin rigor en la práctica diaria y no se conviertan en estas simulaciones burocráticas. Hay que separar el patrocinio comercial de este análisis periodístico que requiere voluntad real de las empresas y un arbitraje firme que reporta al público. Exigir esta figura de defensores de las audiencias genuinamente independientes resulta fundamental para evitar excesos en pantallas y en frecuencias. Y de igual forma hay que garantizar que los medios comunitarios, indígenas, afromexicanos, pues elijan a sus representantes defendiendo la autonomía y la identidad de los pueblos. El respeto al usuario, al espacio radioeléctrico, debe aplicarse de manera pareja, sin favoritismos y sin concesiones para los grandes consorcios. Con esta información hemos llegado al final de este espacio informativo. Gracias por haber estado con nosotros a través del 102.1 de su FM. Gracias a Gerardo Marrón en los controles. Y a nombre del titular de este espacio, Misael Prisciliano, se despide Cecilia Pacheco deseando que tengan una excelente tarde y nos escuchamos el día de mañana a las 2 de la tarde.
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7: Temperatura 27 grados centígrados.
8: Son las 3:03.

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5: Son las 3:16.

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5: Son las 3 con 30 minutos.

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2: Son las 3:44.

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7: Temperatura, 17 grados centígrados.
8: Son las 4:04.

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1: Son las 4:20.

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13: Son las 4 con 29 minutos.
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15: Hola, ¿qué tal? ¿Cómo están? Espero que estén teniendo un excelente martes. Yo soy Miguel Hernández Rodríguez y a nombre de Virginia Telles, la titular de este programa, les doy la más cordial bienvenida a este programa de diseño. Recordándoles que estamos transmitiendo a través de la frecuencia 102.1 de Suma Radio Actopan, 103.7 Suma Radio Huichapan y en el 99.7 en Suma Radio Pachuca. El día de hoy le quiero agradecer a Alejandro Ángeles, quien nos está apoyando en la producción, en los controles, para que obviamente podamos llegar hasta sus hogares o en cualquier otro lugar en el que nos estén escuchando. En esta ocasión les vamos a platicar sobre el nacimiento de la oveja negra en el mundo del diseño, al menos en el diseño tipográfico, pero también pues del personaje más famoso de este mundo, la famosísima Comic Sans. Siempre la usamos para hacer memes, para burlarnos de los diseños mal hechos, pero casi nadie sabe que esta tipografía nació dentro pues de los laboratorios de Microsoft en 1994 y tenía un propósito mucho más noble, mucho más agradable. Pero bueno, antes de comenzar con este programa, con la información del día de hoy, le doy la más cordial bienvenida a nuestra colaboradora Yarumi. Hola Yaru, ¿cómo estás?
16: Hola, ¿cómo está, profe? Yo aquí muy feliz de poder mostrarles otra vez otro tema nuevamente aquí a nuestros radioescuchas, ¿no?
15: Pues bien, muchas gracias y pues como bien les comentaba, el día de hoy vamos a hablar de esta tipografía que es un poquito burla, un poquito meme, un poquito no me gusta, pero pues ahí la tengo. Muchos hemos visto algún diseño ya formal, ya impreso con esta tipografía, y pues sí, la verdad es que pensamos de ¿por qué no le pusieron Helvética o Futura o yo qué sé? Pero bueno, antes de comenzar con esta información, los dejamos como cada martes en el Zoom al detalle.
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16: La tipografía Futura, como su propio nombre indica, fue creada por Paul Renner en el año 1927, bajo la influencia de la estética de la Bauhaus, para mostrar una visión de innovación. Con la llegada de otras tipografías sans serif más modernas como la Helvética o Universe, la tipografía Futura parecía haber quedado olvidada, pero hoy en día es fácil encontrarla en todo tipo de aplicaciones. Barbara Kruger la hizo inmortal con sus diseños. Directores de cine de la talla de Wes Anderson o Stanley Kubrick la han utilizado en títulos de sus créditos de películas. IKEA, Volkswagen y HP, entre otros, hacen uso de ella para sus logotipos, pero en el pasado de esta fuente tipográfica ha acompañado a la humanidad en otros hitos importantes en la historia. El diseño de la tipografía Futura, con líneas limpias y geométricas, fue catalogada como una fuente sumamente alemana. En 1941, un decreto prohibió el uso de la letra gótica por considerarla de origen judío, pero en aquel entonces, Futura se había convertido en un estándar internacional. Algunas décadas más tarde, Futura se convirtió en la primera tipografía en posarse sobre la superficie de la Luna a bordo de la misión espacial tripulada Apolo 11 en el año 1969, que transportó a Neil Armstrong en el primer hombre en pisar nuestro satélite.
15: Muchas gracias por este dato tan interesante y ahora sí vamos a comenzar con el tema del día de hoy, que no es Futura, el tema del día de hoy es Comic Sans, pero para entender su origen de esta tipografía hay que situarnos en hace mucho tiempo. Las computadoras eran aparatos grises, fríos, súper complicados de usar. Microsoft quería romper esa barrera y lanzar un software llamado Microsoft Buff, que era básicamente una interfaz diseñada para niños y adultos mayores, en lugar de carpetas y códigos que todos conocemos de Windows. La pantalla te mostraba el interior de una casa virtual. Entonces, como comentábamos antes de la cápsula, el origen hace ya algunos años de esta tipografía era pues básicamente la referencia que todos tenemos de este tipo de letra, de la Comic Sans, y es que se ve infantil. Pues sí, porque esa era la intención, pero repito, al paso del tiempo esto fue modificándose un poquito.
16: De hecho, el guía de esta casa era un perrito de caricatura llamado Robert, y cuando tú le dabas clic a alguna parte de la pantalla o a algo, este perrito te ayudaba abriendo un globo de texto con instrucciones. El drama del diseño comenzó cuando el creador de esta tipografía, un diseñador de la empresa llamado Vincent Conard, vio las primeras pruebas del programa. El perro de caricatura hablaba a través de los globos de texto, pero las letras dentro del globo estaban en Times New Roman. Un perro animado hablando con la tipografía ultraformal de un periódico de finanzas, pues no era como muy... no hacía un buen contraste, ¿no? A veces... digamos que este tipo de cosas pues si no refuerzan el mensaje. Sí, o sea, al ser una caricatura y ponerle una tipografía que está como muy apegada a lo que son las cosas como más serias, pues no era lo más adecuado, ¿no?
15: Y justamente Vincent Conard vio la plantilla de este globo de texto, arrugó la nariz y pensó: esto está horrible, esto está completamente mal, las caricaturas no pueden hablar en Times New Roman, se ve ridículo, asusta a los niños. Y si recordamos tantito esta tipografía que mencionábamos, Times New Roman, es bastante formal, es muy de, sí, así se ve el periódico. Tiene ganchos, tiene picos, es demasiado formal. Como no había ninguna fuente amigable o infantil instalada en el sistema, Conard decidió solucionar el problema él mismo y se puso a diseñar una tipografía nueva desde cero. Para inspirarse, no fue a buscar libros de caligrafía clásica ni tratados de geometría. Se dio la vuelta en su oficina, agarró los únicos dos cómics que tenía a la mano, que eran nada más y nada menos que The Watchmen y The Dark Knight Returns. Para los fanáticos de los cómics sabemos que estos son bastante importantes y historias bastante oscuras, por cierto, y se puso a analizar cómo los rotulistas dibujaban las letras a mano dentro de las viñetas.
16: Claro, y sobre todo esto le sirvió para poder adaptar su tipografía a pues lo que él quería, ¿no? Que este perrito hablara de que nosotros con el cursor pues picáramos en alguna parte, alguna instrucción o algo por el estilo, pues se viera tierno, ¿no? Al igual que este dibujo animado. Así que empezó a dibujar sus letras a mano alzada, usando un mouse prehistórico claramente, y pues quería imitar a la perfección los trazos redondeados, letras que no tuvieran líneas rectas, como ya lo mencionábamos. Times New Roman es una tipografía sumamente estética, es delgada, obviamente tiene variaciones, pero es una tipografía que pues más que nada se usa para cosas como más serias. Justamente un ejemplo es el periódico. Entonces Conard buscaba que pues esta tipografía que él estaba creando pues fuera más juguetona, un poquito más orgánica, y pues realmente no buscaba crear una obra de arte tipográfica. Digo, tampoco es como que tuviera tanto contexto acerca de cómo se creaban las tipografías, ¿no? En ese entonces. Así que buscaba más que nada crear una letra que tuviera pues la voz de su dibujo animado únicamente.
15: Ahora demos el salto hacia por ahí de 1995 con el famosísimo Windows. Es aquí donde viene un giro irónico en esta historia. Vincent Conard terminó de diseñar la tipografía justo a tiempo, pero cuando intentó meterla al programa de que les hemos estado hablando, de Microsoft Buff, los ingenieros de software le dijeron: híjole, no se puede. sucede. Las medidas geométricas de las letras no encajaban exactamente en los píxeles de los globos de texto, que pues ya estaban programados, así que el software se lanzó al mercado usando otra fuente, y Microsoft Buff terminó siendo uno de los mayores fracasos comerciales de la empresa. Sin embargo, la tipografía ya existía en los servidores de Microsoft. A alguien del equipo de sistemas le pareció que era un recurso divertido y decidieron incluirla de relleno en el paquete de fuentes estándar para el lanzamiento de Windows 95, junto con el programa de correo electrónico Microsoft Movie Maker. Y obviamente, si nos damos cuenta, pues esta tipografía surgió con una intención muy específica de ser pues algo infantil, algo pensado para un público infantil, y por eso es que es tan redondeada y demás. Pero aquí digamos que lo que le complicó la existencia fueron cuestiones netamente técnicas. A fin de cuentas, este programa ya estaba avanzado, ya estaba demasiado avanzada la programación. Simple y sencillamente ya no cupo, ya no se pudo instalar básicamente, pero pues ya estaba hecho. Entonces dijeron, ah, pues mira, métela, pues ya al menos no se desperdicia el trabajo, y obviamente a partir de Windows 95 lo demás es historia.
16: Sobre todo hay una cuestión muy importante, y es que este personaje pues no tenía conocimiento sobre tipografía, como ya lo mencionábamos, y en ese entonces las tipografías, como ya lo mencionábamos, Futura o Times New Roman, eran tipografías totalmente lo contrario, o sea, eran muy estéticas, hacían uso de figuras geométricas, como lo comentábamos en otros programas anteriores. Las figuras geométricas son la base de absolutamente todo en el diseño, en la creación, en la animación, etcétera. Entonces, esta tipografía pues obviamente desató un caos súper enorme, porque Microsoft pues metió esta tipografía, la Comic Sans, en millones de computadoras, hogares, escuelas, todo el mundo la podía usar prácticamente, ya que era gratuita, y pues obviamente le dieron esta herramienta de diseño súper específica a un grupo de personas enorme. O sea, no se sabía quién con exactitud estaba utilizando y para qué estaba utilizando esta tipografía. Como bien se sabe, en el diseño gráfico, toda la tipografía está pensada exclusivamente para evocar una emoción, un sentimiento, un mensaje, y obviamente la Comic Sans tenía un objetivo específico, lo cual no encajaba con muchos de los proyectos que pues se llegaban tal vez a realizar, ¿no?, por diseñadores gráficos.
15: Ahora, no podemos negar que básicamente los diseñadores la odian. ¿Por qué? ¿Por qué se le tiene tanto coraje a la Comic Sans? Habría que pensar si es realmente una tipografía mal hecha. Si la analizamos ya con ojos de diseñador tipográfico, no solamente de diseñador gráfico, sino alguien con especialidad en tipografía, la realidad es que sí, tiene varios errores graves de estructura que saltan a la vista de inmediato. El primer gran problema es el kerning, que es el espacio visual que hay entre cada letra. En la Comic Sans, el espaciado es sumamente irregular. Si escribes una palabra, vas a notar que la F y la O se pegan demasiado, mientras que la M y la A dejan un hueco bastante grande. Eso hace que el texto se vea, pues básicamente, como un terreno lleno de baches, lo que cansa la vista al momento de leer párrafos largos. El otro problema es el peso visual y la modulación. Las tipografías bien diseñadas distribuyen el grosor de sus trazos, de manera estratégica para que el ojo descanse. Por ejemplo, las líneas verticales suelen ser un poco más gruesas que las horizontales. En la Comic Sans el grosor es plano y bastante tosco, como si hubiera sido dibujada con un plumón viejo que se está quedando sin tinta. Carece por completo de elegancia y ritmo visual. Así que si quieren ser del equipo Odio Comic Sans, pues sí tienen ciertas razones para poder hacerlo. Pero a fin de cuentas, recordemos que esta tipografía pues surgió con la intención de ser algo infantil, y los niños cuando escriben, y algunas personas ya de adultos cuando escribimos, no escribimos parejito. Entonces, si se trata de justificar su existencia, pues digamos que sí, se ve como lo que se supone tenía que ser. Si la pues juzgamos con ojos de diseñador, de diseñador tipográfico obviamente, pues la verdad es que sí tiene muchos errores. Es momento de dar una pequeña pausa promocional. Recordemos que estamos transmitiendo a través del 102.1 en Radio UAH Actopan. Regresamos en un momento.
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13: Son las 4:43.
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15: Pues bien, ya estamos de regreso después de esta pequeña pausa promocional y les recordemos que estamos hablando sobre la tipografía probablemente más conocida y más odiada en el mundo del diseño gráfico, Comic Sans. Ya hablamos un poquito de su origen, de cuándo y cómo surgió, pues sí, de sus errores que tiene en cuanto a construcción, pero bueno, es momento de continuar con más información.
22: Claro, sobre todo, invitar a nuestros radioescuchas a que investiguen sobre esta tipografía para que también puedan verla y puedan ya después sacar sus conclusiones, sobre todo porque les sirve más como para reforzar la información que nosotros les estamos brindando el día de hoy. Pero justamente vamos a hablar de algo sumamente importante, que es la psicología en las tipografías. Este es un rubro bastante importante dentro de lo que es el diseño gráfico, específicamente el diseño tipográfico, ya que justamente, como comentábamos, la Comic Sans fue creada con fines infantiles, y de hecho podemos ver justamente esa tipografía, digamos que usada de manera un poco correcta, en algunos textos infantiles, en algunos libros infantiles, que incluso tampoco sería como lo más adecuado, porque como ya bien comentábamos, algunos de sus trazos y de su, a la hora de utilizar esta tipografía, dificulta la lectura, que es una de las cosas más importantes dentro del diseño tipográfico, que una tipografía pueda leerse bien. Y obviamente los niños son un público sumamente, pues digamos que específico, al cual pues relaciona todo con figuras geométricas básicas, y al tener unas tipografías bastante complejas, esto suele generar confusiones dentro del público infantil. Entonces, ¿cuál fue el verdadero crimen de la Comic Sans, si podemos decirlo así? Pues prácticamente no está en cómo fue creada, sino cómo la usamos, ¿no? Cómo la usa la gente, los diseñadores gráficos incluso. Entonces, no son solo letras muertas. Las tipografías tienen voz, como ya comentábamos, tienen personalidad, transmiten emociones antes que alcances a leer la palabra. Entonces, si, por ejemplo, vemos un letrero escrito en Helvética, una tipografía bastante, pues, adornada, bastante
15: elegante.
22: Simple, elegante, exactamente. Pues obviamente esto nos transmite naturalidad, modernidad, orden. Y pues si la contrastamos viendo algo usando Comic Sans, pues prácticamente nos dice: aquí hay una fiesta infantil, soy un payaso, soy un chiste. Entonces, pues prácticamente el desastre ocurre cuando las personas usan esa personalidad juguetona para dar un mensaje que requiere seriedad absoluta. Creo que ahí está el error del uso de esta tipografía.
15: Como bien mencionas, a fin de cuentas, mucho del problema de cómo se utiliza no solamente esta tipografía, sino muchos otros elementos del diseño, es justamente eso, tratar de que, nada más porque a mí se me antoja, a mi diseñador se me ocurre que este elemento se va a leer de esta manera porque yo quiero que así sea, no quiere decir que vaya a suceder. A fin de cuentas, los elementos del diseño son percibidos de una cierta manera. Comic Sans se percibe de una cierta manera, Helvética de otra, Times New Roman de otra, y obviamente algo que tienen que hacer diseñadores es pues utilizar los elementos del diseño de la forma en cómo son percibidos en el contexto para el cual se está diseñando. Si diseño para niños, utilizo cosas que los niños van a ver como propias. Si utilizo, no sé, una tipografía muy seria y muy formal en un hospital, pues obviamente vamos a entender, los adultos vamos a entender, esto es serio y es formal. Imaginémonos, como les mencionaba, un letrero de urgencias médicas o de sala de parto, yo qué sé, que esté escrito en Comic Sans, o peor aún, se han documentado casos reales de empresas que anuncian despidos masivos en las oficinas o cartas de divorcio impresas en Comic Sans. Es el equivalente visual a llegar a un funeral vestido con un traje de payaso, de torero, un disfraz o una botarga o yo qué sé. Rompe por completo la coherencia del mensaje. Lo que querías decir ya no sucede. A pesar de todo el odio que se le tira mucho a los diseñadores y a la Comic Sans y demás, pues esta tiene que... tiene un superpoder, tiene una característica increíble que salva pues muchas vidas académicas, y es que es una de las mejores tipografías del mundo para personas con dislexia.
22: No todo es malo, ¿no?
15: Exactamente, y esto suena tal vez a locura, pero tiene una explicación científica bastante interesante. Las tipografías perfectas y elegantes como Times New Roman o Helvética usan la simetría, por ejemplo la letra B, la letra D, la P y la Q son prácticamente el mismo diseño, solamente que una vista de derecha a izquierda, otra de arriba para abajo, etcétera. Para el cerebro de una persona con dislexia, esa simetría perfecta es una pesadilla, porque las letras en su cabeza rotan, dan vueltas, y obviamente hace que sean pues imposibles de leer, que sea mucho más complicado que lean una palabra con tanta simetría y con tanta perfección.
22: Claro, yo creo que en algún momento a todos nos ha pasado, ¿no? Queremos enviar un mensaje o escribir algo y por una u otra razón, más que nada pasa en los teléfonos, ¿no? Nos equivocamos, decimos, no, pues escribí tal palabra y ya me equivoqué y se me fue una P, se me fue una Q, las confundí. Es bastante normal porque también los teléfonos traen, pues sí, traen tipografías que son bastante digamos que elegantes, planas, porque pues normalmente son utilizadas por personas mayores, ¿no? Por personas ya grandes que hacen uso de la tecnología, o al menos así debería de ser. En el caso pues de la Comic Sans, ya sabemos que pues fue una tipografía dibujada de manera imperfecta, irregular, a mano alzada, no se tenía absolutamente ningún conocimiento sobre pues reglas tipográficas, diseño tipográfico, etcétera, ¿no? Tiene una forma completamente única, entonces digamos que lo que pasa con esta tipografía es que ninguna letra es igual a otra, ya que fue cada letra dibujada a mano alzada, y hay que recordar que no somos máquinas, entonces nuestros trazos pues suelen de vez en cuando ser irregulares, no más bien todo el tiempo son irregulares, no podemos repetir ni siquiera nuestra propia firma, aunque parezca la misma no lo es, de repente se nos va alguno que otro detalle, ¿no? Entonces prácticamente organizaciones mundiales como la Asociación Británica de Dislexia y la misma comunidad médica pues recomiendan esta tipografía, hacer uso de ella para materiales educativos porque ayuda al cerebro a procesar los textos muchísimo más rápido. Aquí podemos decir que lo que nació, digamos que esta tipografía que se considera la oveja negra de la familia, pues logró subsistir, ¿no? Digamos que tiene un punto a favor gracias a que las personas con dislexia pueden utilizarla y pues leer de manera más fluida, comprender de manera más fácil pues algún mensaje o algún tipo de texto que estén leyendo, ¿no?
15: A pesar de este beneficio médico, a principios de los años 2000, el odio de los diseñadores llegó a niveles bastante altos, demasiado altos. Una pareja de diseñadores gráficos en Estados Unidos, Dave y Holly Combs, fundaron un movimiento web que se convirtió en viral, en todo el mundo, llamado Ban Comic Sans, es decir, prohíban a la Comic Sans. El movimiento no era un chiste, crearon un manifiesto serio donde explicaban que el abuso de esta tipografía estaba devaluando la cultura visual de las ciudades. Diseñaron calcomanías que decían zona libre de Comic Sans, y la gente las pegaba en la calle, pues real, sobre letreros de tiendas, menús de restaurantes o avisos parroquiales que usaran la fuente. Era una especie de guerrilla de diseño urbano. El objetivo de la campaña era educar a la población. Ellos decían, no queremos destruir a la tipografía, queremos salvarla del mal uso. Queremos que la gente entienda que usar Comic Sans en un buffet de abogados es un insulto para la profesión. La campaña se volvió tan masiva que obligó a los medios de comunicación internacionales a voltear a ver el diseño gráfico como un tema, pues, de interés público, es decir, que la selección tipográfica fuera más allá de sus fronteras naturales para el diseño editorial y la página web y demás, sino que comenzó, gracias a estas dos personas, a volverse en un elemento que podía influir en la economía de un país, en la economía de un local, en cómo se veía o cómo se percibía cierta imagen pública en las calles y demás. Entonces, en esta época se volvió un tema bastante, bastante importante.
22: Claro, sobre todo es impresionante la cantidad de odio que recibió en algún tiempo esta tipografía. Y es que, la verdad, como diseñadores hay algunas cosas específicas dentro de, pues, obviamente los fundamentos del diseño que a veces nos pueden llegar a hacer un poco de ruido a nosotros como diseñadores. Y, pues, obviamente la Comic Sans rompía con toda regla tipográfica, con toda regla de construcción visual y, pues, digamos que hasta cierto punto era justificable el hecho de que algunos diseñadores, incluso esta pareja, ¿no?, de la que nos comenta, pues llegara a estos extremos, ¿no?, de literalmente levantarse y decir no queremos más a la Comic Sans. Pero con todo este caos, hay algo muy, muy, muy, digamos que icónico, ya que la prensa, pues al ver todo este movimiento que se estaba creando detrás de esta tipografía, todo lo que estaba creando una simple tipografía, pues fueron a buscar al creador de esta tipografía, Vincent Konare, pues esperando encontrar a un hombre arrepentido, ¿no?, escondido por haber creado, pues, este monstruo, ¿no?, esta aberración visual. Pero se encontraron con algo totalmente opuesto, ya que este personaje declaró textualmente que si te encanta la Comic Sans es porque no tienes idea del diseño gráfico, pero si la odias con toda tu alma es porque tampoco tienes idea del diseño y no entiendes para qué fue creada. Y con esto, pues, este personaje puso en su lugar a todos los diseñadores que, pues, estaban tirándole como hate, ¿no?
15: Sí, y es que los argumentos eran implacables. La Comic Sans cumplió al 100% con el brief o con el cargo original, diseño para niños. Tenía que ser una letra divertida, legible en plantillas viejas y apta para niños. Él nunca diseñó para que un doctor imprimiera su tesis ni para que una marca pusiera su logotipo. El error no fue del diseñador que creó la herramienta, el error fue del usuario que la usó, pues, para básicamente destapar un baño cuando la herramienta era básicamente un martillo. Y si creen que esta tipografía solo vive en los memes de internet, les tengo el dato más bizarro de todos. La Comic Sans estuvo presente en uno de los descubrimientos científicos más importantes del siglo XXI. Nos referimos al anuncio del descubrimiento del bosón de Higgs en el año 2012 por parte del CERN en Suiza. Imagínense el escenario: los científicos más brillantes del planeta, ganadores del premio Nobel, cambian la historia de la física cuántica para siempre, organizan una conferencia de prensa mundial transmitida en vivo para millones de personas, y cuando ponen las diapositivas de PowerPoint para mostrar las gráficas del descubrimiento de la partícula de Dios, toda la presentación estaba escrita en Comic Sans. Pero bueno, antes de terminar el programa, para cambiar un poquito con el ritmo, con la temática de del día de hoy, los dejamos con el kit creativo.
0: 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No te vayas sin tu kit creativo.
22: Crear tu propia tipografía es muy fácil hoy en día usando aplicaciones web. El método más rápido para principiantes es utilizar plantillas. Descargas una hoja, dibujas sus letras a mano, las subes al sistema y la plataforma genera tu fuente. Puedes lograrlo siguiendo los siguientes pasos. Elige una plataforma. Sitios como Calligraph o Font Printer son excelentes para principiantes. Descarga y llena la plantilla. Imprime la plantilla que te proporciona la plataforma y dibuja cada letra, número y símbolo a mano. También puedes hacerlo digitalmente usando aplicaciones como Procreate, Adobe Illustrator si prefieres el diseño vectorial. Sube tu diseño y genera la fuente. Escanea o toma una foto clara de tu plantilla y súbela a la página. La herramienta procesará tus trazos y creará un archivo de tipografía, normalmente en formato OTF o TTF. Instala y usa. Descarga el archivo generado, instálalo en tu computadora o celular y estará listo para usarse en programas de edición como Creative Midly o al diseñar contenido.
15: Esperamos que puedan aprovechar esta recomendación y empiecen a crear sus propias tipografías. Eso sí, consideren bien para dónde y cuándo la van a utilizar, porque no todas las tipografías se pueden utilizar en cualquier momento y en cualquier lugar. Llegamos al final de este programa. Agradecemos a la producción a cargo de Alejandro Ángeles y obviamente también en los controles. Los invitamos a que nos sigan acompañando la próxima semana en este programa de diseño. Recuerden que pueden encontrarnos en todas las plataformas y redes sociales buscándonos como Radio UAH Actop. Yarumi, ¿algo más que quieras agregar?
22: Únicamente decirles que una tipografía no es mala o buena por naturaleza, solamente se debe de adecuar según el mensaje, público y soporte donde se aplique.
15: Le recordamos que estamos transmitiendo a través de la frecuencia 102.1 de Suma Radio Actopan, 103.7 de Suma Radio Huichapan y en el 99.7 en Suma Radio Pachuca, y que nuestras retransmisiones en Actopan son los días jueves a las 2:30 de la mañana y los domingos a las 4:30 de la tarde. Hasta pronto.
0: Por hoy, el render terminó y nosotros también.
17: Recuerda,
0: si no tiene propósito, no es diseño. Cierren el archivo y salgan a crear.

0: Bienvenida a Letras al Aire.
1: Ah, muchísimas gracias, gracias a ustedes por la invitación. Es un honor estar aquí con ustedes.
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0: Bien, pues ya estamos aquí nuevamente, José Miguel. Qué bueno que nos haces favor de acompañarnos en esta entrevista a Madeline Martínez, y que pues la formación de Madeline es como escritora, y con ello le ha permitido construir una obra que refleja un fuerte compromiso social. ¿Cómo ha evolucionado tu formación en la literatura, Madeline, y qué experiencias han marcado tu voz como autora?
1: Bueno, la verdad es que he tenido la oportunidad no solamente de desarrollarme en diferentes ámbitos con diferentes textos, sino también de conocer a gente maravillosa que apoya esos textos y hace crecer no solamente libros que reflejen la problemática de la sociedad, sino también ayudan a fomentar la prevención de las enfermedades mentales o de pues algunas partes del suicidio.
0: José Miguel, un tema realmente fuerte, muy puntual, muy vigente, todo esto que Madeline nos comenta y de lo que estaremos hablando más adelante.
3: Así es. Sí, Madeline es una persona, como ya lo mencionamos en la semblanza, tiene esta trayectoria de las letras, pero también circunstancias familiares y personales que la han inclinado a que su obra se vaya por esos caminos, ¿no? Una trayectoria que no solamente la formación en el claustro de Sor Juana, pero también el reconocimiento de premios como el mérito humanitario Hayek, como el premio internacional por trayectoria como escritora, y reconocimientos de la FITU de la UNAM, y bueno, pues que incluso también ha participado en diferentes ferias como la FILEM, la propia FUL en su momento, incluso como comentarista. Pero hablar hoy de estas antologías, ella ha publicado en cerca de 16, 18 antologías diferentes y ha abordado estos temas tan profundos. Y precisamente, Madeline, en este sentido, por favor, compártenos qué significado tienen todos estos reconocimientos, esta responsabilidad social que ha sido abarcando poco a poco a través de tu obra, de la cual vamos a hablar después, y de un concepto que tienes en torno a un tema tan delicado como es la esquizofrenia y el suicidio en los adolescentes. ¿Cómo estos reconocimientos, cómo esta labor social ha permeado en tu vida para crear todo esto, y cómo ha impactado también en tu desarrollo personal?
1: Pues la verdad es que, mira, me siento muy, muy, muy agradecida con toda la gente que ha apoyado el proyecto, porque la verdad es que no es fácil escribir a través de la experiencia, pero conectamos un poco más con la gente. Eso es lo que a nosotros nos gusta, a lo que nosotros nos basamos básicamente, porque la verdad es que hemos tenido oportunidad de llevar el libro a escuelas, a ferias de libro, y el hecho de que se acerquen a ti y te digan, oigan, yo pasé por esto, o yo tengo una situación así, o cómo puedo yo solucionar esto, la verdad es que te hace pensar que no eres la única que ha pasado por circunstancias complicadas, y no eres la única la que está sufriendo o que sufrió, y que puedes ayudar sobre todo. Yo me siento muy agradecida con todo el público, con ustedes también, con los medios de comunicación, porque afortunadamente cada vez que llegamos a tocar una puerta, les platicamos el proyecto, nos dicen que les gusta, que desean apoyarlo, y eso la verdad es que es bastante enriquecedor, porque al final del día nosotros ya pasamos por esas circunstancias, pero el hecho de saber que podemos ayudar a alguien a través de un medio de comunicación, de la palabra de otras personas que ya leyeron o que están viviendo y de tomaron la plática, la verdad es que creo que podemos sumar más. Y nada, la verdad es que siempre estaré muy agradecida con el universo, con Dios, con todos ustedes.
0: Madeline, gran parte de tu obra aborda el tema de salud mental. Tú lo consideras indispensable para abrir espacios de diálogo precisamente sobre estas enfermedades. ¿Y qué papel juega la literatura para sensibilizar a la sociedad sobre estos temas? ¿Cuál

0: es tu experiencia en ese sentido?
1: Mira, la verdad es que a nosotros nos ha funcionado bastante bien, porque nosotros no somos psicólogos, o sea, no, de mi parte yo no estudié psicología, pero con este libro, hablar de la esquizofrenia es un tema bastante, bastante fuerte, complejo, porque nosotros no utilizamos palabras técnicas, no hablamos como la serotonina no permite, el cerebro, el hemisferio, sino hablamos de la importancia de tener a un paciente en casa, viviendo día a día, teniendo un temor constante, una incertidumbre constante, cómo es que la gente te juzga, cómo es que la gente te ve, todo este tipo de cuestiones nos ha permitido a través de la literatura llegar a más personas y que ellas a su vez puedan identificarse con nosotros, como les comentaba, y hacer una sinergia muy padre, porque la verdad es que también de repente nos encontramos con otros libros que son similares, ¿no? Que hablan también, no sé, por ejemplo, de la bipolaridad o de alguna otra enfermedad mental, del suicidio, pero ellos sí cuentan una historia de una persona ajena a ellos. Aunque sea parte de sus vivencias, siempre será ajena. Este libro no, este libro sí cuenta desde cómo es que vivimos o cómo es que se vive con un familiar así. Y eso, aparte una realidad cruda que se vive, creo que la literatura ha sido el medio más, más fácil en el que nos podemos mover, porque, bueno, hay documentales, hay programas, hay productos audiovisuales en general, que muy pocas personas pues lo ven. Entonces también, de hecho, cuando hacemos nuestras pláticas también apoyamos este tipo de conceptos, porque al final todo suma.
0: Claro que sí. Un tema verdaderamente interesante que efectivamente muchas personas evitan hablar de ello, pero hoy vamos a tener la posibilidad, aunque sea brevemente, de platicar más acerca de este tema contigo y, por supuesto, de lo que significa que puedas estar con nosotros en la próxima edición de la Feria Universitaria del Libro. Vamos a un corte brevísimo y regresamos con José Miguel Alba.
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4: Son las 5 con 22 minutos.
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6: Gracias nuevamente a todos los que están aquí en Letras al Aire, este espacio radiofónico del Sistema Universitario de Medios Autónomos, que nos permite compartir a las grandes figuras de la literatura a nivel local y nacional, internacional incluso en algunos momentos, pero sobre todo también compartir historias de vida en las que se fusionan las letras y también estas ideas y estas vivencias de nuestros autores, porque también es importante conocer este desarrollo personal y cómo precisamente la gente a través de la literatura y de las letras le hacen frente a la vida. Y el caso de Madeline Martínez es muy interesante. Madeline, tú tienes un concepto que se llama entre abuso, esquizofrenia y suicidio con la maestra Victoria Ortiz Loyo, y nos gustaría que platicáramos un poquito de manera breve de la obra de la maestra, que habla precisamente sobre la esquizofrenia, pero muy en particular me gustaría que le compartieras a todas las personas que nos hacen favor de escucharnos en Tulancingo de Bravo y demás municipios de Hidalgo, sobre tu libro Rebeca, ¿qué pasó después? Y si nos puedes compartir incluso cómo se gesta esta obra literaria y cuál es la razón de ser de la misma.
7: Mira, en particular con Esquizofrenia en Casa, la verdad es que es un libro cuya temática, como bien dice el título, habla de la esquizofrenia, que es pues una enfermedad, ¿no?, que afecta la parte psicomotriz del cerebro, afecta la parte de la visibilidad, los sentidos. Y este libro, como les comentaba hace un momento, es un libro en el cual ella expresa y cuenta cómo es vivir con dos hijas con esquizofrenia. Y la verdad, siempre se los digo, soy muy admiradora de la maestra Victoria, porque en él refleja qué es esta parte de la incertidumbre, de no saber qué era lo que tenían sus hijas, de no saber cómo es el comportamiento de ellas, perdón, cómo es que funcionaba para ella. Y la verdad es que hay partes muy, muy, muy fuertes en el libro que nos cuenta que su hija se desnudaba en la calle porque decía que las alucinaciones le hacían sentir que se estaba quemando. Ella duerme con la puerta cerrada porque tenía miedo de que alguna de sus hijas, en alguna de sus alucinaciones, pues llegara a tener algún ataque y atacarla. O sea, me refiero a, pues ya, a no solamente a golpes, ¿no? O sea, el paso siguiente. Ella nos cuenta cómo se vio juzgada por su familia, cómo fue juzgada por la misma sociedad, por los mismos hospitales, ¿no? Porque al final es una forma muy tabú, pero también es una forma muy estigmatizada y poco sensibilizada para los cuidadores de personas con este tipo de enfermedades. Este libro siempre soy muy buena, más bien me encanta recomendarlo, porque siempre hacemos la mención de que si no nos pasa, no está bien, no somos, no prestamos atención, no tomamos partido por nada, pero cuando nos pasa es cuando ahí nosotros queremos hacer todo lo posible por ayudar o hacer algo, ¿no? Pero creo que la forma de visibilidad a las enfermedades mentales a través de la literatura es la forma que considero yo a ella le funciona para poder llegar y decir no. El hecho de que tú no tengas un familiar así, o que tú no puedas tener un amigo, un pariente, o no puedas tú mismo tener esa enfermedad, no significa que no puedas saber cómo es que funciona, o a dónde puedes recurrir, o cómo puedes salvar la vida de alguien. Entonces, ese libro, honestamente, yo siempre se los recomiendo ampliamente. la señora, adoro a la señora Victoria, porque de verdad la vida con dos personas con este padecimiento nunca es fácil. Y por otro lado, Rebeca, ¿qué pasó después? Pues también hace en la pérdida irreparable que experimentamos como familia hace ya más de 10 años. Fue con el puro objetivo de fomentar la prevención del suicidio, que como les comento, todos podemos ser parte de la prevención, aunque no seamos personas especializadas en eso. Con oír y prestar atención, siempre vamos a tener la oportunidad de salvar a alguien y apoyarlos de corazón.
2: Esta es una gran oportunidad, Madeline, José Miguel, de visibilizar un problema, en este caso específico de una enfermedad, que ciertamente cuando alguien la padece, pues no es solamente como si estuviera aislado de los demás, esa persona es parte de nuestra sociedad, de nuestro entorno, y efectivamente cuando, si nosotros nos encontramos a una persona en una crisis de esa naturaleza, no sabemos qué hacer, no sabemos cómo ayudar, y lo primero que hacemos es querer ponernos a resguardo sin saber lo que esa persona está pasando, y pueden pasar mil ideas por nuestra mente de manera equívoca completamente al padecimiento que puede tener una persona así, como lo que platicaba Madeline de estas chicas que en algún caso una de ellas en un ataque de estos de
6: esquizofrenia
2: se desnudaba, y cualquier persona pudo haber pensado cualquier otra cosa completamente alejado de la realidad de lo que esta persona estaba padeciendo. Así es de que es una excelente oportunidad, creo yo, de que en el marco de una feria de libro, en donde acuden personas de todas las edades, podamos escuchar, tomar conciencia, que eso es muy importante, y eso es algo a lo que los libros nos enseñan. Yo siempre he dicho que soy un convencido de que leer no nos hace mejores personas necesariamente, pero sí nos hace más conscientes de nuestra realidad, de nuestro entorno, de las problemáticas que se suscitan. Y bueno, pues por eso es importante que Madeline Martínez venga con este libro a la Feria Universitaria del Libro y poder compartirlo pues con todo este público de diversas edades, quizá mayormente jóvenes, y que no sabemos nosotros si ahí en los hogares mantienen oculto como un secreto de esos que se guardan por algo muy malo, y que no es eso, es que sencillamente estigmatizamos como sociedad por nuestro desconocimiento problemas de estos. Incluso hay lugares en la región, en algunos lugares alejados de las ciudades aquí en el estado de Hidalgo, se han conocido de casos de que las personas las mantienen enjauladas porque no saben qué hacer realmente, y entonces entran en conjunción otras ideas. Pareciera que estábamos en el medievo y que ya había una posesión y había cosas por el estilo, cuando realmente es una enfermedad que no conocen y que menos tienen, a veces, peor aún, la posibilidad de tratar. José Miguel.
6: Sí, es un problema, un padecimiento, son temas delicados, tabú, incluso todavía en la sociedad, y como bien menciona Marco Alfaro, a veces hay comunidades en las que no entienden, y también viven en silencio angustias, y viven en silencio padecimientos, y que a veces desafortunadamente no se detectan a tiempo. Yo preguntaba hace rato, y Madeline me puede ampliar un poco, nos puede ampliar a todos un poco más la información del segundo libro, que es Rebeca, ¿qué pasó después? Un libro que, y para mí, lo ha presentado en el Zócalo, lo ha presentado en prepas universitarias, tanto del Estado de México como de la Ciudad de México. Y es un libro que es una alerta, un llamado, una para la conciencia, de hacer conciencia precisamente de la importancia que tiene la prevención del suicidio entre adolescentes. ¿Nos puedes platicar un poco más de Rebeca y qué sucedió después?
7: Sí, claro, con mucho gusto. Rebeca, ¿y qué pasó después? Es la historia de Rebeca, una chica que toma la decisión de desvivirse en el baño de su casa, y a través de unas pantallas nos muestra qué es vivir, cómo es vivir con, cómo es que se vive después de un suicidio. Es decir, cómo es que lo vemos como sociedad, cómo es lo que vemos como familia, cómo es que nos llegamos a dar cuenta de esta situación, las culpas que se cargan, igual un tema de estigmatización social, un tema de señalamiento, un tema que pensamos que al hablarlo las personas lo van a cometer, siendo totalmente diferente, siendo un tema que mientras más se hable, más probabilidades hay de salvar a una vida. Y pues la verdad es que este libro nos ha dado la pauta para ayudar a muchos adolescentes, porque de hecho va dirigido hacia ellos. Va con las posibilidades de hacerles entender que sus problemas son momentáneos y que en algún punto van a trascender, pero también de decirles que no están solos y que siempre pueden pedir ayuda.
2: Magnífico, magnífico. Tenemos mucho que hacer, mucho, mucho que hacer para preservar, para contribuir a preservar la salud física y mental de los niños y los jóvenes. Y precisamente todo lo que hacemos en el ámbito de la extensión de la cultura, en el materia de deporte, de arte, de cultura, de música, de danza, de teatro, de literatura, contribuye en gran medida a esto que tú señalas, Madeline. Por eso es que efectivamente, qué bueno que tú misma nos comentas que este libro específicamente a ti te gusta que vaya dirigido a públicos juveniles, y nos parece muy bien, porque entonces desde ahora te decimos que ese público que tendrás en la presentación de tu libro será precisamente dirigido para los jóvenes. José Miguel, ya estamos casi a punto de cerrar.
6: De hecho, precisamente esa es la pregunta que tenemos para Madeline. Va a tener la oportunidad ahora de convivir con jóvenes de Hidalgo. Platícanos un poco de tus expectativas que tienes para esta Feria Universitaria del Libro en su edición 39, y además, ¿qué opinión te merece a ti? Has estado en Filema, has estado en el Feria del Libro del Zócalo, has estado en la propia FUL como comentarista en algunos otros momentos. ¿Qué opinión te merecen las ferias del libro, y en particular nuestra Feria Universitaria del Libro, la Feria de Todos, que se llevará a cabo del 4 de septiembre al 13 de septiembre allá en Mineral de la Reforma, en la Ciudad del Conocimiento?
7: La verdad es que creo que las ferias, siempre he sido muy fan de apoyarlas, de darles mucho, mucho auge, de darles mucha publicidad, porque al final personas como nosotros podemos llegar a más personas, a más gente, a gente maravillosa que conecta con esta situación. Yo siempre les agradezco a todos los organizadores, a todas las ferias, a los medios, a todas las personas que van, porque sin ustedes, sin esas ferias, no podríamos mostrar nuestro trabajo como escritores, como tal vez ilustradores, editoriales. Fomentan la lectura también. Esta parte es fundamental porque la estamos perdiendo desde que la tecnología ha tenido una gran demanda. Ya los libros físicos pues están como quedando atrás, pero siempre digo que la tecnología, siempre y cuando la sepamos llevar, va a ser a nuestro favor. Entonces yo me encantan las ferias, y en particular cuando he tenido la oportunidad de presentar estos dos libros, siempre hemos tenido mucho acercamiento de personas que las apoyamos para llegar a un centro especializado nosotros contamos con personal, tenemos un equipo que nos respalda, que nos apoya, de psicólogos, para que pues desde luego les brindemos una adecuada ayuda.
2: Muchas gracias, Madeline. Pues va de verdad un tema muy, muy interesante, muy puntual, muy actual, muy pertinente, este tema, y sobre todo, pues yo no dijera especialmente para los jóvenes, porque a veces en las casas los papás, las mamás no saben qué hacer en estos temas. Entonces es un tema para todos. Vamos a estar muy contentos, muy honrados de que vengas a compartir esta experiencia, esta literatura en el marco de la Feria Universitaria del Libro. Pues el tiempo se nos acabó. Madeline Martínez, muchísimas gracias por estar este día en Letras al Aire. Agradecerle también, como siempre, a nuestro querido amigo José Miguel Alba. Muchísimas gracias,
6: Miguel, gracias.
2: Por, tu, apoyo permanente, por tu permanente solidaridad con la feria. Y bueno, pues nos estaremos saludando personalmente dentro de muy poco en el marco de la 39 edición de la Feria Universitaria del Libro. Muchísimas gracias, Madeline. Muchísimas gracias, José Miguel.
6: Muchas gracias a todos.
7: Muchísimas gracias a todos. Que tengan un excelente día.
2: Pues agradezco, desde luego, el apoyo de quienes nos hacen favor de hacer posible este programa, a nuestros compañeros de Suma Radio Tulancingo, a Daniel García, nuestro titular de producción, a Santiago Castillo, Ángel López e Israel Gómez en los controles. Muchísimas gracias y los invito a que nos encontremos en nuestra próxima emisión de Letras al Aire. Tengan un excelente día.
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11: Son las 5:40.

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1: Son las 5:56.

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2: Muy buenas tardes, bienvenidas y bienvenidos a este espacio informativo. Te saluda Misael Prisciliano. La tarde de este martes 28 de julio del 2026, te invito a que me acompañes a conocer la información más relevante que ha transcurrido el día de hoy. En Mixquiahuala, motociclistas reportan un endurecimiento de los operativos de tránsito. Autoridades colocan inmovilizadores a unidades estacionadas y retiran el dispositivo tras el pago de la infracción. Además, un video difundido en redes muestra la detención de un conductor. Hasta el momento, las autoridades no han aclarado las circunstancias del arresto. El gobernador Julio Menchaca informó que en los últimos 3 años, Hidalgo ha inhabilitado 10 túneles utilizados para el robo de hidrocarburo. En recientes operativos también fueron detenidas decenas de personas, aseguradas armas, droga, combustible y vehículos, además de recuperar personas con reporte de desaparición en distintos municipios del estado. Para los estudiantes de nuevo ingreso, les informamos en su nivel bachillerato, que del 3 al 14 de agosto deberán enviar su documentación para completar su proceso de inscripción. El trámite será totalmente en línea a través del portal oficial de la Universidad Autónoma del Estado de Hidalgo. En información nacional, la presidenta Claudia Sheinbaum informó que la Comisión Reguladora de Telecomunicaciones abrió una consulta pública para definir los lineamientos sobre los derechos de las audiencias. El proceso está